0: 7 en la noche, 4 minutos, las 7, 4 minutos. Escuchemos los titulares con Teleantioquia Noticias en Nordeste Estéreo.
1: 90% disminuyó el paso migratorio por el tapón del Darién en el Urabá. La política migratoria del actual gobierno de Estados Unidos habría marcado una reducción en la intención de los viajeros de llegar a ese país. Alcalde de Medellín aseguró que entregó a Estados Unidos pruebas sobre recursos que presuntamente salieron de actos de corrupción en la pasada administración y llegaron a ese país por Panamá. La cifra supera el billón de pesos. 46% de las 152 personas que fueron capturadas por homicidios en Medellín han sido gracias a las cámaras de videovigilancia. El material audiovisual ha servido como medio de prueba para procesar a los señalados victimarios. Nuevamente un vehículo tipo furgón cae al río San Juan en el Urabá cuando era transportado en un planchón. El sector completa 6 meses a la espera de un puente militar que debe construir el gobierno nacional. Medellín presentó una estrategia en alianza con Estados Unidos para garantizar la seguridad en las ferias de Colombia Moda y Flores. El objetivo es impedir el ingreso a territorio de personas requeridas por la justicia, delincuentes y ofensores sexuales. Científicos de la Universidad CES descubrieron un virus que afecta directamente los cultivos de hortensias con síntomas de secadera. Buscan encontrar una solución a esta problemática.
2: Fernando González celebrará 45 años de vida artística con un gran concierto en Plaza Mayor. Un homenaje que abrirá la antesala de la Feria de las Flores y reconocerá su legado.

0: 2026 de la mano de la diseñadora Adriana Contreras. Su nueva colección convierte la biodiversidad, la artesanía y la identidad colombiana en una propuesta de alta costura que apuesta por la sostenibilidad.
1: Debut exitoso, con victoria por la mínima, Envigado inició con pie derecho la defensa del título en el torneo de ascenso ante Real Cundinamarca. Una fecha especial, este lunes 27 de julio se conmemoran 10 años de la obtención de la segunda Copa Libertadores para Atlético Nacional ante Independiente del Valle. Voces de los protagonistas y anécdotas en minutos.
2: ¿Qué tal? Muy buenas noches, gracias por acompañarnos.
3: En Nordeste Estéreo te informamos la hora.
4: 7:06.
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2: Lunes de la 17ª semana del tiempo ordinario, 27 de julio. Del libro del profeta Jeremías, capítulo 13, versículos 1 al 11. El Señor me dijo: ve a comprar un cinturón de lino y póntenlo en la cintura, pero no lo metas en el agua. Compré el cinturón y me lo puse en la cintura, según la orden del Señor. Entonces el Señor me habló por segunda vez y me dijo: toma el cinturón que compraste y que llevas puesto en la cintura, levántate y vete al río Éufrates y escóndelo ahí, en el agujero de una roca. Fui y lo escondí en el Éufrates, como me había ordenado el Señor. Al cabo de mucho tiempo, me dijo el Señor: levántate, vete al Éufrates y recoge el cinturón que te mandé que escondieras ahí. Fui al Éufrates, escarbé y recogí el cinturón del sitio donde lo había escondido, pero el cinturón se había podrido. No servía para nada. Entonces el Señor me habló y me dijo: esto dice el Señor: del mismo modo haré yo que se pudra la gran soberbia de Judá y de Jerusalén. Ese pueblo malvado se ha negado a obedecerme, se porta obstinadamente, ha seguido a otros dioses para servirlos y adorarlos, y será como este cinturón, que ya no sirve para nada. Porque así como el cinturón va adherido al cuerpo, así quise llevar unidas a mí la casa de Israel y a la casa de Judá, para que fueran mi pueblo, mi fama, mi gloria y mi honor. Pero ellos no me escucharon. Palabra de Dios. Te alabamos, Señor. Salmo. Abandonaron a Dios que les dio la vida. Abandonaron a Dios que los creó y olvidaron al Señor que les dio la vida. Lo vio el Señor y encolerizado rechazó a sus hijos y a sus hijas. Abandonaron a Dios que les dio la vida. El Señor pensó: me les voy a esconder y voy a ver en qué acaban, porque son una generación depravada, unos hijos infieles. Abandonaron a Dios que les dio la vida. Ellos me han dado celos con un Dios que no es Dios, y me han encolerizado con sus ídolos. Yo también les voy a dar celos con un pueblo que no es pueblo, y los voy a encolerizar con una nación insensata. Abandonaron a Dios que les dio la vida. Del Santo Evangelio según San Mateo, capítulo 13, versículos 31 al 35. En aquel tiempo, Jesús propuso esta otra parábola a la muchedumbre. El reino de los cielos es semejante a la semilla de mostaza que un hombre siembra en su huerto. Ciertamente es la más pequeña de todas las semillas, pero cuando crece, llega a ser más grande que las hortalizas y se convierte en un arbusto. De manera que los pájaros vienen y hacen un nido en las ramas. Les dijo también otra parábola: el reino de los cielos se parece a un poco de levadura que tomó una mujer y la mezcló con 3 medidas de harina, y toda la masa acabó por fermentar. Jesús decía a la muchedumbre todas estas cosas con parábolas, y sin parábolas nada les decía, para que se cumpliera lo que dijo el profeta: abriré mi boca y les hablaré con parábolas, anunciaré lo que estaba oculto desde la creación del mundo. Palabra del Señor. Gloria a ti, Señor Jesús.
3: La primera lectura tomada del libro de Jeremías en el capítulo 13 es una pintoresca narración cargada de símbolos, donde se nos habla de la metáfora del cinto de linos, donde se ilumina y se ilustra la íntima relación que deseaba tener Dios con su pueblo, y sin embargo la soberbia humana y apostar por ídolos hace que se destruya esa comunión de Dios con su pueblo y que este pueblo vaya al exilio. Pero detallemos por un momento este cinto o faja de lino que tiene una significación particular. El lino fijo representa el sacerdocio, la elección de Dios, la pureza de corazón, y la faja o el cinto simboliza la cercanía y el pacto que Dios establece con su pueblo, y está diseñado para que esta faja de lino esté completamente pegada al cuerpo, como el ser humano y la comunidad cristiana debe estar completamente pegada a Dios. Pero los versículos siguientes de este texto de Jeremías nos muestra cómo el profeta debe viajar a ocultar la faja de lino en la hendidura, en el hueco de una roca junto al río Éufrates. Y este ocultamiento de la franja de lino representa el futuro exilio o salida humillante del pueblo de Israel hacia Babilonia, donde son separados no solo de la tierra prometida, sino de la presencia de Dios. Pero esta imagen de la faja de lino sigue avanzando y nos muestra los versículos siguientes como muchos días después el profeta Jeremías regresa a donde estaba la hendidura de la piedra cerca del río Éufrates y encuentra aquel cinto de lino o faja de lino, lo encuentra totalmente deteriorado e inservible. Es que ha pasado el tiempo y la humedad y el paso de los días ha corroído la faja de lino y simboliza precisamente la corrosión del pueblo de Israel por su pecado y el abandono a la alianza de amor que Dios les había propuesto. Esto nos pone a pensar cómo Dios en este acto profético de Jeremías nos muestra que ese cinto o faja de lino fino que quedó inservible es un anticipo de cómo Dios destruirá el orgullo de Jerusalén, en general de Judá, y cómo por la terquedad y el culto a falsos dioses que lleva a que no escuche la palabra divina, se pierde la dignidad original de esta faja de lino, nos pone a nosotros todos a pensar. Es increíble cómo Dios nos habla en su palabra y cómo nos muestra esta tradición católica que la alianza de Dios, alianza esponsal, alianza de amor, debe de cuidarse, sobre todo de la soberbia espiritual que endurece el corazón humano y lo hace inútil, lo hace impermeable a la acción de Dios. Con razón el Salmo litúrgico, y siguiendo la línea sapiencial del profeta Jeremías, dirá el Salmo litúrgico 32, despreciaste al Dios que te engendró, despreciaste a la roca que te creó y olvidaste al Dios que te dio a luz. Lo vio el Señor e irritado rechazó sus hijos e hijas y afirmó, les ocultaré mi rostro y veré cuál es su suerte, porque son una generación pervertida, unos hijos desleales. Es el dolor del corazón divino frente a la realidad de la dureza del corazón humano. Pero pasemos al Evangelio de San Mateo en el capítulo 13, que nos muestra cómo a partir de las parábolas del grano de mostaza y de la levadura, Dios revela que el reino de los cielos, el reino de la paz, el reino de la justicia, el reino del amor y de la gracia, empieza de manera siempre humilde e imperceptible a la mirada humana, pero posee un poder transformador y expansivo imparable. Y esto se puede detallar en un primer momento en la semilla del grano de mostaza, y en el gran contraste que hay acá, porque siendo la semilla más pequeña, en el mundo de las hortalizas, su crecimiento la convierte en una planta alta, en un arbusto robusto, donde las aves del cielo pueden anidar. Y en el fondo esta imagen representa a la misma iglesia que durante 2000 años ha peregrinado en la historia, que comenzó con un grupo pequeño de 11 discípulos galileos y la aparente derrota del crucificado de Jesús, pero que luego con el paso de los siglos se ha expandido universalmente. Por eso no te dejes deslumbrar por las lógicas del mundo. Tú ves los espectáculos en Juegos Olímpicos, en Mundiales de Fútbol, y nos damos cuenta de cómo el ser humano le gusta alardear, presumir, pero la lógica de Dios no es esta. Pero seguimos en una interpretación más profunda que señalan los llamados padres de la iglesia y que en paralelismos con el profeta Ezequiel en el capítulo 17, estos pájaros que anidan en el arbusto de la mostaza simbolizan a los pueblos no judíos, a los pueblos gentiles, a todos los pueblos de la tierra que encuentran en ese árbol, entiéndase la iglesia, refugio y salvación, sabiduría e iluminación para sus vidas. Encontramos en definitiva que la levadura tiene una acción transformadora impresionante. Ya en este segundo ejemplo, ya no la semilla de mostaza, y descubrimos en la segunda parábola la levadura, que su acción transformadora aparentemente se esconde en grandes medidas de harina, lo que sugiere un gran banquete en abundancia, pero esa pequeña pizca de levadura es capaz de fermentarlo todo y de transformarlo todo. Aquí distingamos que mientras la semilla de mostaza crece hacia afuera, la levadura actúa desde adentro de la masa de la iglesia, de la masa de la sociedad, y esa levadura es como la gracia de Dios, la vida nueva de Dios que transforma silenciosa y continuamente el corazón del creyente, del cristiano y de la sociedad, desde lo que aparentemente es invisible hasta impregnar todas las dimensiones de la existencia humana. Qué hermosa pedagogía en estas parábolas, que cumplen esa doble función de revelar los misterios del reino de los cielos a quienes tienen un corazón abierto y dispuesto como los discípulos, y ocultar esa acción del reino de los cielos a quienes cierran su corazón por soberbia o por prejuicio. Hoy te invito a que no te desanimes, que todas las grandes obras de Dios han empezado con discreción, con humildad, de manera insignificante ante la mirada humana, pero de manera continua, de manera constante, han crecido hacia afuera, repito, el grano de mostaza, hacia adentro la levadura, y en ambos casos hay una renovación, una transformación insospechada que nosotros jamás habíamos imaginado. Aterrizo un poco esta idea diciendo cuántas personas en nuestra vida pasaron hace muchos años en nuestra historia personal, y a partir de una frase, una palabra, un apoyo económico, una voz de aliento, iluminaron nuestra vida, nuestro proyecto existencial, nos dieron nuevo aliento para el matrimonio, para el sacerdocio, para la empresa, para seguir adelante con la formación de los hijos, con la crianza de la familia, y nos damos cuenta que esa palabra sencilla, dicha hace muchos años, fue semilla de mostaza o levadura que nos transformó de manera poderosa y misteriosa para siempre. Hoy no dejes de sembrar, hoy no dejes de ser levadura para tu familia, para tus amigos. Tú no sabes, un pequeño gesto, una acción sencilla, una palabra discreta y dicha con amor, cuánto puede transformar la vida de muchos para siempre. Que el buen Dios te bendiga en abundancia en este día, en el nombre del Padre, y del Hijo, y del Espíritu Santo. Amén.
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1: ¿Qué tal, amables oyentes de Nordeste Estéreo? Bienvenidos a las noches plenilunadas, a las noches de serenata, a las noches con la firma de la casita aquella, con la firma de la fonda cabinera, a través de Nordeste Estéreo, cantándole al amor. Conduce Carlos Machado Restrepo. 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

En Serenata saludamos a nuestros oyentes. Doña Fabiola Vidal, en el municipio de Segovia, calle Palacé. Usted, como nosotros, cuenta los momentos más lindos del ayer en Serenata. A todos nuestros oyentes de Serenata, le agradecemos por su grata compañía. 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
1: 8 de la noche, 17 minutos.
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0: En Serenata saludamos a nuestros oyentes. Livia Arenas, 20 de julio del municipio de Segovia. Gracias por compartir los recuerdos del ayer. A todos nuestros oyentes de Serenata le agradecemos por su grata compañía.
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0: En Serenata saludamos a nuestros oyentes.
1: Reporte de sintonía de Milena Acevedo Restrepo en Las Guaguas. Allá, también, en Noches de Serenata, evocamos esos lindos recuerdos del ayer. Gracias.
0: A todos nuestros oyentes de Serenata, le agradecemos por su grata compañía.
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0: En Nordeste Estéreo, te informamos la hora.
2: 8 de la noche, 45 minutos.

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0: En Nordeste Estéreo te informamos la hora.
1: 9 de la noche, 19 minutos.
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0: En Nordeste Estéreo te informamos la hora.
1: 9:45
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0: En Nordeste Estéreo te informamos la hora.
1: 10 de la noche, 16 minutos.
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0: En Nordeste Estéreo te informamos la hora.
1: 10 de la noche, 50 minutos.
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0: Dios te dé por cada tormenta un arco iris, por cada lágrima una sonrisa, por cada ayuda una bendición, por cada problema en tu vida un confiable amigo para compartirlo, por cada suspiro una bella canción y una respuesta a cada oración. Si fallaste ayer, no importa. Recuerda que cada día que amanece es una oportunidad que Dios nos da para empezar de nuevo. Que Dios te bendiga en este nuevo día.
1: Un gusto saludarle. Soy Rodrigo Riaño del Castillo. Mire, hay una gran verdad que es necesaria recordarla siempre. Y por supuesto, también recordársela a las demás. Y es, esfuérzate y sé valiente para que te vaya bien. Esa es una verdad bíblica que alienta, que levanta. Mire, cuando parece que no hay solución al problema, entonces esforcémonos y seamos valientes. Cuando hayamos sufrido alguna decepción, esforcémonos y seamos valientes. Cuando sintamos que no hay esperanza, esforcémonos y seamos valientes. Cuando otros se levanten a querer hacer daño, a querer destruir, entonces esforcémonos y seamos valientes. Cuando debamos empezar de nuevo, esforcémonos y seamos valientes. Cuando la situación se torne difícil, entonces esforcémonos y seamos valientes. Cuando estemos frente a un nuevo reto, a un nuevo desafío, esforcémonos y seamos valientes. Esa es la palabra que Dios nos dice hoy a usted y a mí en el primer libro de Crónicas, capítulo 28, verso 20. Fueron las palabras que también le dijo David a su hijo Salomón. Mire, Salomón tenía un trabajo muy importante. Podría decirse que era el trabajo más importante en toda la vida de Salomón, y era la construcción del templo de Jerusalén. Imagínate, era tan importante esa construcción que todo el mundo a lo largo de la historia hablaría de ese templo, y la gran responsabilidad de construirlo recaía sobre Salomón. Iba a construir este joven nada más y nada menos que la casa de Dios. Ahora David ya estaba a punto de morir y da su último discurso. Se dirige a su hijo Salomón, muy joven por cierto, y le dice: hijo, esfuérzate y sé valiente, actúa, no temas, tampoco desmayes, porque el Señor tu Dios estará contigo, no te abandonará ni te desamparará. Primer libro de Crónicas, capítulo 28, versículo número 20. Repito, Salomón haría un trabajo donde posiblemente se levantarían enemigos a querer oponerse a la obra. Salomón haría un trabajo donde en cualquier momento podría enfrentar una escasez de

materiales para la obra. Salomón haría un trabajo donde posiblemente algún trabajador se desanimaría a mitad del camino. Salomón se enfrentaría a un trabajo, a un desafío, como todos diariamente lo hacemos. Por supuesto, guardando las proporciones. Lo cierto es que frente a cada dificultad que Salomón podía enfrentar, su padre David le recordaba las mismas palabras que recibió Josué muchos años atrás. Y es: oye, Salomón, si quieres que te vaya bien, tan solo esfuérzate, sé valiente y actúa. Asegúrate de actuar. Mire, esas mismas palabras que Dios le dijo a través de Moisés a Josué, esas mismas palabras que Dios le dijo a Salomón a través de su padre David, deben retumbar hoy en nuestro corazón, en nuestra mente. Al levantarnos, al dormir, en el día a día, debemos esforzarnos, ser valientes y actuar si queremos que nos vaya bien. Debemos ser fuertes y valientes frente a lo que Dios nos mandó a hacer, frente a nuestra responsabilidad como esposos, o usted, o en su caso, como esposa. Debemos ser fuertes y valientes en nuestra responsabilidad como hijos, como padres, como hermanos, como líderes en nuestro empleo, en nuestro emprendimiento, en nuestra responsabilidad de servicio a Dios. Ser fuertes y valientes para sacar adelante eso que Dios entregó en nuestras manos. Quiero invitarle, solo durante unos minutos, a que pensemos en esto. Si tiene como sacar un cuaderno y escribir, le invito para que lo haga. Preguntémonos, ¿cómo podemos ser fuertes y valientes en lo que hoy estamos viviendo? ¿Cómo podemos ser fuertes y valientes en lo que Dios nos mandó a hacer? ¿Cómo podemos ser fuertes y valientes para sostener la bendición que Dios ha entregado en nuestras manos? Mire, la Biblia está llena de hombres y mujeres que actuaron así, con fuerza y valentía. Josué fue fuerte y valiente para conquistar ese sueño que Dios había puesto no solo en su corazón, sino en el corazón de todo un pueblo, de toda una generación. Ruth fue fuerte y valiente, sosteniéndose en una promesa, en un pacto que había hecho no solo con Dios, sino también con su suegra Noemí. David fue fuerte y valiente ante un gigante que trataba de amedrentarlo. Pablo fue fuerte y valiente en ese llamado que Dios le había hecho. Jesús fue fuerte y valiente, soportando la cruz por amor a nosotros. Ahora preguntémonos el día de hoy, ¿en qué debemos, usted y yo, ser fuertes y valientes? Señor, te damos gracias por esta promesa, por esta palabra que tú nos regalas hoy en el primer libro de Crónicas, capítulo 28, verso 20. Gracias, Señor, porque tú nos haces hoy un llamado, y es a ser fuertes, a ser valientes, a no desanimarnos en medio de los problemas. Fue una palabra que le recordaste a muchos hombres a través de la historia bíblica. Y también, con ese amor que nos tienes, nos recuerdas lo mismo el día de hoy. Ayúdanos, Señor, a ser fuertes y valientes en medio de la prueba. Ayúdanos a ser fuertes y valientes en medio de la tentación. Ayúdanos a ser fuertes y valientes para cumplir, Señor, ese pacto, ese compromiso y esa promesa que hemos hecho ante ti. Ayúdanos a ser fuertes y valientes para sostener y cuidar esa bendición que has puesto en nuestra mano. La bendición de la familia, del matrimonio, de los hijos, la bendición económica. Ayúdanos a ser fuertes y valientes para cuidar eso, Dios. Ayúdanos a ser fuertes y valientes para no desmayar en ese llamado, en ese sueño que has puesto en nuestro corazón. Ayúdanos a ser fuertes y valientes para entregar lo mejor de nuestra vida a ti, así como tú, Cristo Jesús, te entregaste por amor. Ayúdanos a ser fuertes y valientes y no desmayar en medio del camino.
en medio de la crisis, en medio de los problemas, Dios. Fortalécenos en la fe. Hoy decidimos ser fuertes y valientes en medio de la enfermedad, en medio de la situación difícil, pero creyendo algo, y es que tú nos darás la victoria, que contigo somos más que vencedores, y que si vamos de tu mano, todo nos saldrá bien. Bendice, Dios, a cada persona que se conecta. Bendícelos a ellos y sus familias. Y hoy te declaramos Cristo Jesús como nuestro Señor y como nuestro Salvador.

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Bienvenidos en este despertador. Ya son las 5 minutos. Qué bueno saludarlos. ¿Cómo amanecimos? ¿Cómo estamos? Ave María, por Dios, cómo corre el tiempo, ¿cierto? Cómo pasan los días de rápido, por Dios. Cómo pasan los días de rápido. Vea, otro día más, gracias a Dios. Otro día más, gracias a mi Dios. Aquí estamos en el despertador. La musiquita popular, los clásicos del vallenato, las rancheritas viejitas, la música del momento, también la música de la nueva era, la música popular, toda esta hora del amanecer de 5 a 7, en este despertador que me acompaña en casita, en el trabajo, me acompaña en el vehículo, me acompaña en la oficina, me acompaña, por ejemplo, a esta hora, a todos los amigos que en las fincas, también que se levantan en las fincas muy temprano, desde muy temprano están con el despertador. No es la hora que uno aparezca, ¿no? ¿Cierto? Es que hay como acompañarlos. Hoy es 28 ya de este maravilloso mes de julio, vea, María, por Dios, pero es que le digo que 28 de julio, no parece que el tiempo como que, vea, ya vamos en busca del mes de los vientos, el mes de agosto ya nos viene encima, Claro que está el maná, que julio nos quedaría ya 28, 29, 30 y 31, bueno. Ayler Morales Muñoz les acompaña con mucho cariño en ese día. Ya ves, martes, sáquenle pues, muchachos. Vamos a colocar musiquita bien buena y ayúdenme a programar música bien buena. Me escriben, me llaman. Ayler, por favor, vean, los llamo desde tal finca, tal vereda, desde tal municipio, de donde esté, como esté, me llamen, me escriben para pedirme sus canciones bien buenas en este despertador. Así me gusta a mí, con mucho cariño, clásicos del vallenato, clásicos de la rancherita, todo en esta programación bien buena. ¿Listo? Aquí me suena, aquí me levanta. Ayler, ya son las 5 ya en la mañana, 4 minutos. Buenos días, buenos días.

Tyler, ¿cómo se llama este vallenato? Me gusta. Decirle el nombre a la gente para que, lo, que se lo graben y lo vayan pidiendo en el despertador. Se llama Te Quiero. Rafael Orozco, linda canción.

0: suena muy bueno. Ay, qué música tan buena, ¿cierto? Buena, buena música. Aquí estamos. Ya está lista la línea. Ya está lista el 311-726-8846. El despertador.
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0: Ok, buenos días, buenos días, buenos días, buenos días. Feliz amanecer. ¿Cómo amanecimos ya, pues? ¿Cómo estamos? ¿Cómo me les ha ido? Ay, gracias a Dios por este nuevo día. Qué alegre gracias a mi Dios. Ay, qué alegre gracias a mi Dios. Ya son las 5 en este amanecer, más 10 minutos. Ya vienen las loterías. Argemiro Jaramillo se llama este cantante. Le llaman el poeta del despecho. Esto se llama Pa

0: día, qué bueno. Ya son las 5:14 minutos. Ailen.
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0: A ver, a sacar ese arrugadito, por Dios, porque a mí me gusta así, con despacio y buena letra. Ya comienzan a llegar los mensajes. Gracias por escucharnos, gracias por sintonizarnos, Ailer. Gracias a toda la gente linda que nos prefiere, nos escucha, nos envía mensajes. Sabemos que a esta hora estamos pegaditos a esta hora de la radio 89.4 FM. Cundinamarca, Tolima, Paisita, vamos a ver. Con despacio. Para los que hicieron el chancecito, ayer lunes 27 de julio jugó Lotería de Cundinamarca y jugó Lotería del Tolima, ¿no? Bueno, muy bien, atención, resultados oficiales de la lotería jugadas en el día de ayer. Cundinamarca Premio Mayor 67-83. Lotería de Cundinamarca Premio Mayor 67-83. El 7-83. Lotería del Tolima Premio Mayor 94-84. Lotería del Tolima. Paisita Noche 0185. Paisita Noche 0185. Play for Noche 64-16. El Chontico Noche cayó 21-54. Caribeña Noche cayó 15-12. Cafetrito Noche el 70-88. El Sinuaro Noche cayó 99-90. Astroluna Signo Aries cayó 62-49. Motilón Noche el 0-8-62. Le voy a repetir las loterías oficiales con Cundinamarca y Tolima. Le repetimos, Cundinamarca jugó en el día de ayer, cayó ayer el número 67-83 y Lotería del Tolima 94-84. Resultados oficiales de la Lotería Jugadas en el día de ayer. Porque el despertador, mijo, por Dios.
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0: La emisora es muy buena, María. Dos canciones del dueto Bonitica. Ailer, ya son las 5:16. Ojo pues oyente, 5:16.

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2: ¡Ay, ay, ay! ¡Invitado el dueto Bonitica! Buena música, es que esta emisora echa buena música, esta emisora echa buena música, ¿cierto? Se llama No Lloren Por Mí. Ya son las 5 de la mañana, en este amanecer 5:20.

0: Estamos en el despertador de la reina. Este despertador suena muy rico y además también a esta hora ya comenzaron a llegar los mensajitos. Vamos a hablar a la gente de Ailer. A esta hora no se le olvide saludar a la clientela, a los oyentes. Como cuando uno va, a una tienda, a un supermercado, cuando uno va como... ¿Quién es la clientela de una emisora? Los oyentes, ustedes los clientes de la emisora, los que hacen crecer la emisora, los que se interesan en la emisora. Hombre, qué bueno, por Dios, ¿saben? Por ejemplo, yo desde las 5 de la mañana tengo las puertas abiertas de la emisora. Hay un servicio social aquí, desde las 5 la atendemos aquí, hay que atender bien la clientela. Pueden venir a sus servicios sociales, a sus comerciales, de 5 a 7, ahí está abierto, con mucho cariño, en el despertador de las mañanas, con mucho cariño, es el uno que me levanta. Dígame, porque tengo saluditos en el Cañón del Mata. Me saluda la gente, por favor, del Cañón del Mata. Un abrazo a toda la gente del Cañón del Mata. Buenos días, Ailer, ¿cómo amaneció? Por favor, ¿me puedes colocar o poner la canción Mano Izquierda? La mano izquierda. Y desde Asité, ¿para dónde está el agua? La ropa que nos baña. No, pues ya está como llegando el agua, ya está llegando el agua a los sectores. Lo que pasa es que están diciendo que con despacio va llenando todo lo que es esos vacíos, pero ahí va llenando. Vamos a averiguarle ahorita más tardito para dónde están todas esas aguas de Asité con mucho cariño. Para eso estamos. Bueno, muy bien, hombre, tenemos las 5 ya en este amanecer, más de 25 minutos. A ver, por acá tengo otro saludito. Este oyente, ¿quién es, hombre? Yo veo, aló, buenos días, que les encanta saludar, buenos días, hola.
1: Morales, buenos días, ¿cómo amaneció?
0: Bien, hombre, muy bien.
1: Ay, Luis Morales, quiero ser tan amable y me colocar el temita allá en la loma.
0: Allá en la loma.
1: Gracias.
0: Bueno, listo, allá en la loma también, con mucho cariño.

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me llegan mensajes. Ahí les voy programando con despacio y buena letra, porque me encanta atenderlos bien. Voy a saludar a esta hora del amanecer con mucho cariño. Yo ya viene amaneciendo, ¿cierto? Ya como que estamos con ganas de aclarar el día. Hombre, Dios quiera, pues ya. Les vaya muy bien, les vaya muy bien. Ojalá, hombre, por

0: Y no olvidemos los consejos de la vida, todos los días, los consejos de la vida, a pesar de los problemas, la vida tiene que continuar. Sí, verdad, a pesar de, ¿quién no tiene problemas? ¿Quién no tiene problemas en esta vida? Hay problemas amorosos, económicos, hay problemas quizás con los hermanos, con la familia, hay problemas quizás sobre el trabajo, hay problemas quizás en, a nivel económico, hay tantas cosas, por Dios. ¿Quién no tiene problemas? Pero eso, como decimos nosotros en el argot popular, los problemas son de afuera, las cosas buenas son de adentro. Hágale, eche para adelante y ver que, gracias, mi Dios, los problemas tienen solución en la vida. Aquí estamos para saludar a los oyentes. Ayler, buenos días, ¿cómo amaneció? Bendecido día, me haces el favor y me pones la canción La vida es un rato del dueto revelación. Y si de pronto tu mendigo de Darío Gómez, el rey del despecho, que me encanta mucho la emisora. Listo, muchas gracias por elegirnos como la emisora que los acompaña. Buenos días, hola.
1: Buenos días, Ayler, ¿cómo amaneces?
0: Bien, mi amor, ¿cómo amaneció?
1: Ayler, me regalan la canción. ¿Qué querés? Dos piedras y una cruz.
0: Dos piedras y una cruz.
1: Muchísimas gracias, Dios te bendiga.
0: Hágale, mi amor, dos piedras y una cruz nos pide este oyente. Buenos días, Ailes, ¿cómo amaneció? Estoy en sintonía, tan excelente programa. Por favor, me colocas el disco Pobre y sin fe. Y plata y sin nada. Ay, María. Todo oyente amaneció. Hoy todos los oyentes amanecieron con guasquitas viejitas. Buenos días, ¿cómo amanecemos? Ailer, con Casimiro. De la onda. Bueno, Casimiro, ¿cómo apareció, mijo? Me hace el favor y ponerme el tema El amor de los dos, del dueto revelación. Muchas gracias. Veía la gente pidiendo las canciones viejitas, pero bueno, ah, bueno, así me gusta a mí. Y también me pidieron por acá la canción, porque tengo de tu revelación. Tengo también acá Los Relicarios, Allá en la Loma. Allá en la Loma. Arturo, ahí lo tenés, pues, mijo. Vamos con las canciones de los oyentes. El despertador. Ya vienen las noticias, los titulares. Ya vienen, ya vienen.

Ay, Ave María, apenas levantó. El reloj se siente ahí muy duro a esta hora de la mañana. No, apenas el despertador está desde las 4 de la mañana. Aquí estamos desde las 4, el despertador está muy temprano. Aquí está lo que piden los oyentes en el despertador con mucho cariño. Mire, el dueto revelación lo vamos a traer con esta canción que nos han pedido los oyentes, pues. Se llama La vida es un rato. Nos piden el dueto revelación. Ah, dos canciones de dueto revelación. Listo. Dos canciones de dueto revelación. Nos piden dos canciones hoy. Hágale pues, mijo. Buenos días, el despertador me levanta.

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2: 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Este es el dueto revelación. Me acuerdo de esa canción cuando estaba yo en el municipio de Angelópolis. ¡Ay, me mama! ¡Buen clásico! Ave María, municipio de Angelópolis. ¿Eso fue en qué año, Ailerón? Esa canción es muy viejita. En Angelópolis, allá, esta canción sonaba mucho, muchos años atrás. Se llama El amor de los dos.

0: muchachos, en el nordeste antioqueño, la gente se levanta temprano para saber qué ha pasado a nivel nacional e internacional. Cuenten a ver, cuenten a ver.
1: Cuenten a ver qué ha pasado, hombre, por Dios, qué ha pasado, Ayler, hombre.
2: Aquí están los principales titulares de las noticias. ¿Qué ha pasado, Ayler? ¿Qué ha pasado? Los oyentes hay que ponerlos al día. Los oyentes hay que ponerlos al día. Atención, titulares. Adultos mayores recibirán doble pago de Colombia Mayor desde esta semana. Miles de beneficiarios de Colombia Mayor recibirán un pago superior al habitual antes de terminar julio. Pues Prosperidad Social confirmó que desde el 29 de julio se realizará un solo desembolso que incluirá a ciclos 6 y 7 del programa y permitiendo que los adultos mayores obtengan dos pagos en una sola entrega en esta oportunidad. Buena noticia para los abuelos, buena noticia. Atención titulares, vean esta. El mejor gol del Mundial 2026 se fue contra Argentina. La FIFA confirmó cuál fue el mejor gol del Mundial 2026 y el reconocimiento quedó para Sidney López Cabral, delantero del Cabo Verde. Su espectacular remate frente a Argentina en los octavos de final fue elegido tras una jugada que sorprendió al arquero Emiliano Dibu Martínez y levantó a los aficionados de sus asientos por el gran golazo de este gran día del Mundial en los octavos de final. Atención titulares, a esta hora cayó mujer señalada de estafar con el falso paquete chileno en Antioquia. Una mujer de 40 años fue capturada en flagrancia por la policía señalada de participar en una presunta estafa mediante una modalidad muy reconocida, el paquete chileno. Todavía existe eso, vea. El procedimiento ocurrió pues en el barrio de las Delicias y especialmente cuando al parecer intentó engañar a una ciudadana para quedarse con 1.100.000 pesos y fue capturada. Titulares, estos días cumplió años Jason Jiménez. La mamá de Jason Jiménez dice que, hombre, se le apareció en sueños y que estaba cargando los dos niños, para que vea usted. Doña Luz Mari Galeano, madre de Jason Jiménez, compartió un emotivo mensaje sobre las experiencias espirituales que asegura haber vivido tras la muerte de su hijo cantante, con lo que luego ella expresaba: yo lo vi en sueños, estaba cargando los dos niños. Ave María, me saludó por lo menos, dice la mamá de Jason Jiménez. Atención, la ruta buscadora llega a Antioquia para ayudar a encontrar a personas desaparecidas. Atención Antioquia, la unidad de búsqueda de personas desaparecidas inició edición más amplia de la ruta buscadora, una estrategia que recorrerá todo el país entre julio y noviembre, y 7 equipos móviles llegarán a 27 departamentos y más de 400 municipios para recibir solicitudes de búsqueda de personas desaparecidas y a través del ADN orientar a las familias y mucho más. En Antioquia, el recorrido comenzará en Medellín, continuará en el Valle del Aburrá, suroeste, occidente, Urabá, norte, Bajo Cauca, nordeste, y también visitará zonas rurales del Chocó y Caldas. Esta ruta es una buena noticia para todos los en el departamento de Antioquia. Atención, operativo de la policía Antioquia. Ya comienzan a capturar ladrones en varios municipios en el departamento. A la cárcel, dos presuntos integrantes de los Catangueros por hurtos armados en el municipio de Caucasia. Ya no podían tener cadenas ni anillos en Caucasia porque los atracaban ahí mismo. Titulares a esta hora en el despertador que sí me sabe levantar, caramba, Ayler Morales Muñoz, ¿cierto? Aquí estamos. Bueno, ya son las 5:51, tenemos un compromiso de la mañana, ya regresamos con las más noticias e informaciones en este despertador, con mucho cariño. Vamos al compromiso de la mañana a través de Nordeste Estéreo. Vamos enseguida por acá, por favor.
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8: Hola, ¿qué tal, amigos? Aquí estamos en este programa Palabras de Fe y Esperanza, donde estamos navegando en ese mar maravilloso que es la poderosa palabra de Dios. Así que le invito a que se prepare para sumergirse y para dejarse llenar de esa agua viva que es la palabra de Dios. Señor, gracias. Gracias por tu palabra. Gracias, Señor, por tan grande regalo, por tan grande manual de vida que nos has dejado, Señor. Permítenos, Señor, deleitarnos en ella, en el nombre poderoso de Cristo Jesús. Amén y amén. Bueno, yo le invito a que abra su Biblia en el libro de Isaías, capítulo 55. Dice Isaías 55: a todos los sedientos, venid a las aguas, y a los que no tienen dinero, venid, comprad y comed. Venid, comprad sin dinero y sin precio vino y leche. ¿Por qué gastáis el dinero en lo que no es pan y vuestro trabajo en lo que no sacia? Oídme atentamente y comed del bien, y se deleitará vuestra alma con grosura. Inclina vuestro oído y venid a mí. Oíd y vivirá vuestra alma, y haré con vosotros pacto eterno. Las misericordias firmes a David. He aquí que yo lo di por testigo a los pueblos, por jefe a los maestros de las naciones. He aquí llamarás a gente que no conociste, y gente que no te conocieron correrán a ti, por causa de Jehová, tu Dios, y del Santo de Israel, que te ha honrado. Buscad a Jehová mientras pueda ser hallado. Llamadle en tanto que está cercano. Deje el impío su camino y el hombre inicuo sus pensamientos, y vuélvase a Jehová, el cual tendrá de él misericordia, y al Dios nuestro, el cual será amplio en perdonar. Porque mis pensamientos no son vuestros pensamientos, ni vuestros caminos mis caminos, dijo Jehová. Como son más altos que los cielos la tierra, así son mis caminos más altos que vuestros caminos, y mis pensamientos más que vuestros pensamientos. Porque como desciende de los cielos la lluvia y la nieve, y no vuelve allá, sino que riega la tierra y la hace germinar y producir, y da semilla al que siembra y pan al que come, así será mi palabra que sale de mi boca, y no volverá a mi vacía, sino que hará lo que yo quiero y será prosperada en aquello para lo que la envié. Qué capítulo tan hermoso. Aquí en el capítulo 55 de Isaías nos lleva a entender principios muy elementales para la vida. Primero es que tenemos que entender que no solo de pan vivirá el hombre. Mire lo que dice: ¿por qué gastáis el dinero en lo que no es pan y vuestro trabajo en lo que no sacia? El ser humano se ha volcado frenéticamente por llenar el vacío en su corazón, por saciar su vida comprando y haciendo cosas que para nada les ha aprovechado, y cada día están más vacíos. Entonces, aquí cuando usted lee Deuteronomio 8:3, nos dice que no solo de pan vivirá el hombre. Cuando el escritor nos está invitando a venir a las aguas, realmente nos invita a venir a la palabra de Dios, ya que esa comprende y contiene todo lo que el ser humano necesita. Pero desafortunadamente la humanidad se ha volcado en una búsqueda frenética para saciar su alma. Pero tristemente, ¿sabe qué pasa? Han buscado en la fuente equivocada. Y esa clara invitación del escritor de que necesitamos volver a la fuente de toda fortaleza es la clave. Necesitamos volver a la fuente de toda fortaleza. ¿Cuál es la fuente de toda fortaleza? Cristo, su palabra, el Espíritu Santo. Ahí hallaremos la verdadera vida. Es ahí donde verdaderamente podremos encontrar gratuitamente. Dice: venid y comprad sin dinero. ¿Qué podemos comprar sin dinero según Isaías 55? Y según la palabra de Dios, podemos comprar su gracia. Podemos obtener su favor, su perdón, su misericordia, su paz. ¿Cómo que comprar? Comprar gratuitamente realmente es recibir gratis. Recibir gratis su perdón, porque por gracia somos salvos. Recibir gratis su misericordia. Recibir gratis su perdón. Recibir gratis todo lo que Él tiene. Todo lo que Dios nos da es gratis. Simplemente, ¿qué tenemos que hacer según Isaías 55? Volver a Él. Venir a Él, oírlo atentamente. Acontecerá que si oyereis atentamente su voz, las bendiciones vendrán sobre ti. Vuélvase al Señor, el cual será amplio en perdonar. Que el Todopoderoso te bendiga y hasta pronto.
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1: Aquí estamos en los buenos días. Buenos días, buenos días, buenos días, buenos días, buenos días. Qué bueno saludarlos. El Despertador me acompaña. Desde las 4 del amanecer está El Despertador. A las 5, Ailer Morales Muñoz, de 5 a 7. A las 7 llega la Santa Misa. A las 7:45 el bloque informativo. A las 8 la lengüita más larga de la región minera de Antioquia, Jorge Mario, y las mañanas informativas. Bueno, muy bien, ahora que estamos en este Despertador con mucho cariño, una vez más con todos ustedes, la segunda hora del Despertador es el segundo impulso para esta horita de musiquita viejita, música nueva. También de los mensajitos que nos llegan a esta hora de la mañana. Pues muchas gracias a toda la gente que se levanta con nosotros. Dios los bendiga, un abrazo a la gente que nos llama y nos saluda. Buenos días, Ailer. Estoy fiel en sintonía. Bueno, ya viene enseguida, pobre y sin fe y plata, y sin plata de los relicarios y sin nada. Me escribe por acá otra fila oyente. Buenos días. Quiero saludar a mi hijo Carlos Andrés David Gómez por estar cumpliendo años. Que Dios me lo bendiga siempre y espero que siga siendo ese hombre de bien en Segovia. Así le dice. Pues. Vive en el barrio El Paraíso de parte de sus padres y también de parte de su hermano, que le envían un saludito muy especial, que tan bueno, ¿cierto? Eso es una bendición de Dios. Tener un hijo bueno es una bendición de Dios. Por eso lo saludan con mucho cariño. Que siga siendo ese hombre de bien en Segovia, barrio El Paraíso. Ah, tan bueno. A Carlos Andrés David Gómez. Qué bonito eso. Aquí estamos en las mañanas con mucho cariño. Ay, lo que viene, pues, a ver, hágame sentir que viene. Vienen dos canciones de un mismo artista.
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1: Este es el relicario. María. María, el relicario canta bueno. Esta canción se llama Dinero Malevo. Y viene el relicario con La Vida Te Engañó. Dos canciones en El Despertador.

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1: 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La vida te engañó, el relicario. Dos canciones del relicario hoy. Muy buena, muy buena. Ayler, ¿qué hora ya? Ya son las 6 de la mañana, 10 minutos, muchachos. Ojo, pues. A levantar a este muchacho que tiene que ir a estudiar. Ya son las 6:10.

Aquí estamos en el despertador, con mucho cariño. Ailer, buenos días. Ailer, saluda a la gente bonita que se levanta con la reina, la emisora más popular. Aquí está uno de los buenos de Freddy Montoya. Se llama Arranque, pues, después de los clásicos de las Guasquitas. Uno que también esté pegando a esta hora. Y este artista está pegando muy duro. Está pegando duro, vea. Freddy Montoya, Arranque, pues. Porque ya vengo con las loterías, los saluditos, los

0: los apostadores, aquí está en Nordeste Estéreo los resultados de las loterías.
1: A los que apenas se levantan, buenos días. Aquí están los resultados de las loterías. Aquí son muy alcahuetas, son, ¿cierto? A los que apenas se levantan, prendieron el radio. Ah, que no, no escucha la lotería, no la he escuchado, hombre. Bueno, siempre la leemos muy temprano, a las 5:15 de la mañana. Leemos la lotería, la segunda parte a las 6:15. Claro, para eso está la emisora popular, para entenderlos, para acariciarlos. Y que los que son chancecitos o los chanceros que se quieren poner al día, aquí los ponemos al día con las loterías con mucho cariño. A ver, veamos pues, a ver, porque son las 6 de la mañana, 17 minutos, muy puntuales. Buenos resultados oficiales, ayer jugó Lotería de Cundinamarca y Lotería de El Tolima, jugaron en el día de ayer. Lotería de Cundinamarca, premio mayor, cayó el 67-83. Cundinamarca, 67-83 Cundinamarca. Lotería de El Tolima, 94-84 Tolima. 94-84 Tolima. Cundinamarca, 67-83. El resto de la lotería, vamos a leerlos con mucho cariño. Lotería Paisita Noche, cayó el 0185. Play for Noche, 64-16. Chontico Noche, 21-54. Caribeña Noche, cayó el 15-12. El Cafeterito Noche, el 70-88. Sinuano Noche, cayó ayer 99-90. Casi cae los 4-9, ¿cierto? 99-90. Astroluna, signo Aries, cayó 62-49. Y Motilón Noche, cayó 08-62 en los resultados oficiales de las loterías jugadas en el día de ayer.

0: llamo y tenemos algún servicio social. No, no, no, tenemos el servicio social para este 28 de este mes de julio. Y aquí estamos, ¿listo? Ya estamos preparados en El Despertador, siempre contigo.
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0: ¡Eso!
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0: Hoy los oyentes amanecieron muy guasqueros, ay María, no, no, no, no, no. Qué pobre y sin fe, Ailer, póngamelo por Dios. Aquí estamos, para eso estamos, ya son las 6:19.

0: Luisito Muñoz, Pasaje al Olvido, se llama la canción para que lo pidan en el Despertador de la Reina. Pasaje al Olvido de este maravilloso artista Luisito Muñoz, en compañía de otros los grandes de la música popular. Vamos al break, ya regresamos con mucho cariño. ¿Qué viene después de los comerciales? Canciones muy buenas, pero se verá.
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1: La radio me acompaña. Se pide Braider, buenos días. Póngame por favor la canción, amigo de qué? Orlando Contreras, buenos días.

0: María, ¡tan mucha energía! Así es que se levanta el pueblo del nordeste antioqueño, alegres y contentos, ¿cierto? Alegres y contentos los que arrancaron a trabajar, que me les vaya muy bien, los que arrancaron a trabajar a las 6 de la mañana, los que ya todos soltaron el turno a descansar, los que van llegando, los que van a correr colectivos, salúdame a todos los colectivos, un abrazo, tanto conductores de transporte Segovia Flota Nordeste, buses, busetas y colectivos que nos transportan siempre de Remedios a Segovia. Ay, qué bien por todos ellos, un abrazo. Ahí está, que va a salir el primer bus del primer carro de Remedios a Segovia, como a las 6 de la mañana, ¿cierto? A las 6 sea muy temprano para Segovia. Un abrazo a todos los conductores, un abrazo que se levanta con el despertador. Ayler, me saludan a esta hora de la mañana. Voy a mirar aquí nuestro conector con la gente y los oyentes. ¿Quién me escribe? ¿Quién me llama? ¡Aló! Buenos días, ¿con quién hablo?
1: Buenos días, ¿cómo?
0: Hola, mi amor,
1: por favor,
0: ¿cómo amaneció?
1: Regala la canción Me Bebí Lo del Mercado, por favor, muchas gracias.
0: Me Bebí Lo del Mercado. Bueno, mi amor, con mucho gusto. Es que el despertador. El Jimmy Gutiérrez Me Vino al Mercado. Oye, mi hija. Acá también pido cancioncitas. Ahí vamos soltando las canciones de los oyentes con mucho cariño en este despertador, porque vienen dos canciones de un mismo artista. ¿Quién viene? ¿Quién viene? Veamos.
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0: Voy a invitar a Juan Carlos Godoy Tango a esta hora de la mañana. Entre tu amor y mi amor. ¿Y quién? Aquí está. ¿Y quién tiene tu amor? Aquí estamos en el despertador.

Así se me levanta el nordeste antioqueño. Bueno, si tienes por ahí en Amalfi, la gente linda en Amalfi, la gente linda en Vegachina, la gente en Segovia. Cruzada al Tigre, la gente linda del Tigre, buenos días. A la gente de Vía Zaragoza, toda la gente linda por ahí en el Corregente de Fraguas, la Quinta Cruzada, los corregimientos y en todas las veredas. Aquí está, que viva la soltería.

niño, este artista es muy bueno. Ave María, qué calidad de artista, para que lo lleven para las veredas. Es de la tierrita de nosotros, Albeiro Riego, de acá. Está muy bueno. Yo me llamo Francisco Gómez, es Albeiro Riego, y ahí está con sus canciones originales, con mucho cariño, en El Despertador, la emisora popular. Yo le dije a Francisco, a este muchacho, Albeiro Riego, donde me lo lleven a cantar, me lleva a mi panimalia, ya que canta muy bueno. Bueno, muy bien, hombre, aquí estamos en El Despertador de la Reina. Imagínense usted, ¿eh? Un animador a bordo y todo con ese cantante estrella. Bueno, vamos a saludar a la gente que me escribe, que me llama. Por eso estoy colocando la cortinita, porque me escriben, me llaman a esta hora con este tema. Estoy saludando a quien, a ver, yo veo. Hola, buenos días. Para saludar a Elida Hernández y a Sorani Hernández y Marisol Montoya en la vereda El Churú. Allá lo estamos sintonizando. Y a Doña Flor en la vereda El Pescado y Rosemary David. Rosemary y David. Queremos escuchar la canción Destino Final. Muy buenos días, muchas gracias, Nordes Estéreo. Mejor dicho, con esa programación, la mejor emisora del nordeste antioqueño. Me piden una cancioncita también por acá, y nos encanta complacerlo a todos. A todos lo estamos complaciendo con mucho cariño, con Despacio y Buena Letra, en este Despertador. Destino Final, ahí está.

esta es la música del oyente. Que no puedo, hombre, que vea que me falta esta canción, sí. Me vive el mercado. Y ya nos vamos de este despertador con mucho cariño. Ya son las 6 en la mañana, 53 minutos. Buenos días, buenos días.

0: el dinero, todo el dinero lo gastó este barraco sin vergüenza. Muy bien, aquí estamos en Almeras con mucho cariño. Vamos a una pausa comercial y ya regresamos con la Santa Misa, el bloque informativo y las noticias de las 8.
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Queridos hermanos, tengan todos muy buenos días. De una manera muy especial, bienvenidos a la Santa Eucaristía. Oramos en el eterno descanso de Kelly Maldonado. Maldonado, en su primer aniversario, intención de toda su familia. Oremos por todos nosotros, por los enfermos, por la paz. Nos encomendamos a María Auxiliadora. Quiero orar por todas las comisiones que vienen trabajando para el altar de San Isidro, por todos los colaboradores, que Dios los bendiga, por los campesinos, ganaderos, mineros, comerciantes, por todas las familias. Oremos por la paz que tanto estamos necesitando. Nos unimos diciendo todos con mucha fe. En el nombre del Padre, del Hijo y del Espíritu Santo. El Señor esté con vosotros. Queridos hermanos, para celebrar dignamente estos sagrados misterios, con mucha humildad, pidámosle sincero perdón a Dios por todos nuestros pecados. Señor, ten misericordia de nosotros. Muéstranos, Señor, tu misericordia. Dios Todopoderoso, tenga misericordia de nosotros, perdone nuestros pecados y nos lleve a la vida eterna. Amén.

0: Oremos, oh Dios protector de los que en ti esperan, centinela fuerte ni santo, multiplica sobre nosotros tu misericordia, para que instruidos y guiados por ti, de tal modo nos sirvamos de los bienes pasajeros, que podamos adherirnos ya a los eternos, por Jesucristo nuestro Señor. Escuchemos atentamente la palabra de Dios.
1: Lectura del libro de Jeremías. Mis ojos se deshacen en lágrimas de día y de noche no cesa, por la terrible desgracia que padece la doncella, hija de mi pueblo. Una herida de fuertes dolores, salgo al campo muerto a espada. Entro en la ciudad desfallecido de hambre, tanto el profeta como el sacerdote vagan sin sentido por el país. Porque has rechazado del todo a Judá, tiene asco tu garganta de Sion. ¿Por qué nos has herido sin remedio? Se espera la paz y no hay bienestar. Al tiempo de la cura sucede la turbación. Reconocemos, Señor, nuestra impiedad, la culpa de nuestros padres, porque pecamos contra ti. No nos rechaces por tu nombre, no desprestigies tu trono glorioso. Recuerda y no rompas tu alianza con nosotros. Tienen los gentiles ídolos de la lluvia, dan los cielos de por sí los aguaceros. No eres tú, Señor, Dios nuestro, tú que eres nuestra esperanza, porque tú lo hiciste todo. Palabra de Dios.
2: Por el honor de tu nombre, líbranos, Señor. No recuerdes contra nosotros las culpas de nuestros padres, que tu compasión nos alcance pronto, pues estamos agotados. Socórrenos, Dios Salvador nuestro, por el honor de tu nombre. Líbranos y perdona nuestros pecados a causa de tu nombre. Llegue a tu presencia el gemido del cautivo. Con tu brazo poderoso, salva a los condenados a muerte. Nosotros, pueblo tuyo, ovejas de tu rebaño, te daremos gracias siempre. Cantaremos tus alabanzas de generación en generación.

El Señor esté con vosotros. Proclamación del Santo Evangelio según San Mateo. En aquel tiempo, Jesús dejó a la gente y fue a casa. Los discípulos se le acercaron a decirle: explícanos la parábola de la cizaña en el campo. Él les contestó: el que siembra la buena semilla es el Hijo del Hombre. El campo es el mundo. La buena semilla son los ciudadanos del reino. Las cizañas son los partidarios del maligno. El enemigo que la siembra es el diablo. La cosecha es el final de los tiempos y los segadores los ángeles. Lo mismo que se arranca la cizaña y se echa al fuego, así será el final de los tiempos. El Hijo del Hombre enviará a sus ángeles y arrancarán de su reino todos los escándalos y a todos los que obran iniquidad, y los arrojarán al horno de fuego. Allí será el llanto y el rechinar de dientes. Entonces los justos brillarán como el sol en el reino de su Padre. El que tenga oídos, que oiga. Palabra del Señor. Queridos hermanos, durante estos días hemos venido reflexionando claramente sobre el pasaje del terreno, de la siembra, de la cosecha, de la semilla, del segador, en fin, del campo y todo lo que conlleva. Les contaba en algún momento que esta es la única parábola que Jesús explica de una manera tan clara. Todas las parábolas son muy claras, las de Jesús, pero esta es la única que explica de una manera tan clara, porque en ella nos vemos reflejados todos nosotros. Quiero mirar, hermanos, una idea especial de la palabra de Dios hoy. Y es precisamente que algunos le dijeron a Jesús o al sembrador, en el tiempo cuando se estaba preparando la cosecha, le dijeron: Señor, aquí hay una maleza, la arrancamos, acabamos con ella. Y él dijo: dejarla hasta el final, a ver qué pasa. ¿Qué significará? Significa que tantas veces en la vida nosotros no damos lo mejor. Muchas veces en la vida nos equivocamos, pero Dios es tan bueno y tan misericordioso que siempre nos está dando la oportunidad. Cuando Él dice: no la arranquen todavía, esperen el tiempo de la cosecha, significa: vamos a dar la oportunidad si puede haber algún cambio. Ese cambio lo está esperando Dios de nosotros. No siempre Dios cierra las puertas. Tal vez muchas veces cuando una persona se equivoca, la señalamos inmediatamente y lo primero que decimos: no sirve. Alguien comete un error en la empresa, en la familia, donde sea. Inmediatamente el mundo, estamos atentos para señalar a esa persona que se equivocó. Dios no nos señala. Dios cuando nos mira es siempre con ojos de misericordia, para darnos siempre una nueva y una mejor oportunidad. Dios dice: dejarla hasta el final de la siega, a ver qué pasa, de la cosecha. Dios siempre está esperando de nosotros un cambio. A veces no es fácil dar un cambio cuando estamos abrazados al mundo, cuando hay algo que nos llama tanto la atención, nos da mucha dificultad soltar un vicio, lo que sea. Pero Dios no nos juzga.
humanamente entre nosotros, nos señalamos todo el tiempo para decir, este mintió, este se equivocó, este hizo esto, esto, esto, esto, esto. Y tenemos tan fácilmente y tan claramente las equivocaciones del otro. De pronto pocas veces miramos hacia adentro para reconocer nuestra culpa y nuestro pecado. Pero recuerda que Dios nos está dando siempre una nueva y mejor oportunidad. Dios nunca cierra las puertas, jamás. Dios nos sigue esperando siempre. Lo que Dios quiere es que el pecador se convierta y viva, se convierta y viva. También nosotros deberíamos de confiar, ¿cierto?, en las demás personas cuando se equivocan. Es necesario dar también oportunidades. Pidámosle a Dios que nos ayude y que nos propongamos a dar un cambio de verdad en nuestra vida, porque Dios nos está esperando, no nos está señalando, no nos está juzgando. Dios está esperando que nosotros volvamos a Él. Jesús nos bendiga, San José nos proteja y la Virgen nos acompañe a todos.

Ora, hermanos, para que este sacrificio mío y vuestro sea agradable a Dios Padre Todopoderoso. Recibe, Señor, las ofrendas que te presentamos gracias a tu generosidad, para que estos santos misterios, donde tu poder actúa eficazmente, santifiquen los días de nuestra vida y nos conduzcan a las alegrías eternas. Por Jesucristo nuestro Señor, el Señor esté con vosotros. Levantemos el corazón. Demos gracias al Señor nuestro Dios. En verdad es justo darte gracias, es bueno cantar tu gloria, Padre Santo, Dios Todopoderoso y Eterno. Te alabamos y te bendecimos por Jesucristo tu Hijo, en esta celebración de la Bienaventurada Virgen María. Ella, como humilde sierva, escuchó tu palabra y la conservó en su corazón. Admirablemente unida al misterio de la redención, perseveró con los apóstoles en la plegaria, mientras esperaban al Espíritu Santo, y ahora brilla en nuestro camino como signo de consuelo y de firme esperanza. Por este don de tu benevolencia, unidos a los ángeles y a los santos, te entonamos nuestro canto y proclamamos tu alabanza.

Santo eres en verdad, Señor, fuente de toda santidad. Por eso te pedimos que santifiques estos dones con la efusión de tu Espíritu, de manera que se conviertan para nosotros en el cuerpo y la sangre de Jesucristo nuestro Señor, el cual, cuando iba a ser entregado a su pasión, voluntariamente aceptada, tomó pan, dándote gracia, lo partió y lo dio a sus discípulos, diciendo: tomad y comed todo de él, porque esto es mi cuerpo, que será entregado por vosotros.

Del mismo modo, acabó de la cena, tomó el cáliz, dándote gracias de nuevo, lo pasó a sus discípulos diciendo: tomad y bebed todo de él, porque este es el cáliz de mi sangre, sangre de la alianza nueva y eterna, que será derramada por vosotros y por muchos para el perdón de los pecados. Y le dijo también: haced esto en conmemoración mía.

Este es el sacramento de nuestra fe. Así pues, Padre, al celebrar ahora el memorial de la muerte y resurrección de tu Hijo, te ofrecemos el pan de vida y el cáliz de salvación, y te damos gracias porque nos hace dignos de servirte en tu presencia. Te pedimos humildemente que el Espíritu Santo congregue en la unidad a cuantos participamos del cuerpo y la sangre de Cristo. Acuérdate, Señor, de tu Iglesia extendida por toda la tierra, con el Papa León, con nuestro obispo, Monseñor Luis Albeiro, y todos los pastores que cuidan de tu pueblo, llévala a su perfección por la caridad. Acuérdate también de nuestros hermanos que durmieron en la esperanza de la resurrección. Recuerda de una manera especial tu hija Kelly Maldonado, en su primer aniversario, y de todos los que han muerto en tu misericordia, admítelos a contemplar la luz de tu rostro. Ten misericordia de todos nosotros, y así con María la Virgen, Madre de Dios, San José los Apóstoles, el Beato Padre Marianito, Santa Laura Montoya, San Nicolás de Tolentino, y cuantos vivieron en tu amistad a través de los tiempos, merezcamos por tu Hijo Jesucristo compartir la vida eterna y cantar tus alabanzas. Por Cristo, con Él y en Él, a ti, Dios Padre Omnipotente, en la unidad del Espíritu Santo, todo honor y toda gloria por los siglos de los siglos. Queridos hermanos, los invito en este momento para que con mucha fe oremos todos, como el mismo Jesús nos enseñó a todos. Padre nuestro, en cielo, santificado sea tu nombre, venga a nosotros tu reino, hágase tu voluntad en la tierra como en el cielo. Danos hoy nuestro pan de cada día, perdona nuestras ofensas como también nosotros perdonamos a los que nos ofenden. No nos dejes caer en la tentación y líbranos del mal. Líbranos de todos los males, Señor, y concédenos la paz en nuestros días, para que, ayudados por tu misericordia, vivamos siempre libres de pecado y protegidos de toda perturbación, mientras esperamos la gloriosa venida de nuestro Salvador Jesucristo. Señor Jesucristo, que dijiste a tus apóstoles: la paz os dejo, mi paz os doy. No tengas en cuenta nuestros pecados, sino la fe de tu Iglesia. Conforme a tu palabra, concédele la paz y la unidad, tú que vives y reinas por los siglos de los siglos. La paz del Señor esté siempre con vosotros. Hermanos muy queridos, compartamos todos un saludo de paz.

0: dijiste, Jesús, eres el Cordero de Dios que quita el pecado del mundo. Dichosos los invitados a la cena del Señor.
1: Comunión espiritual. Creo, Jesús mío, que estás real y verdaderamente en el cielo y en el santísimo sacramento del altar. Os amo sobre todas las cosas y deseo obviamente recibirte dentro de mi alma, pero no pudiendo hacerlo sacramentalmente, venir al menos espiritualmente a mi corazón. Y como si ya os hubiese recibido, os abrazo y me uno del todo a ti. Señor, no permitas que jamás me aparte de ti. Amén.

Démosle infinitamente gracias a Dios por el regalo de la vida, de la familia. Gracias a Dios por esta santa Eucaristía que hemos celebrado. Que nuestro compromiso no sea señalar al otro. Dios permite siempre, hasta el último momento, que la persona cambie y se convierta. No señalemos a nadie. El apóstol dice: cuidado, el que esté de pie no caiga. No señalemos al otro. A eso nos invita hoy la palabra de Dios. Así el otro sea muy pecador, se puede convertir. Muchos santos se hicieron santos al vivir la conversión. Pablo era un perseguidor de los cristianos y se convirtió en el defensor número uno de los cristianos. Mañana, si Dios quiere, nos encomendamos a nuestra venerable Isabelita Tejada. Ojalá que todos participemos de la Eucaristía, tanto en la mañana como en la tarde. Serían ya 101 años de su Pascua a la casa del Padre.

0: Nuevo, La Ceiba y Río Negrito. Y el viernes, Santa Marta, El Puná, Cruz Bajitales, Erosito, Mulatería, San Mateo, Palomas, Chorro Lindo y El Salado. Dios le pague a todos los que nos vienen colaborando. Dios bendice el que da con alegría. Cuando damos aún de lo poco que tenemos, nos estamos preparando siempre para recibir. Todos invitados próximo domingo, altar de San Isidro en nuestra parroquia. Oremos. Hemos recibido, Señor, el Santo Sacramento, memorial perpetuo de la pasión de tu Hijo. Concédenos que este don que Él mismo nos entregó con amor inefable sea provechoso para nuestra salvación. Por Jesucristo nuestro Señor. El Señor esté con vosotros. Y la bendición de Dios Todopoderoso, Padre, Hijo y Espíritu Santo, descienda sobre vosotros y los acompañe siempre. Hemos orado en el eterno descanso de Kelly Maldonado, en su primer aniversario. Concédele, Señor, el descanso eterno. Que su alma y las almas de los fieles difuntos, por la misericordia de Dios, descanse en paz. Amén. Os invito en este momento para que con tanta fe nos encomendemos a María Auxiliadora. Madre amable de mi vida, auxilio de los cristianos, la gracia que necesito pongo en tus benditas manos. Dios te salve María, llena eres de gracia, el Señor es contigo. Bendita tú eres entre todas las mujeres y bendito es el fruto de tu vientre, Jesús. Tú que sabes mis pesares, pues todos te los confío. Da la paz a los turbados y alivio el corazón mío. Dios te salve María, llena eres de gracia, el Señor es contigo. Bendita tú eres entre todas las mujeres y bendito es el fruto de tu vientre, Jesús. Y aunque tu amor no merezco, no recurriría a ti en vano, pues eres madre de Dios y auxilio de los cristianos. Dios te salve María, llena eres de gracia, el Señor es contigo. Bendita tú eres entre todas las mujeres y bendito es el fruto de tu vientre, Jesús. Acuérdate, Madre Santa, que jamás se oyó decir que alguno te haya implorado sin tu auxilio recibir. Por eso con fe y confianza, lleno de amor y esperanza, este favor yo te pido. Si tenemos alguna intención especial, un favor especial para pedirle a la Virgen, dile que nos ayude. Ella nunca nos deja ir con las manos vacías. Dios te salve María, llena eres de gracia, el Señor es contigo. Bendita tú eres entre todas las mujeres y bendito es el fruto de tu vientre, Jesús.
1: María, Madre de Dios,
2: dame tus ojos, Madre, para saber mirar. Si miro con tus ojos, jamás podré pecar. Dame tus labios, Madre, para poder rezar. Si rezo con tus labios, Jesús me escuchará. Dame tu lengua, Madre, para ir a comulgar. Es tu lengua paterna de gracia y santidad. Dame tus manos, Madre, que quiero trabajar. Entonces mi trabajo valdrá una eternidad. Dame tu manto, Madre, que cubra mi maldad. Cubierto con tu manto al cielo he de llegar. Dame tu cielo, Madre, para poder gozar. Si tú me das el cielo, ¿qué más puedo anhelar? Dame a Jesús, oh Madre, para poder amar. Esa será mi dicha por una eternidad.
0: Gloria al Padre, al Hijo y al Espíritu Santo. María Auxiliadora, Virgen de los Remedios, San José, Sagrado Corazón de Jesús, nos acompañe con su Hijo, la Santísima Virgen María, en el nombre del Padre, del Hijo y del Espíritu Santo. Amén. Que Dios bendiga esta agua a quienes la vayan a recibir, sean purificados en su cuerpo y en su alma, libre del mal y del peligro. Por Jesucristo nuestro Señor. Amén. Podéis ir en paz.

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0: Amores oyentes, son las 7 de la mañana, ya más 43 minutos, las 7 en la mañana, 43 minutos, en la Reina de la Sintonía. Bienvenidos al bloque informativo, a los servicios sociales, a avisos clasificados. Desde el municipio de Remedios para toda la región minera del departamento de Antioquia. Hoy es martes 28 de este mes de julio del año 2026 y los invitamos a estar conectaditos con nosotros, a estar muy pendientes de la información que llega a continuación a través de la radio 89.4. Con cariño los acompaña su amigo Jorge Mario Restrepo y los invito para que estén ustedes bien conectaditos con nosotros. Escuche muy bien la información, replique la misma, tenga la mano lápiz y papel para anotar algún dato relevante. Algún número telefónico, alguna fecha, nombre que venga incluido en este bloque que vamos a iniciar a continuación en tu radio estación favorita. Mucha atención, la IPS Somos Salud de la calle de Piralbanca, donde antes era Rodolfo Silva, informa que el día viernes 31 de julio habrá brigada con el ginecólogo Gabriel Benítez, con ecografías pélvicas de embarazo, transvaginal, mamaria y consulta ginecológica. Citas al 830-3529, al 327-31-3687, o puede separar su cita en la droguería El Socorro en el 830-3790 o en el celular WhatsApp 327-83-3214. Para todas las personas víctimas de conflicto armado interno que no hayan realizado la declaración de algún hecho victimizante, entre los cuales se encuentran desplazamiento forzado, amenaza, homicidio, masacre, despojo, abandono de tierras, actos terroristas, atentados, combates, enfrentamientos, hostigamientos, desaparición forzada, delitos contra la libertad y la integridad sexual, secuestro, tortura, vinculación de niños, niñas y adolescentes en actividades relacionadas con grupos armados ilegales, que tienen hasta el 21 de agosto de este año para rendir sus declaraciones por los hechos victimizantes sufridos desde 1985 en adelante, término establecido en la ley 2343 de 2023 y ampliado por la ley 2421 de 2024, para lo cual se requiere que acudan o llamen a la personería para el agendamiento de la cita respectiva. Los interesados presentarse personalmente a la personería municipal a solicitar la cita para la declaración o se pueden comunicar al 604-322-2867, extensión 9004. 604-322-2867, extensión 9004. Se ha extraviado un celular Samsung de color gris con el display quebrado en el sector de la placita el pasado sábado en las horas de la tarde. Por favor, la persona que lo haya encontrado, traerlo acá a Nordeste Estero. Se puede comunicar al 300-685-5402. Así que reiteramos, se extravió un celular Samsung de color gris con el display quebrado en el sector de la placita el pasado sábado en las horas de la tarde. Por favor, la persona que lo haya encontrado, traerlo acá a Nordeste Estéreo o se puede comunicar al 300-685-5402. Se ofrece gratificación. La Junta de Acción Comunal de la Vereda del Salado le recuerda a todos los habitantes que este próximo miércoles 29 de julio habrá Asamblea General de Socios y No Socios a las 11 de la mañana en la Escuela del Salado. Habrá refrigerio, así que lo esperamos a todos. Reiteramos, la Junta de Acción Comunal de la Vereda del Salado le recuerda a todos los habitantes que este próximo miércoles 29 de julio habrá Asamblea General de Socios y No Socios a las 11 de la mañana en la Escuela del Salado. Habrá refrigerio, así que lo esperamos a todos. Invitan Giovanni Zapata, presidente, Luis Fernando Tangaripe, tesorero, y Hugo León Estrada, fiscal.
1: Desenróllelo, sáquelo. Aquí están los resultados de la lotería.
0: Así es, resultados de lotería jugadas la noche anterior. Mucha atención, lotería de Cundinamarca, premio mayor 6783, Cundinamarca 6783, el Tolima 9484, Tolima 9484, el Paisita 0185, Paisita 0185, Playfor 6416, Playfor 6416, Cafeterito 7088, Cafeterito 7088, Chontico 2154, Chontico 2154, el Cash 705, Cash 705. Las siguientes personas deben presentarse en la oficina de planeación municipal en Remedios a firmar un documento de carácter urgente. Son ellas Sandra Rocío Gaviria Rojas, Luz Ángela Berrío Arrubla y Miguel Ángel Echavarría Gómez. Así que reiteramos, estas personas presentarse en la oficina de planeación municipal a firmar un documento de carácter urgente. Así que son ellos Miguel Ángel Echavarría Gómez, Luz Ángela Berrío Arrubla y Sandra Rocío Gaviria Rojas. Son las 7 en la mañana, 48 minutos, las 7:48. A las 8 llegaremos con las mañanas informativas en Nordeste Estéreo.

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0: En Nordeste Estéreo te informamos la hora.
1: 8:03.
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0: Aurelito, despiértese, despierte ya, hombre, ya llegamos. Ya llegamos.
1: Estoy de las 4 de la mañana.
0: Por eso, pero como que se queda quieto de 7 a 8, me estaba durmiendo.
2: ¿Cómo está? Buenos días, Jorgita. ¿Cómo amaneció, mijo?
0: Se me va quedando quietico y se me va como durmiendo, hombre.
2: ¿Será que sí?
0: Real.
2: ¿Será que sí, Jorgito?
1: No, los oyentes deben estar levantados ya.
0: Pero ¿sabes que están pendientes los oyentes? Para que me vaya listando la palabra de la frase del zapatón. Vaya listando.
1: Ya están preguntando.
0: Ya están preguntando cuál es la palabra para hoy.
1: La vamos a repetir.
0: No, no se repite. Para que estén pendientes los oyentes de la palabra del día de hoy, para armar la frase con el zapatón.
1: Ah, listo, ya la voy a coger ahorita para que la pongamos.
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0: 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Morales, hoy es martes.
2: Hombre, hoy es martes, estamos a 28 ya de este mes de julio.
0: Ay, se va don Julio.
1: Déjame, María. Se va con reinado.
0: Ay, Julio se va con reinado, sí, señor, nuevamente.
1: Sí.
0: El viernes nos va a acompañar acá don Julio César Veláez para hablarnos del reinado 2026.
1: Sí.
0: Vuelve Julio y sus reinas. Vuelve a coronar.
1: Déjame, María.
0: Pero el viernes nos estará hablando de eso. Mientras tanto, le cuento a Morales que hoy son las fiestas patrias del Perú. Hoy 28 de julio se celebran allá en Perú, lo que es el 20 de julio para nosotros, hoy lo celebran en Perú. Y también hoy es el Día Mundial contra la Hepatitis, esta enfermedad que afecta el hígado y que muchas personas hemos sufrido de hepatitis. Y también es el Día Mundial de la Conservación de la Naturaleza. Como suena de bonito eso, ¿cierto? Día Mundial de la Conservación de la Naturaleza. Suena muy bonito.
1: No, como siempre.
0: Suena muy bonito.
1: Como siempre, lo hacemos en el día.
0: Vea, creo que era ayer o antier, vi un informe del departamento del Tolima. Hombre, totalmente arrasado con lodazales, con contaminación. No, qué cosa tan horrible, Morales. Qué pesaron. Pero hoy es el Día Mundial de la Conservación de la Naturaleza. Bueno, Manolito, 28 de julio, vamos a arrancar como siempre nuestra ronda informativa. Vamos a ponerlos en contexto de los hechos más importantes, más relevantes, que son noticia hoy. 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
2: ¡Horacio!
1: Vamos a transmitir desde allá.
0: Ah, ¿cómo así?
1: Así me dijo don Orlando, que mañana tipo 9:30.
0: No, 9:30 no.
1: Vamos. Ah, no, ¿mañana qué es?
0: Miércoles.
1: Ah, mi mamá, no, mañana está difícil la cosa. Ah, pero después transmitir después de las 10, ¿o qué?
0: Bueno, hoy no lo hemos conversado.
1: Bueno, que mejor dicho, mañana va a ser la cuadra. 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
5: Atención, llegó a los titulares de la prensa nacional.
0: Morelito, titulares de la prensa nacional e internacional. Usted que está madrugando mucho más que yo, aparte el terremoto en Japón, ¿cierto? 7 punto, ¿qué fue?
1: Estamos llenos de terremotos, ¿qué hombre?
0: ¿Siete punto qué fue?
1: 7.3. Sí, medio a mí.
0: Hasta el momento no hay personas ni atrapadas ni fallecidas, pero sí bastantes heridos. Muchas personas se quedaron sin energía. Estaba viendo las imágenes empezaron ya a circular por las redes sociales y eso es... qué miedo, qué tuto. Se movió bastante la tierra allá en Japón y todavía estaban, ahorita en la mañana, hora colombiana, estaban con alerta de tsunami allá en las en el archipiélago, en las islas de Japón, de más de 140 y pico millones de habitantes. Y complicada las cosas, Morelos, allá. Se movió fuertecito allá
1: en Japón.
0: Qué
1: miedo, Jorge, qué miedo.
0: Señor.
1: No. Se mueve la tierra. Jorgito, las mañanas informativas me pone al día. Usted arranca con noticia internacional. Y yo me le pongo acá a nivel nacional, ¿cierto? Porque también es noticia en el día de hoy. Tiene que ver
0: 7.1, 7.1.
1: Ah, 7.1.
0: Sí, sí. Bueno. Aquí lo acabo de corroborar. 7.1. 50 heridos por el momento.
1: Ay, Dios mío. Bueno, muy bien, aquí estamos en las mañanas informativas. También es noticia, tiene que ver, Jorgito, con el departamento de Antioquia. No olvidemos que ¿no es usted cómo estaba yo de Riff y Rafa y pelea del uno, pelea del otro?
0: A ver, contame, hombre.
1: Sí, que tiene que ver pues con la alcaldía de Medellín, con este muchacho Quintero. El gobernador nuevamente siguen peleando y peleando y peleando. Y definitivamente pues lo que tiene que ver con los conflictos políticos en el departamento de Antioquia, la gente ya le está sacando como el quite a todo eso. Mejor dicho, ya la gente está mamando de lo mismo de todos los días.
0: El alcalde Pico Gutiérrez dice que presuntamente se perdió dentro de la administración de Daniel Quintero fue cerca de $1 billón. Y bueno, ahí están el tema y para eso están las autoridades, para eso están las IAS, para que investiguen y si hay alguna culpabilidad, pues debe pagar el que tenga que pagar y si es inocente, pues que tenga que también decir lo que es inocente. Todo aquí en Colombia existe eso.
1: Y peleas, y peleas, y peleas.
0: No, es que peleas políticas está lleno.
1: Y vendrán más.
0: Y las que vendrán. ¿No
1: te has visto alerta al estado felices?
0: No, he visto.
1: Ay, hombre, véase, alerta en el Facebook, está remamado.
0: Y la pelea sigue con el tema de la posesión del presidente electo Abelardo La Estrella. Los congresistas del Pacto Histórico, pues la mayoría anuncian que no van a asistir a la posesión. Algunos se irán para Barranquilla a acompañar al senador Iván Cepeda. Y otros van a estar en otros lugares, pero al parecer no van a asistir a la posesión del presidente electo Abelardo La Estrella, que aparentemente por ahora sería en Cali. Están a la espera que el Congreso pues finalmente defina si va a ser en Cali o cómo va a ser la situación después de que el presidente electo pidiera cambiar del el departamento del Cauca de Popayán hacia la ciudad de Cali. Vamos a ver qué termina esta situación.
1: Jorgito, las mañanas informativas nos ponen al día.
0: Acá estamos, mijo, a nivel también de fútbol internacional. Ya la selección francesa pues le madrugó al Mundial del 2030. Le dijeron a don Didier Deschamps, merci. O sea, muchas gracias, le dijeron a don Didier Deschamps, merci, que significa gracias en francés. Y le dieron la bienvenida a Zinedine Zidane, será el nuevo técnico de la selección gala. Será el encargado de entrenar a los galos para el Mundial de 2030 o inicialmente para la Eurocopa, que es lo primero que viene, y después para el Mundial 2030, donde nuevamente Francia espera retomar ese gran éxito que tuvo en el inicio del Mundial y que finalmente terminó desinflado. Así que a don Didier Deschamps, merci, y le hicieron bienvenido a el señor Zinedine Zidane, que es muy querido en Colombia, ¿cierto?
1: Ay, bueno, ya se premió el mejor gol del Mundial.
0: Sí, señor. Fue para Cabo Verde, fue ese muchacho.
1: Sí, señor.
0: Qué golazo.
1: Pues yo no me acuerdo de
0: No, yo sí me acuerdo. Yo
1: tengo que verlo.
0: Me acuerdo
1: que parte no me lo vi yo.
0: Me acuerdo que no me lo vi en directo porque iba caminando en un sector cuando gol.
1: Pero la FIFA confirmó entonces que cuál fue el mejor gol del Mundial 2026. Y reconocimiento quedó para, se llama Sidney López Cabral, delantero del Cabo Verde, su espectacular remate frente a Argentina.
0: Frente a Argentina, muy, muy, muy buen golazo de ese muchacho en ese partido.
1: Hasta el arquero de Dibu de Argentina dijo,
0: No, es que no, es que se puede volver a tirar y no lo coge.
1: Mira, está buena, Marlon. Va a verme ese partido con la sombra.
0: Sí, no, hay que ver, hay que ver. Bueno, hablando también de fútbol, Carlos Bacca, el atlanticense, ya confirmó su nuevo equipo. Ahorita en septiembre cumplirá 40 años, ya un veterano para el tema de fútbol, y será nuevo jugador del Deportivo Cali. Saldrá del Junior de Barranquilla y llegará al Deportivo Cali el delantero Carlos Bacca. Que también le dieron mucha madera en el Junior de Barranquilla. Bueno, los incendios en España siguen mandando la parada ya. Las altas temperaturas para los pronósticos de los próximos días son bastante preocupantes para el gobierno español. Se dice que con tantos incendios está difícil controlar esta propagación que se está presentando en esta parte de Europa. Hasta a los bomberos les toca salir corriendo porque la situación está bastante difícil. No,
1: es que van 300 mil personas.
0: Sí, señor, evacuadas.
1: Evacuadas.
0: Mucha gente. Está muy difícil la situación en España, en varias partes de este país, producto de los incendios y las altas temperaturas que están rondando los 44, 45, 46 grados centígrados y que hacen que este tema de los incendios estén cada vez mucho más álgidos en España. Bueno, se retiró el árbitro de la final del Mundial. Slavko Vincic anunció su retiro, bueno, se retiró por la puerta grande. Árbitro en la final del Mundial y dijo, chaolín, a colgar el pito el árbitro Vincic.
1: ¿Se va a descansar?
0: Sí, señor. Se vaya a descansar. Este tipo de árbitros...
1: ¿Se va a ir a descansar, Carlos Antonio? ¿Todavía no?
0: No se puede ir. Este tipo de árbitros...
1: Salen árbitros, jugadores, ya, claro, Manelli sí. También se fue.
0: Ya Manelli se fue. No, este tipo de árbitros cuando cuelgan el pito, los jugadores juegan los guayos, este cuelga el pito, generalmente se van a asesorar a la FIFA en temas arbitrales. Generalmente llegan a ser parte ahí trabajando codo a codo con Pierluigi Collina y con todos estos árbitros que han dejado huella a nivel mundial. Así que vamos a ver en qué terminará el esloveno Slavko Vincic, que fue el árbitro de la final del Mundial.
1: Las mañanas informativas me pone al día, 8:22 minutos.
0: Continúa Colombia Moda en la ciudad de Medellín. Continúa Colombia Moda, la gran rueda de negocios de la moda en Colombia y en el mundo, donde muchos empresarios, tanto nacionales como internacionales, visitan la capital de la montaña para todo el tema de Colombia Moda. Y algunos van a aprovechar y se van a meter la rodadita porque finaliza Colombia Moda y arranca la feria La Flor de Morales, que entre comillas ya arrancó, pero faltan los días más álgidos con el desfile de yeteros y todo este cuento, el desfile de carros antiguos, las fondas de mi tierra, en fin, pero... Termina Colombia Moda y arranca la Feria de las Flores en forma.
1: Es que arrancó.
0: Sí, es que ya arrancó prácticamente, pero ya arrancan los eventos mucho más importantes de la Feria de las Flores.
1: Jorgito, las mañanas informativas de Pone al Día. Estamos en los titulares.
0: Los hechos más importantes, sí. Más relevantes.
1: Pero me estaba viendo viral, estaba viral.
0: ¿Qué está viral?
1: Un muchacho que le da por... En un edificio, en la mayoría de edificios... hay piscina, ¿cierto?
0: Sí, normal. Sí,
1: una piscinita, sí, normal. Ahí, más de bueno. Y estaba haciendo una selfie, una foto viral, un video viral, tirándose del segundo piso a la piscina.
0: ¿Del segundo piso?
1: Sí.
0: Muy osado.
1: Sí, del segundo piso a la piscina y para dar vuelta a canela y caer a la piscina.
0: Bueno, hasta ahí todo normal.
1: Todo normal, Jorge Mario. El video muy bien, todo el mundo ve. Cuando menos pensaba, Jorge Mario, no cayó en la piscina.
0: Ah.
1: Cayó prácticamente a un costado de la zona de la piscina y fallece el muchacho.
0: Le falló el cálculo.
1: Le falló el cálculo y le falló la vida.
0: Sí, no. Esa,
1: por tomarse un hijo de mamá video.
0: Eso no son retos morales, hombre. Hay que cuidar la vida, Morales. Ah, hombre, por Dios, es que
1: estos muchachos te vendían.
0: Estos muchachos, hombre, sí, no.
1: Vea, increíble. Y el otro, la noticia, otra noticia también como trascendental. Tiene que ver que más de 1.300 abuelos en la ciudad de Medellín ya saben de inteligencia artificial.
0: ¿Cómo así? Sí, señor. ¿Los capacitaron?
1: Sí, señor.
0: ¡Qué tan bueno, hombre!
1: Los capacitaron y siguen en temas de inteligencia artificial y marketing digital porque van a ser emprendedores, todavía abuelos en la capital antioqueña.
0: Nunca es tarde para aprender. Nunca es tarde para aprender. Y hay algunos abuelos que se vuelven duchos para manejar el Facebook, el Instagram, el TikTok. ¿Te han visto los abuelitos de una asilo? No me acuerdo en qué parte de Colombia que hacen videos de TikTok. Que se volvieron virales, que los visitaron hasta grandes artistas, creo que hasta J Balvin los visitó. Mijo, es que nunca es tarde para aprender y hay que aprovechar todas esas tecnologías en servicio de todas las personas.
1: Aquí estamos en las mañanas informativas que sí me pone el día. Bueno, redada de la policía en el departamento de Antioquia.
0: ¿A dónde?
1: Sí, señor, están por la zona del Bajo Cauca antioqueño. Usted se da cuenta que el tema de los atracos en Caucasia ha sido noticia a nivel departamental. Que, mejor dicho, en cada esquina atracan en Caucasia.
0: Ay, qué miedo.
1: Cualquier descuido que usted tenga, una cadena, un anillo, plata, lo que sea. Entonces, mejor dicho, la mandaron el plan candado para Caucasia y comenzó a dar resultados en las últimas horas, donde se han detenido ya varios atracadores en esta municipalidad del Bajo Cauca. Hablando de Feria de Flores de Medellín,
0: sí, señor
1: Jorge, mucho concierto.
0: Muchos artistas.
1: Conciertos, artistas increíbles.
0: Actividades culturales, deportivas, lúdicas, de todo. De todo a través de la Feria de Flores en este año 2026.
1: Sí, muy bien.
0: Sí, señor, hay que aprovechar.
1: Ese cartel de artistas, por Dios.
0: No.
1: ¿Para dónde va uno? ¿Para allí? ¿Para acá? ¿Para dónde hay que recoger? Feria de Flores de Medellín ya es noticia a nivel departamental.
0: No, y lo bueno es que hay algunos eventos que son gratis, otros lógicamente que entrar a algunos escenarios, pero la mayoría o muchos eventos son gratis. Va a estar, veo por aquí dentro el cartel, Piso 21, El Derdayán, Franci, Tropicombo, Ricarena, Karim León, Silvestre Dangón, el grupo Nietzsche, Luis Alfonso, Jonales Castaño, Jorge, mejor dicho, Morales. Eso va a estar, es como dice una canción, ¿Pa' dónde cojo yo?
1: Sí, Jorgito, ¿pa' dónde cogemos?
0: ¿Pa' dónde cojo yo? Bueno, otra de las situaciones, Morales, en el departamento de Antioquia sucede en San Cristóbal. En esta parte del departamento de Antioquia, en el parque principal de San Cristóbal, pues se hizo una velatón, Ailer, porque ¿sí? muchos jóvenes, al parecer de este municipio o de este sector, pues se fueron para Rusia.
1: Sí.
0: Sí, señor. Fueron aparentemente reclutados para hacer parte del ejército. No sé si no he leído bien la nota, si es del ejército ucraniano o el ejército ruso, pero muchos jóvenes están comiendo el cuento y están alertando precisamente a la juventud de que no caiga en esas falsas informaciones, en esas falsas situaciones donde le están ofreciendo sueldos mensuales entre 10, 12 millones de pesos para irse a pelear allá a Rusia, en el ejército ruso ucraniano, y resulta que estos jóvenes quedan incomunicados, muchos desafortunadamente pues al parecer han perdido hasta la vida y su familia no saben nada de ellos. Esto está sucediendo allá en el corregimiento de San Cristóbal, donde al menos 30 jóvenes al parecer habrían viajado a Rusia para incorporarse al conflicto con Ucrania. No como cuento.
1: De eso tan bueno no dan tanto. Jorgito, aquí estamos en las mañanas informativas poniendo la gente al día. ¿Usted sabe qué hace el famoso TUSI en el cuerpo del ser humano?
0: Pues no quiero saberlo directamente, pero usted me va a contar, a ver qué.
1: Jorge, lo que pasa es que en alerta el departamento de Antioquia.
0: Sí.
1: Porque es que prácticamente en lo que fue el arranque de este año 2026, muchas personas afectadas por el tema del TUSI en los sectores del departamento de Antioquia. O sea, el TUSI, que es una preparación más bien como peligrosa, para algunos es algo como adictivo para la mente. Esto está causando desmembramiento en las personas. O sea, prácticamente, Jorge Mario, personas quedan prácticamente inválidas, quedan paralíticas, y esto ha generado entonces una campaña masiva en el departamento para los jóvenes más que todo, y la campaña ha dado resultado porque ha mermado el énfasis, digámoslo así, las encuestas o la información real desde la sección de salud de Antioquia, que que los jóvenes vienen mermando pues por lo menos el consumo a nivel departamental, porque saben que el Tusi los puede dejar inválidos en una cama.
0: Ojalá Morales experimenten por cabeza ajena, por tantas por eso tantas personas que dicen no caigan en eso. Si alguien les ofrece eso, ese no es un amigo. Ese no es un amigo. Ayer me estaba viendo un video de hay un muchacho que se llama Estilacho, que es muy viral en las redes sociales, que ayuda a personas en condición de calle, sobre todo pues que tienen problemas de drogadicción, y entrevistaba a un muchacho que fue ingeniero, el batallón de ingenieros del Ejército Nacional, y el muchacho decía, vea, yo por un supuesto amigo terminé metido en esto, nos fuimos a tomar un par de cervezas y me dijo, metámosle a esta otra cosita, y no tuvo la voluntad de decir que no, y terminó siendo habitante de calle.
1: Mira el balance, lo que dice especialmente la sección de salud antioqueña.

0: Logan Morales.
1: Orejita, que estamos en el que las despertador, en las mañanas informativas que sí me pone al día. Ya me confundí usted, hombre.
0: Acá estamos en la reina de la sintonía, más bien, hombre.
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1: 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Cuenten a ver, muchachos, ¿de qué vamos a hablar hoy? Contame cuál es la última, qué tema vamos a desarrollar, quiénes son los invitados en el día de hoy.
0: A usted que le pica la lengua desde las 4 de la mañana, cuente a ver, Moralito.
1: Bueno, ya hay noticia para los abuelos, va a haber doble pago.
0: ¿Cómo así, hombre?
1: Prosperidad Social ya sale a todo Colombia a informar el pago de los abuelitos, Jorgito.
0: Ya era hora, pues.
1: ¡Qué pecado! Pero, como dice Pacheco, ¡es doble! Doble platica. Los ciclos 6 y 7 de Prosperidad Social para nuestros abuelos. Hablaremos de ese tema. Tenemos invitados especiales hoy en la radio. Hablaremos qué está haciendo un equipo de trabajo desde la... ¿Esa es la Secretaría de qué, hombre? Esto tiene que ver con la Alcaldía de Remedios para... No, hombre,
0: ¿cómo? Eso lo hace Minas y Medio Ambiente.
1: Minas y Medio Ambiente, sí, para erradicar, Jorge Mario, el tema de... el caracol africano. ¿Qué se está haciendo? ¿Qué se avanza? ¿Y qué nos aconsejan acá a través de la radio? Porque nos estamos volviendo a...
0: invadidos.
1: Invadidos de este animal. Yo no sabía que no se va a tapar eso.
0: No, es que eso... Bueno, cuando uno nos piensa hasta que cerca al techo y no... Y eso con disquelentos. Son disquelentos.
1: Muy lentos. Las mañanas informativas me pone el día. Además tendremos noticias de los municipios del nordeste antioqueño. Hablaremos, Jorgito, también de lo que se nos viene para el mes de agosto, porque ya esto se acabó.
0: Esto se acabó, ya es que ya mismo está la última semana. Está la última semana.
1: La última semanita. Hablaremos también de una... el gobierno nacional va a estar realizando... entonces, visitas para dar con más personas desaparecidas en el departamento de Antioquia. Para estar visitando más de 400 municipios en Colombia, entre ellos Antioquia, en el nordeste va a haber, en el Magdalena Medio y en el Bajo Cauca, unas comisiones especiales para búsqueda de personas desaparecidas durante los meses hasta noviembre, agosto, septiembre, octubre y noviembre.
0: Sección de cumpleaños, el estado del tiempo, del clima.
1: Está faltando algo a mí, no sé qué me quedó en el tintero.
0: ¿Qué se te quedó por ahí en el
1: no
0: tintero?
1: No sé, algo se me quedó en el tintero.
0: Bueno, ahí se va acordando, Moralito.
1: Sí, sí.
0: De
1: sí.
0: Todo un poquito acá en las mañanas informativas.
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0: Bueno, Moralito, las 8 de la mañana, 35 minutos. Prepáreme usted ahí el mensaje positivo para hoy.
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0: 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Vea, soleada, chévere, rica, amenazante de lluvia ayer en las horas de la noche. Ventió bastantico, pero las lluvias como que se fueron para otro lado afortunadamente. Y aquí estamos, vea, disfrutando de una agradable temperatura de 27 grados centígrados. 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

0: todo ahí en juegos y piñata la bendición. ¿Qué nos dice ese mensaje, Morales, para hoy?
1: Con mucho gusto.
0: Con mucho gusto.
1: Así dice, yo me llamo. Está de moda, ¿no?
0: Está de moda, yo me llamo.
1: Ya me llamo. Jorguito, aquí estamos, dice la frase.
0: A ver.
1: Vean, conozco mis capacidades y sobre todo que me hacen dominar mis actitudes y controlar mi carácter. Lo más importante hoy en día es que usted tenga un carácter que pueda decir sí, no.
0: Así como les cuento ahorita, por no saber decir que no, pasan muchas cosas. Y también le digo por cabeza propia.
1: El destino es ese. Tener el carácter claro es el destino de la vida. Porque usted puede decir un sí a medias y raro, queda como involucrado en cosas raras, ¿cierto?
0: Sí, señor.
1: Un no puede complicar la vida o descansar la vida. Hay que aprender a decir sí y no.
2: Hay personas que dejan de hacer cosas en la vida, tareas con mayor o mediana importancia, porque creen que al fin y al cabo nadie lo va a notar. Así que, ¿qué importa si lo hace o no? Pero eso no es verdad. A usted le importa y usted es alguien. El mundo no está ansioso por servirnos el éxito en bandeja de plata. Si a nadie le importa a usted, probablemente sea porque usted tampoco se preocupa lo suficiente por nadie más. A veces, ni siquiera por usted mismo. Si empieza a hacer cosas enfocado en sus metas, puede estar seguro de que la gente empezará a notarlo. El mundo es sumamente indiferente con quienes se ponen a dar vueltas buscando excusas. Si buscar excusas para no hacer las cosas es su especialidad, tiene razón, a nadie le importará. Pero si se pone de pie, da un paso al frente y hace lo que hay que hacer, se sorprenderá de la cantidad de gente que lo va a notar. ¿Qué está esperando? Haga lo que tiene que hacer, hágalo bien y la gente notará que usted hace algo importante.
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0: Malo muralistos. Malo.
1: La pillaron.
0: Sí, señor.
1: Orguito. ¡Qué bueno! ¿Para dónde vamos? ¿Para dónde vamos?
0: Vamos, nos vamos de Viejoteca Morales.
1: ¡Ah, qué bueno! Hace rato no escuchaste clásico, hombre.
2: ¿Qué tiene este porro?
1: Dígame, una buena pareja.
0: Sí, sí, señor. A vos que te encanta bailar.
1: Ah, sí, me gusta bailar.
0: Vaya mirando a quién va a invitar para este jueves.
1: Sí, sí, sí. ¿Va a ser el jueves?
0: Va a ser el jueves. Ah, va a ser el jueves la Viejoteca, allá en JC Licores.
1: Saque bien buena, macizadito, rico,
0: ¿eh? Saque su libreta y mire a ver a quién va a invitar. No, saque su agenda y mire.
1: A Gabriel, a Lucho.
0: No, pero hombre, no usted va a bailar con un hombre.
1: Pero a los amigos, si te pone a mujer allá.
0: No, busque la lista de las mujeres.
1: No, yo no le llevo leña de Palmonte.
0: Busque a Paola, busque a.
1: Yo no le llevo leña de Palmonte. Es que allá van a ir muchas mujeres solas a bailar, pues no voy a bailar. ¿Usted no acuerda que uno va a la discoteca, vamos a bailar conmigo?
0: Así era primero.
1: Así era primero.
0: Hoy se invita a bailar, es así.
1: Sí. Ah, sí.
0: Con la cabeza. Eche para allá.
1: Un día me pegó una rumbiada en la sombrilla. Ey, Ave María, está
0: buena. ¿Dónde?
1: En la sombrilla.
0: Ey, Ave María. Ahora se va a meter una
1: sombrilla. Y esa muchacha así dice: cuando yo vi que tú eras toda alta, yo, ay, Dios mío. La vi como mal, me embalé. Ahí está, entonces se corta. Esa es la Viejoteca para este jueves, Jorgito.
0: Ahí vamos a pasarla rico y chévere en JC Licores este próximo jueves con la gran Viejoteca. Antes de irnos con la pausa, recuerde que con el propósito de preservar las tradiciones y fortalecer la identidad cultural del nordeste antioqueño, Aris Mining participó en el Precarnaval de la Gigantona, una celebración que por más de 40 años ha exaltado la historia, las costumbres y el legado minero de Segovia. 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
1: ¡Cuba!
0: Está bueno, está bueno para bailar. Mañana le pongo otro clásico bien chévere.
1: Hágale, pues, hey,
0: vamos con esa pausa y regresamos.
1: Están pidiendo que la frase ya del zapatón, ahora más tarde.
0: Ahorita le pasamos la palabra.
1: La palabra
0: para quedarme la frase con el zapatón.
1: No la decirá nadie, Jorge Mario.
0: Noña, vamos con pausita.
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0: 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Regresamos después de esa pausa musical a las mañanas informativas con Nordeste Estero para este maravilloso martes. Aquí los oyentes están pidiendo la palabra hoy. Que ay, es que ayer no pude escuchar el programa, me tocó salir de la casa a las 2 de la mañana y no me perdí la palabra del día ayer.
1: Ay, oyente.
0: Ah,
1: que hable con el zapatón.
0: Ay, Amparito.
1: Ay, el zapatón, que lo digan si se hace o no lo
0: hace. Ay, Amparito.
1: ¿Qué Amparito?
0: Amparito está pidiendo la palabra del día ayer. Ahorita le damos la palabra de hoy.
1: Ah, bueno.
0: Para que estén muy atentos, para que no se despeguen del día. Bueno, son las 8:51 minutos, 8 de la mañana más 51 minutos, almacén Nuevo Estilo en la calle Pinermancas, allá todo el frente donde se cuadran los motorratones.
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0: Nueva tendencia para
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1: Enterizos.
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1: Sí.
0: Ay, por Dios. Queda usted mirando así como los caballos cocheros, que no puede mirar para un lado ni para el otro. Ahí quietecito.
1: Muy bien, aquí estamos. Vamos a esta hora con más noticias e información. Desarrollo de noticias.
0: ¿Con qué arrancamos? Dígame, a ver.
1: Estamos invadidos de caracoles africanos.
0: Estamos invadidos de caracol.
1: Que nos diga el oyente dónde hay caracoles africanos. En todo Remedio, en todo Segovia. Y eso que en la ciudad de Medellín también están Jorge Mario, que muy preocupados también. Y nosotros ya llevamos muchos añitos ya con caracoles africanos.
0: Sí, señor. Ya
1: somos... ¿Hace cuánto? Yo que tengo como memoria así, para ir 2 o 3 años o qué.
0: No, yo creo que hasta más.
1: Más.
0: Yo creo que hasta más, Morales, que se ha hablado de este tema de los caracoles africanos. Y hoy vamos a conocer desde la parte médica, Ayler, desde la parte veterinaria, qué es este tema del caracol africano. ¿Cómo es el caracol africano? Porque muchos todavía no distinguimos bien un caracol africano de un caracol que no sea de esos animalitos. Y también desde la parte de medio ambiente, cómo manipular estos animalitos.
1: Muy bien, aquí estamos entonces, invitados especiales. ¿Quién nos acompaña en las mañanas informativas?
2: Un invitado a las mañanas informativas.
0: Bueno, a ver, Morales, cuénteme, a ver entonces.
1: Bueno, de una, Jorge.
0: Sí, señor.
1: ¿Cómo te llamas?
3: Mi nombre es Carolina Peñalosa, yo soy estudiante de la Universidad de Antioquia de último año de Medicina Veterinaria.
0: Ella nos acompaña de la Secretaría de Desarrollo Rural, ¿cierto? Correcto.
1: Y aquí está el conocido de todos,
0: el llanero.
1: Ochoa. Ochoita, ¿qué más, mijo?
4: Buenos días para todos.
0: Nuestro amigo David Ochoa.
1: ¿Quién no conocerá a David Remedios? Ochoa, sí, tomando ese Ochoa, en la alcaldía lo quiere mucho porque atiende muy bien la comunidad.
0: David hace parte de la Secretaría de Minas y Medio Ambiente, ¿correcto?
4: Sí, señor.
1: Ah, bueno. Vamos a hablar del tema y oyentes, pare oreja. Mucho cuidado, tema caracoles africanos.
0: Vea que la semana pasada nos decía el chiquito del Cisben, nuestro amigo Duván Duque, que en sectores como el de donde vivimos Ayler y mi persona,
1: el peor barrio de Remedio.
0: Bueno, yo no lo dije yo. Está invadido de caracoles. Y así están muchas partes de nuestro municipio de Remedios, Segovia, alrededores y en el departamento de Antioquia, ni se diga.
1: No, yo no creo. Yo no veía que un animal de esos sube paredes.
0: No, es que yo también lo
1: he visto. Está, pero ¿cómo así?
0: Yo también lo he visto subiendo las paredes. Pero haremos entonces con Carolina.
1: Claro.
0: Con Carolina, desde el punto de vista veterinario, ¿qué es el caracol africano?
3: Bueno, como conocemos, el caracol africano es una especie exótica e invasora. Esto quiere decir que es una especie que no es nativa de aquí, sino que la introdujeron de otros lugares supuestamente porque tenía algún tipo de capacidades curativas. Por otro lado, es invasora. Esto quiere decir que por las características del caracol se puede reproducir demasiado. Por eso es que estamos tan invadidos. El caracol, por ejemplo, puede actuar como una especie hermafrodita. Es decir, dos individuos pueden actuar como hembras o como machos y dentro de una cópula pueden fertilizarse ambos individuos, por ejemplo. Entonces son especies muy peligrosas porque ya su reproducción es tan absurda que ya es muy complejo, pues, de controlarlo.
0: ¿Por qué es peligroso este animalito?
3: Bueno, ellos principalmente se alimentan de materia orgánica, puede ser vegetal o animal, en descomposición. Entonces, por este contacto pueden adquirir muchas enfermedades, muchas bacterias, y el caracol por sí solo puede ser hospedero de varios parásitos. Entre ellos, uno de ellos puede ocasionar sobre todo problemas gastrointestinales, dolores abdominales muy fuertes, vómitos, estreñimiento, diarrea, y otro de ellos que puede llegar hasta el cerebro. Son parásitos que pueden migrar, llegar al cerebro y ocasionar muchos signos neurológicos que pueden ser bastante riesgosos para la salud.
1: Ya escuchándole, ya me asusté ya.
0: No, es que es peligroso.
1: Me asusté ya. Donde veo un caracol, mejor le echo candela de una vez.
0: No, ahorita nos van a explicar, David.
1: Bueno, cómo tocarlos. La pregunta a mí es esta. Que yo sé cómo, yo me pongo en el papel del oyente, la ama de casa, los que tenemos el caracol en la casa. Bueno, no tener contacto con ellos. ¿Cómo hace uno? O sea, porque para cogerlo, ¿cómo? Pero es que para sacarlo uno de la casa, es que sí, son muchos.
0: Es complicado.
3: Bueno, la transmisión de estas enfermedades se da principalmente por la baba del caracol. Entonces, tener contacto con ellos directamente es muy peligroso. Entonces, los tocamos, sin querer nos pasamos las manos por la boca y ahí es donde se da la transmisión. Por ejemplo, también es muy peligroso el tema de los vegetales, el hecho de no lavarlos bien, porque como ya les decía, ellos se mantienen pues en estas materias vegetales. Entonces, si tú no lavas bien tus vegetales en casa antes de comerlos, también es una fuente importante de transmisión.
0: Vea, Carolina, yo tengo perros y algo curioso que he visto cuando saco mis perros es que ellos como que huelen animalito, pero no intentan cogerlo, como hay algunos animales que cogen cualquier cosa, que se comen lo que sea. Los perros como que no tienen contacto con ellos, o los gatos. No he visto un gato tampoco jugando con
3: pues
0: un caracol.
3: Pues eso también depende de tu mascota. Uh-huh. Hay mascotas tal vez más curiosas que otras. Hay otras que tal vez les da como asquito. Pues por lo menos a nosotros también nos da como asquito ese tipo tal vez de texturas. Entonces también depende de las mascotas. Es algo que también tenemos que tener pues muy pendiente, que ellos también pueden tener contacto con estos animales y transmitirnos las enfermedades a nosotros.
0: ¿Cómo identificamos un caracol africano de un caracol que no tenga ese problema?
3: Bueno, los caracoles africanos, primero que todo, son los que principalmente vamos a ver, porque como ya les decía, son especies invasoras que se han reproducido demasiado y pues ellos tienen una coloración característica que puede ser principalmente café con unas bandas beige. Ellos son pues muy característicos, también tienen una forma cónica y también pueden medir entre 5 a 10 centímetros. Ya los caracoles nativos pueden ser, por ejemplo, más pequeños, también la textura es un poco diferente. Entonces también muy importante que cuidemos las especies nativas, porque estas sí tienen un papel ecológico mucho más importante pues en la región.
0: Este animalito crece muy rápido, ¿cierto? A pesar de su lentitud como tal, crece y hasta se mueve, como decía Ayler, por las paredes.
3: Pueden llegar a ser demasiado grandes.
1: Ay, Dios mío. ¿Y sabe qué? Y no únicamente acá en Remedios, yo sigo bien. En Antioquia,
0: sí.
1: También ya está
0: en Medellín. En Medellín.
1: En Antioquia también está el tema del caracol invasor, así lo llaman en la ciudad de Medellín.
0: Vea, hablemos con David, para que David nos explique desde el punto de vista ambiental cómo podemos, desde nuestros hogares, desde nuestros barrios, porque la alcaldía o las entidades, David me lo corregirá, le queda un poquito complicadito pues visitar cada uno de los barrios y recoger por parte de ustedes esos caracoles. Entonces qué bueno que nos enseñen un poco eso, David.
4: Bueno, Jota, lo que dices es muy cierto. Realmente a nosotros como administración municipal nos queda muy complejo. Uno, porque estamos invadidos casi en la totalidad del territorio. Y dos, porque la importancia radica en capacitar a las comunidades para que entre todos, pues eso realmente es un trabajo articulado, y entre todos tratemos pues como de dar una solución a esta problemática tan fuerte que presentamos actualmente en el municipio. ¿cuáles son las recomendaciones que nos da Corantioquia respecto a la manipulación o posible erradicación del caracol africano? Principalmente, y creo que es uno de los factores más importantes que debemos tener en cuenta, es que el caracol por ningún motivo se debe manipular con las manos desnudas. Eso quiere decir de que no podemos utilizarlo sin ningún tipo de protección. Ejemplo, guantes o algún tipo, no sé, de pronto un recogedor o una pala que utilizamos específicamente para esto, una bolsa también. Entonces, ¿cuáles son las recomendaciones desde nosotros como administración municipal en articulación con Corantioquia? Y es, la erradicación se hace de la siguiente manera. Se debe recoger el caracol africano y depositarlo en un frasco con tapa preferiblemente o en un balde que sea de uso exclusivo para este fin, ¿cierto?
0: Que no sea el balde con que sacamos el agua.
4: Exactamente, para, o sea, sabemos que en el municipio a veces se presentan, digamos, inconvenientes por falta de agua o algo así, entonces no podemos destinar un recipiente para la erradicación del caracol y ese mismo utilizarlo para recoger el agua, porque entonces tendríamos una contaminación cruzada allí que nos podría generar problemas y afectaciones a la salud. Entonces, una vez nosotros tengamos el caracol africano ya recogido en un recipiente, debemos aplicarle abundante sal y agua suficiente que los cubra en su totalidad.
0: ¿La sal común y corriente?
4: Sal de cocina.
0: Sal de cocina.
4: Preferiblemente. ¿Eso con qué fin? Resulta que mientras nosotros los tenemos depositados en esta salmuera, mientras la sal los deshidrata, el agua los ahoga o los asfixia. Entonces aquí se genera pues obviamente la muerte del individuo. Una vez nosotros tengamos el individuo en esta salmuera, se debe dejar de mínimo de 4 a 5 horas. Si de pronto se puede dejar de un día para otro, sería muy bueno. Mucho mejor. Más de ese tiempo no, porque como el caracol sufre una muerte tan rápida, entonces lo más probable es que se descompongan a una velocidad considerable. Entonces pues realmente los fuertes olores que se generan son muy abrumadores. Después de que el caracol fallezca pues en esta salmuera, se debe realizar una excavación o un hueco mínimo de 30 a 40 centímetros de profundidad en un lugar retirado de nuestras casas, de nuestros jardines, de nuestras huertas. Si de pronto tenemos aves de corral, si tenemos niños cercanos o mascotas muy inquietas, también tenerlo retirado de esto.
0: No es aconsejable de pronto echarlos en una bolsa y coger para que el carro se lo lleve, el carro a la basura.
4: No, porque resulta que es muy complejo, porque y es un común error que hemos visto pues en las comunidades, y es que depositan el caracol en el hueco, pero la sal y el agua, pues la salmuera que se genera, entonces la depositan a una fuente hídrica o con ella rocían las plantas o de pronto hacen aseo con ella, ¿cierto? Entonces realmente aquí la mayor carga contaminante está depositada en el agua. Entonces la recomendación directa es que se haga el hueco, se neutralice el pH del suelo con cal y se deposite tanto el caracol como el agua dentro del hueco. Una vez se deposite, se tapa y vuelve y se neutraliza el pH de la tierra con cal.
0: Venga, David, cuando estos caracoles están pues en el solar de la casa, pues es lo ideal que las familias que nos están escuchando hagan esta práctica que nos dice David. Pero cuando el caracol está en lotes baldíos, por ejemplo, o en un lote que el dueño nunca mantiene por ahí, ¿cuál es la recomendación para que la comunidad pues también se preocupe un poco por ese bienestar?
4: Jota, pues realmente, como decía ahorita, esto es un trabajo articulado. De nada sirve yo como persona hacer una buena erradicación en mi hogar si de pronto los vecinos no lo hacen. Entonces esto es un trabajo mancomunado entre todos, porque resulta que yo hago erradicación en mi hogar, pero el vecino no lo hace. Entonces en su hora de mayor actividad del caracol, que es entre las 6 de la tarde y las 5 o 6 de la mañana, o de pronto cuando hay una temporada invernal muy fuerte, porque estos son espacios y climas propicios para ellos, pues entonces se van a pasar nuevamente a mi hogar y la problemática realmente no tenemos cuándo acabarla. Entonces por eso la invitación es que todos trabajemos de la mano. Nosotros como administración municipal estamos brindando capacitaciones, porque realmente nos queda muy complejo ir a recoger en todas partes, porque no es una problemática que se ve solamente acá en el casco urbano, sino también en las veredas y en los corregimientos. Hemos hecho desde el año 2020, que se presentaron los primeros hallazgos del caracol, hemos hecho un sinnúmero de jornadas de recolección articuladas con la comunidad, pero es tanta la cantidad de caracol que hay en el pueblo que realmente nos queda prácticamente imposible nosotros ir a recoger. Entonces por eso estamos capacitando a las comunidades para que sepan de qué manera se debe hacer la erradicación.
1: Qué bien, capacitación.
0: Sí, señor, y llegan preguntas, Moralito, dice, ¿no hay alguna otra opción para manejar estos animales? Porque muchas personas a veces, por falta de tiempo o por falta de gente en la casa, de pronto no hacen todo este proceso que ahí nos cuenta. ¿No hay otra opción para eliminarlos?
4: Pues otra manera, digamos, un poco más fácil de hacerlo, es que en algunos casos ha funcionado, porque la comunidad nos ha manifestado de esta manera, que les rocían cloro directamente, o les rocían sal, o les rocían cal, ¿cierto? Sin embargo, la invitación es, yo no puedo tratar de erradicar un caracol y dejarlo en el mismo lugar donde fallece, ¿cierto? Entonces la idea es que una vez el caracol muera, independiente del tipo de producto que se le aplique, debemos recogerlo y tratar de enterrarlos. O sea, en el pueblo es muy común ver fuentes hídricas, ¿cierto? Uh-huh. Porque realmente tenemos un territorio muy rico en fuentes hídricas, pero nada hacemos nosotros con arrojar el caracol muerto a la fuente hídrica, pues porque obviamente vamos a contaminar el ecosistema que depende de esta.
0: Veamos, Rito, otra manera.
1: Nos dicen aprendiendo aquí, hoy con el tema del caracol africano.
0: Aquí nos dicen, el llano de Córdoba también está invadido de caracoles, y David lo debe saber porque David vive por allá. Correcto.
1: Es por toda parte, Jorge Mario. Por toda parte. Bueno, recomendaciones desde la parte...
0: En Segovia también hay...
1: Ah, en Segovia también.
0: Nos dicen que está lleno también. En el barrio La Estrella, nos dicen también por acá, en el sector de, dice aquí la oyente, donde queda el acueducto, dice la oyente acá en Segovia. Bueno, muchachos, acá en Segovia hay muchísimos por donde queda el acueducto, y tampoco la gente hace nada, ni las administraciones hacen nada.
1: Entonces, pero mira que lo estamos educando.
0: Exacto, todo es un trabajo conjunto.
1: Traemos los especialistas del tema, y sobre todo, pues la gente que le ayuda a la gente. En este momento tenemos que unirnos todos para poder erradicar este caracol hasta donde podamos todos, ¿cierto? Como dice, todos ponemos, todos ponen, ustedes ponen, las alcaldías ponen también. Cuéntenos más, David.
0: Vea, David, nos dice un oyente, buenos días, ¿y no se pueden echar en una bolsa y tirarlos a un río o a una quebrada en varias bolsas?
4: Lo que pasa es que sabemos que el plástico es muy difícil de descomponer, ¿cierto? Entonces aquí, digamos, estamos buscando una posible solución a una problemática, pero estamos generando otra, que es contaminar la fuente hídrica. Entonces, por eso la invitación es que todos trabajemos de la mano, y aquí quisiera hacer una pequeña acotación. Es que nosotros la semana anterior, articulados desde la administración municipal, articulados entre la Secretaría de Desarrollo Social y Agropecuario y la Secretaría de Minas y Medio Ambiente, realizamos unas campañas de educación en algunos barrios que nos solicitaron, porque realmente esta es otra invitación que aprovecho para realizarla en este espacio, y es que si la comunidad está interesada en que vayamos a su barrio, en una reunión de la Junta de Acción Comunal, a brindar una capacitación, no solamente de caracol africano, sino de otros temas, sean de pronto competencia de la Secretaría de Desarrollo Social y Agropecuario, de nosotros como Secretaría de Minas y Medio Ambiente, pueden hacernos la solicitud formal y nosotros con mucho gusto vamos. Sin embargo, la semana anterior realizamos tres capacitaciones en tres barrios diferentes del municipio, y realmente la comunidad no asistió. Entonces nosotros como administración municipal estamos prestos a brindar estas capacitaciones técnicas y estos acompañamientos, pero necesitamos mayor compromiso por parte de la comunidad, porque como les decía ahorita, a nosotros nos queda muy difícil ir a recoger a sus hogares, porque por ejemplo en el año 2021 en el llano de Córdoba hicimos una jornada de recolección y solamente en una vivienda recogimos 500 caracoles.
0: En una sola vivienda.
4: Hágame el favor. Y cuando eso, la problemática no estaba tan grande.
0: No, pues yo me imagino, Morales, porque por el sector donde nosotros vivimos hay un solarcito yendo para el sector de Las Brisas y eso está invadido. Aquí nos dice un oyente que ella le echa veterina.
1: ¿A veterina?
0: Ella le echa veterina. Allá en el barrio Colón, en Segovia. Sé que ya nos dicen en Segovia también están, sí, que los vecinos no colaboran. Los potreros están llenos para el sector del chicharrón, dice por aquí.
1: También para el chicharrón.
0: ¿Qué chicharrón? Y en el 7 de agosto también, debajo del tanque del agua, nos cuenta aquí un oyente, en Palo Cabildo, en La Hoga, mejor dicho, David, estamos invadidos por toda parte de este animalito, ¿cierto?
4: Una problemática muy grande que se nos presenta con esto es que el caracol, aparte de ser hermafrodita, tiene la capacidad de, en una sola postura de huevos, puede poner entre 600 y 1200 huevos.
1: Ah, no, estamos llevados.
4: Entonces nosotros, por ejemplo, vemos un caracol, le hacemos la erradicación a este caracol, pero posiblemente nazcan entre 600 y 1200 más. Entonces la invitación es, si nosotros vemos, por ejemplo, lo que comúnmente llamamos un nido, ¿cierto?
1: Sí,
4: donde
1: vemos una
4: gran cantidad de caracol acumulada, debemos empezar a trabajar esa tierra ahí, ¿cierto? Porque resulta que el caracol lo que hace y la capacidad que tiene es que entierra sus huevos. Entonces, nada hacemos nosotros con erradicar de manera superficial si de pronto dejamos los huevos enterrados allí.
1: Ay, mejor.
0: Ahí nos capacitaron Morales, una
1: muy
0: capacitación
1: bien.
0: Radial.
1: Venga, y escuchemos a este especialista también desde,
0: sí, señor.
1: Desde la área veterinaria para que nos diga recomendaciones también para terminar esta invitación.
3: Bueno, ya como para resumir, la invitación es pues al autocuidado, ¿cierto? A que tengamos mucho cuidado con la manipulación de estos animales, siempre que vayamos a hacer el manejo, que sea con guantes, que lavemos bien nuestros vegetales, que cuidemos mucho a nuestros niños, porque también fácilmente pueden encontrarse a estos animales, jugar con ellos, pasarse las manitos por la cara, porque sabemos pues que los niños tal vez no son tan conscientes de estas cosas, pero que sí podemos tal vez enseñarlos a reconocer estos animales, indicarles que lo mejor es pues que no los manipulen y que cuidemos mucho también nuestras fuentes hídricas, pues podemos contaminar el agua y también se nos vuelve una problemática mucho más grande de lo que ya es.
0: La pregunta que nos hace un oyente, ¿cómo apareció el caracol africano? ¿Cómo
1: apareció? Buena pregunta esta oyente, sí. Y que los chismos somos nosotros.
0: Imagínese,
1: Este es el más chismosa que nosotros.
0: ¿Cómo apareció?
1: David, ¿cómo apareció el caracol por acá, por esta zona?
4: Bueno, los primeros registros de caracol africano en el municipio se dio en pandemia, en el año 2020. Resulta que en el municipio, no voy a decir en qué punto, pero de pronto la comunidad lo identifica, hubo un vivero donde pues sabemos que en pandemia, digamos como por la ansiedad de estar encerrados, en cuarentena y demás, entonces nos dio la curiosidad de empezar con la jardinería, de empezar a sembrar, de hacer huertas.
0: El tiempo libre en algo.
4: Exactamente. Hubo un vivero que traía sus plántulas de otros lugares, sea Caucasia, Montería, de esta zona. Resulta que ahí trajeron, por decirlo de esta manera, la semillita del caracol.
0: Sin querer queriendo.
4: Sin querer queriendo, pues ellos tampoco tenían conocimiento. Entonces cuando nosotros comprábamos las plántulas en el vivero, las llevábamos a nuestros hogares y ahí se empezó a esparcir el caracol por todas partes.
0: ¿Veo? Ahí aprendimos Morales, ¿eh?
1: Muchos
0: oyentes por acá nos dicen, nos preguntan, ¿y qué tal si le echa, y qué tal hacer el hueco y echarles gasolina y quemarlos? Bueno, ya también es muy drástico también, pero sí, ¿por qué no, cierto?
4: Pues realmente yo pienso personalmente de que eso ya sería pues como una medida más extrema, ¿cierto? Porque si no tenemos la precaución suficiente, pues de pronto la problemática puede ser mayor.
0: Vea, este comentario me parece muy, muy indicado y ya nos ahorramos mucho tiempo, Morales, pero el tema es muy importante para la comunidad. Nos dice un oyente, limpiar toda la basura que tiramos a los solares. ¿Qué tal esa opción, David? Recoger todo eso, porque como el animalito se alimenta de todo esto, ¿qué tal mantener esos solares limpios?
4: Ahí radica la importancia de la conciencia ambiental, porque si nosotros no hacemos un buen aseo alrededor de nuestros hogares, no solamente dentro sino también por fuera, pues vamos a evitar que de pronto el caracol africano se propague, pues porque ellos no van a encontrar materia orgánica para alimentarse. Entonces, por ejemplo, lo que son los productos de la cocina, las cáscaras de frutas, de las verduras, les gusta mucho. Si tenemos huertas, hay que tener mucha precaución porque ellos realmente tienen la capacidad, y como andan en grupos grandes, entonces tienen la capacidad de, digamos, llegar a una huerta y al día siguiente ya no encontramos nada. Entonces, no solamente ese tipo de materia orgánica vegetal les gusta, sino también el animal. Entonces, si vemos, si hay algún animal muerto, pues ahí van a llegar. La materia fecal de los animales, como por ejemplo los perros, les encanta. Entonces la idea es que nosotros hagamos una buena recolección y tengamos esa cultura de estar limpiando nuestros solares, nuestros jardines, nuestras huertas, todo esto.
0: Lo Moralito, ahí nos capacitaron a través de la radio.
1: Aprendimos con nuestros invitados en el día de hoy.
0: Carolina, muchas gracias por acompañarnos en la mañana de hoy.
3: Con mucho gusto.
1: A David, muchas gracias.
4: Muchas gracias a ustedes por la invitación.
1: Jorge, conclusión.
0: Conclusión, Moralito. Hay que erradicar el animalito, pero me parece muy importante el tema de no arrojar basuras a los solares, sí, todos estos desechos. Aquí nos dicen, oyente, en mi casa habían muchos caracoles, yo dejé botar esos residuos y no volvieron a aparecer.
1: Ah, bueno.
0: ¿Sí, bien? Sí. Pues todos podemos colaborar, Moralito, con este. Aquí no es que
1: bueno, ¿quiénes son ellas también?
0: Ah, bueno, si no nos contaron.
1: ¿Cómo se llaman las compañeras?
3: Ellas hacen parte, pues, del equipo veterinario, Camila veterinaria y Ancherlinda auxiliar veterinaria.
0: Todo el equipo de trabajo de la
1: Secretaría. Todo el equipo, sí, no, para acá, para sí, la emisora. Muy bien, Jorgito, vamos a esta pausa comercial y regresamos con mucho cariño. Tengo la palabra para la frase del zapatón.
0: Sí, señor.
1: Ya vengo.
0: Estén muy atentos. Y no olvide también, Moralito, mantener siempre la técnico-mecánica al día, el SOAT al día, y por supuesto también, si usted tiene algún comparendo por pagar, ahí está punto bueno, clave.
1: Le tengo enseguida una noticia muy importante.
0: A ver.
1: La gobernación de Antioquia lanzó la última oportunidad para pagar el impuesto vehicular.
0: Ah, bueno.
1: Plazo hasta el 31, ahora le cuento, y si no paga, ¿qué le pasaría?
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1: Mejor dicho, ¡los esperamos!
2: Moralito, otro aniversario. 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
2: Bueno, Manolito, tenemos las 9 de la mañana, ya más 28 minutos, 9:28 minutos. Tengo importante información. La Junta de Acción Comunal de la Vereda El Salado le recuerda a los habitantes que este próximo miércoles 29 de julio habrá Asamblea General de Socios y No Socios a las 11 de la mañana en la Escuela del Salado. Habrá refrigerio, así que lo esperamos a todos. Así que la Junta de Acción Comunal de la Vereda El Salado le recuerda a todos los habitantes que este próximo miércoles 29 de julio habrá Asamblea General de Socios y No Socios a las 11 de la mañana en la Escuela del Salado. Habrá refrigerio, así que lo esperamos a todos. Invitan Giovanni Zapata, presidente, Luis Fernando Tangarife, tesorero, y Hugo León Estrada, fiscal. También mucha atención.
1: ¿Qué?
2: La comunidad de la Vereda Otú.
1: Donde Enrique Martínez.
2: Allá donde don Enrique Martínez.
1: Donde está el aeropuerto Alberto Jaramillo Sánchez.
2: Ese mismo, la empresa EIASAS está informando a toda la comunidad que dará inicio a la elaboración del estudio de impacto ambiental para la modificación de la licencia del proyecto Mina Carla de la Aris Mining. Así que los invitamos cordialmente a participar en la primera reunión de socialización, donde conocerán el alcance del estudio, las actividades previstas y los espacios de participación ciudadana. Esta reunión se va a realizar el día de mañana, miércoles 29 de julio, a las 4:30 de la tarde, allá en el Salón Comunal. Así que reiteramos mucha atención a la comunidad de la Vereda o tú, que hasta ahora están conectados con Nordeste Estéreo.
1: Allá todo el día nos escucha.
2: Sí, señor. La empresa EIASAS está informando a la comunidad que hará inicio a la elaboración del estudio del impacto ambiental para la modificación de la licencia del proyecto Mina Carla de Aris Mining. Los invitamos cordialmente a participar en la primera reunión de socialización, donde conocerán el alcance del estudio, las actividades previstas y los espacios de participación ciudadana. Esta reunión se va a realizar mañana miércoles 29 de julio a las 4:30 de la tarde en el Salón Comunal. Su participación es muy importante, los esperamos. Y también atenta a la comunidad de la Vereda Juan Brán y la Vereda Martana, que más adelante le vamos a anunciar qué día, qué hora y en dónde va a ser esta también socialización. Aile.
1: Juan Brán y Martana.
2: Juan Brán y Martana.
1: Bueno, mijo.
2: 9:30 minutos, Morales.
1: Jorgito, aquí estamos en las mañanas informativas, las noticias de la tierrita de nosotros.
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1: Bueno, atención, esta noticia tiene que ver, Jorge y oyentes, con la gobernación de Antioquia. ¿Usted tiene motocicleta?
2: Sí, señor.
1: ¿Tiene carro?
2: No, señor.
1: No, pero el oyente sí, hombre. Le cuento, Jorge Mario, que la gobernación de Antioquia anuncia que para este 31 de octubre es el último día clave para pagar el impuesto vehicular en el departamento de Antioquia.
2: ¿Cuándo?
1: Este 31 de julio es el último día plazo para pagar el impuesto vehicular sin sanciones, sin mora, sin nada de intereses, suavecito. Si usted se pasa y no pagó, el 1 de agosto le cobran la mínima suma de una multa de 270 mil pesitos.
2: Muchas personas en Antioquia, Morales, están en este momento, digámoslo así, embaladitos, porque terminan con cobros coactivos
1: por el
2: no pago de ese impuesto vehicular.
1: Y cuando usted no paga todos los días, esos 270 mil generan intereses todos los días. Y cuando usted se acuerda el otro año, ya tiene una deuda de 1 millón, 2 millones. Por eso, aproveche y pague el impuesto vehicular. ¿Dónde lo puede pagar? Ahí en oficinas Punto Clave, en Remedios y Segovia. También en la Gobernación de Antioquia, plataformas digitales de la Gobernación. Pero le cuento, ojo pues, uh-huh, es noticia.
2: Sí, señor.
1: Hasta el 31 de julio hay plazo para pagar el impuesto vehicular.
2: Vea que estamos a 28. Estamos a 28, o sea, hasta el viernes.
1: Y la noticia es clarita.
2: Vea, lo que pasa, Morales, es que con el impuesto vehicular muchas personas...

0: está en ese momento embalada porque como no hizo el traspaso, las multas que conllevan esa acción que hizo ese muchacho, ese señor, le van a llegar a la dueña del vehículo, que en papeles es ella, así ella no tenga el vehículo. Y todo ese tema de impuestos le recae al que aparezca como dueño del vehículo. Si usted tiene una moto, un carro y nunca en su vida se le ha ocurrido preguntar si ha pagado impuesto, es mejor que averigüe. Hay motos que pagan, hay otros que no pagan. Entonces tenga muy en cuenta eso.
1: No, y hoy en día, para hacer un traspaso, tiene que tener claro el impuesto vehicular que se pagaba al día. No debe tumbar, mijo, por Dios. Aquí estamos en las mañanas informativas. Hay noticias para los abuelitos, Jorgito.
0: Hay noticias que estaban esperando.
1: Prosperidad social estará pagando la platica pa' mi gente, los abuelitos, en todo el país y en la región minera de Antioquia.
0: Sí, señor, ya anunció Prosperidad Social el cronograma de las transferencias para este, digámoslo así, segundo semestre del año 2026.
1: ¿Sí?
0: Estaba un poquito parado después del tema de ley de garantías, el tema de las elecciones y todo eso, pero ya anuncian fecha que está tentativa, aunque ya es información oficial desde Prosperidad Social, donde dicen que a partir del 29 de julio será el pago de los ciclos número 6 y 7. 6 y 7 arrancará el 29 de julio. Sin embargo, Morales, nosotros acá en Remedios quedamos a la espera que el enlace municipal de Prosperidad Social nos corrobore la información, ya salió.
1: Ya salió la información oficial del gobierno nacional.
0: Sí, señor.
1: Esperamos la información oficial de la alcaldía del municipio del Nordeste, Remedios, Segovia. Cada alcaldía tiene un enlace municipal que le indica a los abuelos, vea, a tal hora, en tal entidad, pueden reclamar la platica.
0: Recuerden que los adultos menores de 80 años reciben 80 mil pesos mensuales. Y los que están así más de 80, así como Ayler, reciben entre 225 y 230 mil pesitos. ¿Cierto que eso reclamaba vos, Moralito?
1: Yo no tengo 80 años, hombre. Uno con 45 más a duplicar por la edad ya de una vez.
0: 45.
1: 9:34 minutos en las mañanas informativas. 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Sí. Ya doña Jennifer nos envió
0: las brigadas.
1: El dato oficial.
0: Ah, bueno.
1: Habrá ecografías el primero de agosto.
0: Primero de agosto.
1: Sí, señor. Ecografías. El 29 de julio tendremos medicina interna.
0: O sea, mañana el internista.
1: El internista. Para que estén muy pendientes con Vita Salud IPS. Me dice que el 7 de agosto, ginecología y obstetricia. Dermatología, problemas de la piel, vendrá el 23 de agosto. 30 de julio tendremos pediatría.
0: Ah, bueno, con la doctora Alexandra Pacheco. Alexandra, el próximo Pacheco. Jueves.
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0: Recuerden no entregar la salud visual a nadie en la calle. Venga, le miro el ojo, no, señor.
1: Vea, esta semana me estaban diciendo los oyentes.
0: ¿Qué te estaban diciendo?
1: Que había unas personas encuestando casas.
0: Casas.
1: Y no tenían identificación alguna. Y la gente le da la información.
0: Ay, ay, ay.
1: Entonces no se puede, Jorge Mario, cometer ese error. ¿Por qué? Porque si la persona no está identificada, de dónde viene, quién es, se lleva la información y después dicen, ¡ay, me están estafando!
0: ¡Ay, me están llamando un número raro!
1: Yo sí soy bobo, porque leí los nombres míos completos, la cédula, el teléfono y todo, sin saber quién es. No hagamos eso, amigas y oyentes y familias en la región minera de Antioquia. Cuidemos nuestra identidad y cuidemos también de nuestro espacio para que no ser estafados por ser ingenuos en nuestra vida.
0: Ya venimos con el estado del tiempo, con Agua Clara Remedios, la palabra clave del día de hoy con el zapatón.
1: Venga, la doy de una vez.
0: ¿La dar de una vez?
1: Sí.
0: Ah, bueno,
1: después. Ahorita.
0: No, de la de una vez entonces, de una vez. A ver.
1: Ya me olvidó la frase.
0: Ya le olvidó la frase, no, señor. No la puede cambiar. Recuerde que la palabra de ayer fue. Ah, no puede repetir la palabra.
1: Repítala, Jorge Mario.
0: No.
1: Ah, ya me acordé. La palabra hoy es estilo.
0: ¿Estilo?
1: Sí.
0: Bueno, van dos palabras para que armen la frase el próximo viernes.
1: Estilo, ya me acordé, sí, estilo.
0: Estilo para hoy.
1: Sí, no le puede repetir la de ayer.
0: No, señor.
1: Ah, bueno.
0: Porque es que el zapatón calza tus pies. Y ya le dije la palabra.

0: bien, 9:36 minutos.
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0: 9:45, Morales, 9 de la mañana, 45.
1: ¿Usted qué hacía con la gigantona debajo de las nalgas de la gigantona de Segovia?
2: Le estás preguntando a Angie, ¿cierto?
1: A usted.
2: No, a mí no, yo estaba trabajando, sí, mijo.
1: Ese que le puede que la nalga de la gigantona. Ese Jorge Mario,
2: estaba aquí trabajando. Eso es, sí. Angie, la que nos colabora aquí con los servicios de aseo, es la que estaba abajo.
1: Con razón.
2: Ella es la que le estábamos dando. Ella sí estaba allá. Sí. Es que por eso le dio gripa, vea.
1: Es de bien bajita esa gigantona tan alta. Ajá.
2: Ella sí estaba allá. No, se puso hasta colorada y toda, que la pillamos.
1: Le salió la televisión. Muy bien, Jorge Mario, 9:45 minutos. No me ha dado el estado del tiempo.
2: No, señor, sé que estoy leyendo muchos mensajes aquí porque sí. La gente nos dejó muchos mensajes a través de la radio. Y dice, ya me sé la frase. No, todavía no la sabe.
1: No, mi amor, todavía está. No. Dos palabras hemos dado y no puede, como cuando todavía no hemos dado la frase.
2: Vea, en la escuela Santa Teresita hay muchos caracoles también. Ah, sí, señor, vea. También dicen, en el centro hay agua y en el llano no hay ni una gota de agua. Ah, está llegando cierto
1: sector. No, es que apenas está comenzando a llegar.
2: Acá en Villaluce hay una señora que no los mata, o sea, los caracoles, porque eso no hace nada. Eso sí hace.
1: ¿Qué hacías?
2: En las pavas, es que llegó mucho mensajito, vea, en la boca del monte también hay.
1: Va en la natillera del retiro. Acá en Remedio, la natillera.
2: Sí.
1: Venden un veneno especial.
2: También.
1: Yo lo compré.
2: Ah, bueno.
1: Y bueno, muy bueno. Ah, para cucaracha y para todo, y hasta para ese caracol africano.
2: ¿Para cucarachas?
1: Pues, cucarachas, ratones. Buen veneno para eso, para que sepan, la natillera, el retiro lo están vendiendo.
2: ¿Usted qué tiene en contra de las cucarachas son, ah?
1: Jorge, una cucaracha. Ay, una muy fastidiosa, no.
2: Depende.
1: Y más voladoras.
3: Muy buenos días, que Dios te bendiga. Es verdad lo de las caracoles. En mi casa, en la boca del monte, eso es el pan de cada día. Eso, mientras más se matan, más aparecen. ¿Con qué las mata mi hija? Se les echa sal, se mueren. Se les echa límpido, se mueren. Se les echa limón, se mueren. Se les echa alcohol, se mueren. Pero eso, mientras más días, más reproduce.
2: Más se reproduce, sí, señor.
1: Por eso digo, ese veneno que me recomendaron. Eso acaba con lo que sea, mijo.
2: Acaba con cualquier cucaracha.
1: Con la huevera.
2: Con cualquier cucaracha.
1: Le está metiendo, Jorge, usted quiere hablar de otras cucarachas. Yo no estoy hablando de las cucarachas.
2: Yo con otras cucarachas no hablo. Es que ¿cuál otra cucaracha?
1: ¡Yo cómo voy a matar a las cucarachas, hombre!
2: ¿Cuál otra cucaracha existe, pues?
1: No, Jorge Mario, usted sí.
2: ¿Cuál otra cucaracha existe?
1: Sí, oyentes como el Jorge Mario, estaba queriendo hablar de otras cucarachas. Esas no se matan.
2: Morales, hombre, ¿qué es
1: eso? Mejor déme el estado del tiempo, hombre, que estamos aquí en las mañanas informativas.
2: Usted está como los chinos, pues.
1: Sí.
2: Que comen cucaracha. Está como los chinos que comen cucarachas.
1: Allá comen las cucarachas.
2: Allá comen las cucarachas.
1: Y los grillos también.
2: Y los grillos también. Aquí Claudia nos mandó veneno mata cucarachas.
1: ¿Vio? Muy bueno, lo recomiendo. Muy buena veneno para matar a los caracoles. O para todas. Ave María. No volvió a haber una cucaracha en mi casa. Créame. Lo digo yo. Oiga, Jorgito, vamos con el estado del tiempo en las mañanas informativas. Jorge, esa si no las mata, yo no puedo hacer más nada. ¿Qué puedo hacer?
2: ¿No has vuelto a ver qué en tu casa?
1: Cucaracha. Ay, no, Jorge, ya.
2: Buenos días, yo también ya me cogí la frase y sin oyente.
1: También ya lo cayó. Pero es que debemos pensar. No, yo no creo.
2: De la calle del hospital, nada de agüita, que necesita Viagra el agua porque nada que sube.
1: No, Jorge, esa frase es muy dura para no adivinar.
2: Sí, sí. Bonito, el estado del tiempo.
1: ¿Le digo otro pedazo o no?
2: No, ya.
1: Mañana. No podemos decir nada.
2: El clima para el día de Moralito, máxima.
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2: Máxima temperatura de 32 grados centígrados. Ayer hubo calorcito. Ayer hizo calorcito, Morales.
1: Ayer fui a Vegachí.
2: ¿Fuiste a Vegachí?
1: Sí.
2: Usted hizo rosito en bajos por allá, ¿no?
1: No, estuve en Vegachí. Porque es que allá venden rifa Polinordeste. Estuvimos allá con la vendedora en Vegachí también y estuvimos en Vegachí ayer.
2: 32 grados centígrados, la máxima temperatura. Hay probabilidad de algunas lluvias en las horas de la tarde, un poquito aisladas ahí de pronto. Y ya, de resto no va a llover, no a Morales. No va a llover. 32 grados centígrados.
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2: Tronó mucho.
1: Pero eso vino un bochorno.
2: Un bochorno. Pero tronó mucho y ventió bastante. 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
2: A ver, Morelito, usted que es el terror de las cucarachas.
1: Las que se arrastran y las que vuelan. Jorge, aquí estamos para bailarlo bien bueno este jueves, gran viejoteca, en discoteca JC.
2: Sí, señor, allá mismo hay que separar. ¿Viste? La mesita con tiempo.
1: Es que
2: tiempo.
1: Ya casi no hay discoteca de viejoteca.
2: ¿De viejoteca?
1: Ya, muy poco. Ya es un amor, ¿no? Una tabla de puro reggaetón.
2: La semana pasada hablando de reggaetón, hicieron la noche del reggaetón para los pelados.
1: Ah, bueno, sí, está
2: la
1: bien.
2: La noche del reggaetón del me reggaetón que clásico. Los
1: pelados reggaetoneros. Pues,
2: sí, señor. ¿No? Y para este jueves van a hacer la gran viejoteca.
1: Eso sí me gusta a mí.
2: Para mover
1: una
2: el
1: esqueleto. Una buena pareja para uno bailar. Y no me suelte.
2: Para bailar más que cucaracha, ¿cierto?
1: Sí, María, para apretar cucaracha. 9:51 en la mañana. Nos vemos en la biblioteca el jueves. En JC.
2: ¿Va a apretar qué?
1: Sí. María Jorge.
2: Ahora les manda a arreglar ese celular más bien, hombre. Mandar.
1: Oiga, le voy a contar algo. 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
2: Bueno, cucarachero, es la hora del reporte de sintonía para esas personas que están cumpliendo años un día como hoy.
1: Sí, no se dice cucarachero, se dice cucalandrero.
2: Cucalandrero.
1: Sí, señor.
2: El cucalandrejo,
1: así se llama la canción que cortinamos en la mañana. Cucalandrejo.
2: Yo, es que a usted le gusta mucho las cucarachas, ya, yo. Tiene hasta las de cortina el cucalandrejo. A usted le encantan las cucarachas, don.
1: Aquí estamos en estas mañanas informativas. ¿Quién cumple años un día como hoy, un 28?
2: No sé por qué las quiere matar, don. Bueno, a todos los que están cumpliendo años un día como hoy, nuestra línea disponible, el 311-726.
1: No volví a ver una cucaracha en mi casa, Jorge Mario.
2: 8846. ¿Y una cucaracha vuelta en su casa?
1: Nada, es que no, en serio, es que ese veneno es muy bueno. Y lo venden a gente ir al retiro. Ahí venden, yo hablo con Yolima para que nos pague la publicidad, pero qué veneno tan bueno para las cucarachas, los ratones y ahora para los caracoles africanos.
2: Le espantaron las cucarachas a ahí los de la
1: sí,
2: casa.
1: Sí, ya. Mejor dicho, es que se devuelven. 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
2: Buenos días, ¿cómo amanecieron? Queremos saludar a la familia Royal García, a Fabiola Gil, a Mónica, a las tías, los tíos en la vereda del Churú. Un feliz y bendecido martes, dice por aquí, por favor que me saluden a Carlos Piedraíta en Villahermosa, que está de cumpleaños. Mucha felicidad, los saluda Luz Dey, el amigo Carlos Piedraíta.
1: Jorge, ¿quién cumpleaños un día como hoy?
2: Les cayó un martes.
1: También nada que hacer.
2: Les cayó martes, Morales. 311-726-8846. ¿Quién está de cumpleaños un día como hoy? Buenos días, ¿cuándo paga la plata del adulto mayor? Ya les contamos que a partir del 29, pero hay que esperar que desde Prosperidad Social o el enlace nos
1: dé. O sea, a partir de mañana.
2: A partir de mañana desde el gobierno nacional, pero hay que esperar la información del enlace municipal.
1: Y van a recibir doble platica.
2: Doble platica, sí señor. A ver, ¿quién más está cumpliendo años un día como hoy? 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
2: Lo que esté de moda.
1: Lo que esté de moda allá, mijo, por Dios.
2: A ver, felicitan a Alberto Jaramillo en una vereda de Yalí. De parte de sus hermanos, sus sobrinas, que lo quieren muchísimo, que cumplan muchos años más. Al amigo Alberto Jaramillo en una vereda de Yalí. De parte de hermanos y de parte de las sobrinas que lo quieren mucho.
1: Es que no escucha mucho en Yalí.
2: Mijo, en toda parte.
1: En Yalí, en El Tigre, en Begachí. Ay, Jorguito, en toda parte, Jorge Mario, en las mañanas informativas. Aquí lo ponemos al día. Ya me dio calor.
2: Vea, queremos saludar, dice acá mi hijo Carlos Andrés David Gómez, por estar de cumpleaños, que Dios lo bendiga siempre. Espero que siga siendo ese hombre de bien en Segovia, barrio El Paraíso.
1: Paraíso.
2: De parte de sus padres y su hermano, para el amigo Carlos Andrés David Gómez, que está de cumpleaños un día como hoy, de sus padres y su hermano, allá en el barrio El Paraíso, en el municipio de Segovia. En tu cumpleaños, mi canción. Vea, don Oscar está de cumpleaños, ¿sí? Allá en Mariangola.
1: Saludame el hombre.
2: Don Oscar Montoya está de cumpleaños. De parte de toda su familia, me lo saludan muy especialmente el día de hoy.
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2: Resucitaron.
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8: El día chismoso, como amanecieron.
1: Bien, ¿no? Mi amor.
8: Aquí las águilas, porque está haciendo mucho calor.
1: Mucho calor.
8: En la mañana. Aquí no cayó agua anoche.
2: No cayó
8: para
2: agua.
8: Para saludar a todo el que me esté escuchando, a mi mamá en Remedios, que no pude hablar con ella porque no hay señal.
2: Ah, es que no hay señal.
8: Y a usted, ¿no que señal? Todos los días lo escucho aquí en las águilas.
2: No hay señal, Moralito, no hay señal. Estamos, por lo menos así? De claro. Por lo menos de claro. Estamos, no estamos claros.
1: ¿Otra vez?
2: Otra vez.
1: Jorge, voy a montar el video del muchacho que se puso a hacer varios, ¿cómo se llama eso?
2: Maniobras
1: peligrosas en una piscina y se mató bobamente.
2: Ay, hombre, muchacho, no montes eso, hombre, que
1: no, triste. No, es que vea las bobadas por tomarse unas selfies, una foto. Ah, no, es que sinceramente estos muchachos de hoy en día.
2: Usted no ha visto que mucha gente también se ha tomado selfies en una montaña. Y se arriesgan a tomarse la foto así en todo el volado de la montaña y les ha ganado el desequilibrio y han terminado muertos por tomarse una foto muy espectacular.
1: Increíble. ¿Qué vamos a hacer con estos muchachos?
2: Por Dios. A todos los que están cumpliendo año un día como hoy.

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1: ¿O le pasa por estar en contra de todas las cucarachas?
2: ¿Sí? Jorge, ahí está Jenny Aníbal sacando caracoles de colores.
1: Ah, yo creo que sacando cucarachas.
2: Ahí en la casa, es que está muy inundado de caracoles.
1: Dales, nos vamos, mijo, nos vamos.
2: Bueno, mañana más noticias, mañana tendremos la sección de que se cae la gente, porque mañana es miércoles.
1: Que la clave del zapatazo, ya la dijimos hace rato.
2: ¡Del zapatón!
1: Sí, del zapatón.
2: No, ya dijimos la clave hace rato.
1: Del zapatón.
2: No se puede perder la clave. Todos los días damos una clave. El viernes arman la frase y se gana el premio del zapatón.
1: Así de sencillo. Moralito, nos encontramos mañana en punto de las 8 de la mañana.
2: ¿La clave?
1: No.
2: No, la palabra no la repetí.
1: No.
2: A José María, es que la frase fue muy clara hoy, decir sí o no.
1: Sí, señor. Hay que decir, sí, que hay que aprender.
2: ¿Sí o no?
1: Sí, sí, no.
2: Ah. Ah, entonces no. No se puede repetir.
1: No se puede.
2: Escuche las mañanas informativas.
1: Uchi, uchi, uchi, uchi. Nos vamos.
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1: 10:05.
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0: Así es, las 10 en la mañana, 16 minutos, a través de Nordeste Estéreo 89.4. En esta mañana de hoy, martes 28 de julio del 2026. Disfrutamos hoy de un programa romántico cortico, porque tenemos mucha información a través de la radio. A las 10:30 de la mañana estaremos con Hospital al Día. A las 11 de la mañana el informativo de la salud, y a las 11:30 estaremos con La Salud Pública Se Toma la Palabra. Así que tenemos mucha información de salud a través de Nordeste Estéreo 89.4. Recuerde, acompáñenos a través de nuestras líneas de contacto, el 311-726-8846, para que puedas disfrutar de este momento romántico, hoy algo cortico, a través de la radio. Reiteramos entonces la invitación para la comunidad de La Vereda Otú. La empresa EIASAS se informa a toda la comunidad que dará inicio a la elaboración del estudio de impacto ambiental para la modificación de la licencia del proyecto Mina Carla de la Aris Mining. Así que los estamos invitando cordialmente a participar en la primera reunión de socialización, donde conocerán el alcance del estudio, las actividades previstas y los espacios de participación ciudadana. La reunión se va a realizar el día de mañana, miércoles 29 de julio, a las 4:30 de la tarde en el Salón Comunal. Su participación es muy importante, así que los esperamos. 10 de la mañana, 18 minutos, las 10, 18 minutos.
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0: Acá está la voz de Amanda Miguel. La canción Hagamos un Trato.

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0: Nordeste Estéreo te informamos la hora.
1: 10:31.
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3: Hola, ¿qué tal, amables oyentes? Bienvenidos a Hospital al Día a través de Nordeste Estéreo. Este

0: través del mundo virtual, nuestras diferentes plataformas, donde encuentran a Nordeste Estéreo, nos escuchan en Remedios Antioquia, Colombia y en cualquier parte del mundo. Con cariño los acompaña su amigo Jorge Mario Restrepo. Hoy nos encontramos con el doctor Daniel Chamorro. Él es el líder del programa de maternidad de nuestra ES Hospital San Vicente de Paúl, que tiene un importante espacio, un importante programa dirigido a todas las maternas, a todas las mamitas que están esperando ahí su recién nacido, su bebé, su primer bebé, su segundo bebé, y a todas aquellas que también han dado a luz y están en ese hermoso proceso de la maternidad, de la lactancia. Raíces de Vida ha denominado este importante proyecto nuestro galeno, el doctor Daniel Chamorro. Doctor, como siempre, bienvenido al Hospital del Día.
1: Buenos días, gracias por este espacio. Como siempre, es un placer estar acá. Como usted ya lo dijo, mi nombre es Daniel Chamorro, soy el líder de maternidad del Hospital San Vicente de Paúl del municipio de Remedios, y hoy en una nueva sesión del programa Raíces de Vida, que es la red institucional a través de la radio y plataformas digitales del hospital, donde buscamos fortalecer la educación más allá de la institución. El día de hoy vamos a hablar de la lactancia materna, derribando mitos y descubriendo verdades.
0: Qué importante, Doc, que en nuestro municipio se cuente con este programa, porque estamos llegándole a muchos de nuestros oyentes, sobre todo el área rural, que están dispersos en Remedios.
1: Claro que sí, este espacio es muy importante porque podemos seguir educando, informando a toda nuestra comunidad, no solo sobre los temas que traemos puntuales el día de hoy o en las sesiones anteriores, sino todos los servicios que ofrece el hospital, como es la atención preconcepcional, que si la mamá quiere quedar embarazada puede solicitar una cita, se le hacen una serie de estudios y se identifican unos riesgos para ese próximo embarazo. También tenemos la atención en control prenatal, que es cuando ya la mamá está embarazada, debe ingresar de forma oportuna, lo ideal es antes de la semana 10. Entonces, si la mamá está embarazada, se da cuenta, inmediatamente debe acercarse a la taquilla de PIM para solicitar una cita de ingreso, y posterior a eso tendríamos ya lo que es la revisión postparto. Es muy importante todas estas estrategias que tenemos, y los invito a que se acerquen y pidan sus citas para tener una atención oportuna. Como le estaba diciendo, es importante tener estos espacios para seguir educando y fortaleciendo todo lo que es la ruta materno-perinatal y la educación a la comunidad.
0: Doc, muchas de las mujeres que están en embarazo en este momento, de pronto, cuando hay un embarazo, el cuerpo cambia, el cuerpo de la mujer cambia, las hormonas cambian, muchas cosas cambian. Algunas de pronto no sienten ningún malestar, ningún dolor, llamémoslo así, otras sí. Aquellas así no sientan un dolorcito, algún cambio, es importante la asistencia a todos estos programas.
1: Claro que sí, es muy importante independientemente de los síntomas. Cada mujer o cada cuerpo funciona de forma diferente, hay síntomas, algunos son muy inespecíficos, pero si la paciente se da cuenta, inmediatamente debe consultar. Es muy importante iniciar el control prenatal de forma oportuna, como ya lo había mencionado, antes de la semana 10, para poder identificar esos factores de riesgo que esa mamá tiene y poder llevar un embarazo a término en las mejores condiciones.
0: ¿Qué se puede encontrar en esos controles, Doc?
1: Bueno, podemos encontrar múltiples factores de riesgo, podemos encontrar obesidad, diabetes, hipertensión, alteraciones en cuanto al crecimiento de un bebé. Por eso es importante hacer las ecografías de forma temprana y así poder tomar decisiones oportunas, entre otras cosas que podemos encontrar de acuerdo a los exámenes y a la revisión que se le haga a la paciente. También depende mucho la edad de la paciente, depende qué otros factores de riesgo, si ha tenido múltiples embarazos, si ha tenido abortos previos, si ha tenido cesárea. Allí las vamos a clasificar y le armamos pues como un plan de manejo que esté enfocado a llegar a un término adecuado.
0: Con su amplia experiencia en el tema de maternidad, Doc, yo me imagino que usted ha encontrado en la mayoría de mujeres, sobre todo primerizas, de pronto el temor al parto, de pronto es como el gran temor, no sé si al dolor o a cómo llegue ese nuevo ser, pero es como una de las etapas de pronto más difíciles de la mamá.
1: Claro que sí, de hecho las primerizas tienen muchísimos temores, entre esos el parto. Hay muchas ideas sobre eso. Efectivamente, el trabajo de parto genera dolor, es lo esperado porque es un proceso fisiológico del cuerpo, pero por eso es importante asistir a los controles, asistir a los cursos de preparación para la maternidad y paternidad, donde les vamos a enseñar todos estos procesos, cómo abordarlos y cómo enfrentarlos de la mejor manera.
0: Venga, yo tengo una pregunta que me ha causado curiosidad. A veces he escuchado, fulanita está en embarazo y tiene proyectada el nacimiento para el X día, o sea,

0: eso se puede programar? Yo quiero que mi niño nazca a tal fecha, ¿o cómo es ese proceso?
1: No, la fecha probable de parto se calcula de acuerdo a las semanas que ella tenga y se da a la semana 40. Entonces, cuando la mamá cumple semana 40, sería la fecha probable de parto. No es que se programe, pero es lo esperado. Podría nacer antes o después, o máximo ese día. Si ese día no nace, pues ya hay que inducir el trabajo de parto, obviamente de acuerdo a los riesgos que se hayan identificado previamente. Pero no es que ella lo quiera programar, simplemente así sucede. Se espera hasta la semana 40, que es lo máximo que podemos esperar acá.
0: ¿Una cesárea depende de qué, doctor?
1: Depende mucho de los factores de riesgo de la paciente, si tiene capacidad o no, si es una cesárea programada por el antecedente que ella tenga o si es una cesárea de emergencia. Entonces, dependiendo del caso como tal. Normalmente se pueden hacer cesáreas porque la paciente no tiene capacidad para un parto natural o porque ya tuvo una cesárea previa, porque tuvo una emergencia en su embarazo anterior que la conllevó a una cesárea y en esta tocaría hacer una cesárea nuevamente. Entonces, dependiendo mucho el caso.
0: Hay muchas enfermedades o condiciones que pueden afectar la salud de la mamita, pero yo he escuchado mucho el tema de la preeclampsia. Enseñémosle a la comunidad qué es esto, cómo se puede evitar y qué hacer.
1: Claro que sí. Bueno, mira, la preeclampsia básicamente es que se sube la presión en el embarazo, es una complicación del embarazo al final, generalmente se da al final del embarazo, y hay unos factores de riesgo que son muy importantes identificar antes de la semana 16 para iniciar la aspirina como prevención de la complicación. Entonces tenemos que, si la paciente cumple criterios para prevención de preeclampsia, hay que dar la aspirina hasta la semana 36, y eso nos garantiza cierto porcentaje de disminución de riesgo. Eso no quiere decir que no le vaya a dar preeclampsia, pero disminuye la posibilidad. Entonces, la preeclampsia le puede dar a cualquier mujer embarazada, pero hay unas que aumentan su riesgo de acuerdo al peso o los antecedentes que tengan, si tiene antecedentes familiares o ya ha presentado una preeclampsia previa, esto aumenta la posibilidad.
0: La edad, tanto si la mamá es muy joven, tiene ciertos riesgos, y si la mamá también tiene ya una edad muy avanzada, también tiene ciertos riesgos.
1: En el caso para preeclampsia, tenemos que las pacientes mayores de 35 años tienen un factor moderado para preeclampsia. Las menores no, solo aplicaría si es su primer embarazo. En este caso, la edad solo funcionaría para un factor de riesgo moderado en las mayores de 35 años.
0: ¿Cómo estamos en nuestro hospital, doc, en ese tema de que usted nos decía, que las niñas, las jóvenes, las mamás o las que quieren ser mamás acudan a informarse de todo esto antes de?
1: Bueno, realmente hay muy poco interés por la comunidad por esto, es algo que venimos trabajando, por eso aprovechamos estos espacios para invitarlas a que vayan a la atención preconcepcional. Precisamente por eso, porque queremos que lleguen a un embarazo próximo, en los próximos meses o los próximos años, con el menor riesgo posible. Pero la comunidad no se ha interesado por acudir a estas citas. Por eso las invitamos que, si quieren planear un embarazo en los próximos meses o próximos años, acudan a estas citas, porque hay muy poca oportunidad. Bueno, hay poca oportunidad, no. Hay muy poca asistencia por parte de la población.
0: Y nuestra ES está en todo el trabajo importante para ayudar y dar esas charlas para planificar muy bien un embarazo.
1: Claro que sí, de hecho por eso existen estas rutas, para que la comunidad vaya. Venimos aquí a la radio ofreciéndolo, están ofertados en las taquillas del hospital, en la radio y también en las plataformas digitales. Sin embargo, no hay mucho interés. Entonces, la invitación es que vayan por allá.
0: Sería muy importante preparar el cuerpo, la mujer, para llevar a feliz término un embarazo.
1: Claro que sí, es muy importante preparar el cuerpo, preparar todo tu sistema, poder identificar qué cosas podemos modificar para que puedas quedar embarazada y que todo tu embarazo te vaya pues lo mejor posible.
0: Nos pregunta un oyente acá, doctor, a través del 311-726-884, es que en la línea con nuestros oyentes, dice: buenos días, quería preguntarle cómo sería el proceso para una muchacha en embarazo. Ella es venezolana, no posee el PPT, solamente tiene su pasaporte. ¿A ella la pueden atender en nuestro hospital?
1: Claro que sí, las puertas del hospital están abiertas para todas las mujeres embarazadas, y con el caso de las pacientes migrantes, solo deben acercarse a la taquilla de PYM, le asignan una cita y les dan los exámenes. Esto, pues, este recurso se cubre a través de la alcaldía municipal.
0: Esto es como la vacunación es sin barreras.
1: Exacto, ellos van allá y ya les asignan cita, exámenes, y las revisamos, les hacemos el seguimiento. En el hospital se le cubre casi todos los exámenes que se le realizan, algunas actividades no, pero por el tema contractual. Sin embargo, todas son bienvenidas. Solo debe acercarse a la taquilla, ahí se le asigna la cita, se programan los exámenes y ya se evalúa la paciente. Entonces no tiene ningún inconveniente. Aprovecho este espacio para decirle a la población migrante que por favor pidan ayuda en el hospital si saben que están embarazadas, porque nos está pasando mucho que por desconocimiento
0: se nos quedan calladitas.
1: Se nos quedan calladitas y llegan allá a la semana 38 cuando ya el bebé viene en camino, precisamente por eso, tal vez por desconocimiento. Pero quiero aprovechar este espacio para decirles que son bienvenidas y que se acerquen al hospital a pedir ayuda apenas sepa que estén embarazadas, para poder abordar bien todo el tema de su control prenatal.
0: Hay que tener en cuenta, Doc, que ese futuro niño con 38 semanas, pues prácticamente sí o sí va a nacer en nuestro país y hay que brindarle atención.
1: Claro que sí, hay que brindarle atención de la mejor manera y por eso les extiendo la invitación para que se acerquen a pedir ayuda al hospital.
0: Bueno, Doc, todo este programa de lactancia materna, ¿qué ha encontrado usted para ayudarle a las mamitas, a las que ya tienen su bebé, en todo el tema de lactancia, en esos mitos que a veces hay?
1: Bueno, mira, realmente por desconocimiento hay mucha desinformación, hay muchísimos mitos sobre la lactancia, pero antes de eso quería decirles que básicamente la lactancia materna, ¿qué es? Es alimentar a ese bebé recién nacido con leche humana. La mamá produce suficiente leche como para alimentar y nutrir a ese bebé los primeros meses de vida. Entonces la lactancia es lo más importante cuando un neonato nace. No hay que darle leche de fórmula, no hay que darle agua, no hay que darle té, no hay que darle ningún otro tipo de alimento, sino leche materna. ¿Por qué? Porque obviamente a través de ideas culturales o ideas que tienen las personas, cometemos el grave error de dañar la lactancia materna exclusiva, ya que es oro líquido. Uh-huh. La lactancia materna es oro puro para ese bebé. Entonces la lactancia tiene un proceso, ¿cierto? Si nosotros como personal de la salud o como mamita embarazada o familiar acompañante, tenemos claro que del primero al tercer día sale calostro y que hay muy poquita producción de leche, pero que es suficiente para nutrir ese bebé, no vamos a abandonar la leche materna, ¿cierto? Y tenemos claro que los primeros 3 días o 72 horas, el bebé tiene un estómago muy chiquitico, es como una cereza aproximadamente, es un ejemplo, y es suficiente para nutrir todas esas necesidades. Entonces las primeras 72 horas de vida sale muy poquita leche y debemos darle a ese bebé la lactancia materna, iniciarla en la primera hora de vida. Es importante ese contacto piel a piel que tiene la mamá para mejorar el vínculo y para favorecer y fortalecer la lactancia materna exclusiva. Siguiendo la idea, tenemos que después de las 72 horas vamos a tener una leche en transición que va hasta el día 14 aproximadamente, donde ya hay mayor producción de leche y el estómago del bebé es un poquito más amplio. Entonces tenemos una mayor producción a partir de las 72 horas. ¿Por qué? Porque vemos que muy frecuente la mamá se desespera porque al primer día no sale casi leche.
0: No sale.
1: Entonces uno como personal de la salud, mamá, tranquila, es un proceso fisiológico, las primeras horas es poquita leche, el estómago del bebé es chiquito, te va a recibir eso, pero es necesario y es fundamental y es lo más importante. Entonces ya vamos a ver que hay una mayor producción de leche después de las 72 horas porque fisiológicamente sucede de esa manera, y a partir del día 15 ya tenemos una leche madura, una leche abundante y vamos a tener el estómago de un bebé un poquito más grande. Entonces si nosotros conocemos eso, no vamos a suspender la lactancia, porque como le decía, por desinformación, las primeras 72 horas se abandona la lactancia materna exclusiva. Entonces vemos a esa mamá que le compra la leche del D1, que le compra la leche de pote por ahí en cualquier farmacia, porque se desespera y no conoce este proceso.
0: Ahí donde uno escucha muchas veces, Doc, que dice, es que yo no fui buena para lactar.
1: Exacto, ¿por qué? Porque desconoce todo eso, porque todo el cuerpo de la mujer está preparado para producir leche materna. Todas las mujeres están preparadas y pueden producir leche de manera adecuada.
0: Si no pones al bebé a succionar leche, pues lógicamente pronto no va a haber mucha más producción de leche.
1: Exacto. Fisiológicamente, ¿qué se dice? A mayor succión del bebé hay muchísima mayor producción, porque fisiológicamente se mandan señales para que haya más producción de leche. Entonces es importante pegar a ese bebé y hay que pegarlo de una forma correcta. Entonces tenemos que existe una técnica para que ese bebé tenga un agarre correcto. Si la mamá entiende eso, vamos a identificar y vamos a empezar a romper muchísimos mitos, entre esos que la lactancia duele. La lactancia no debería ser dolorosa. Entonces les voy a explicar cómo funciona la técnica de agarre correcto. Entonces, primero, la mamá tiene que estar tranquila, tiene que estar relajada en una posición cómoda y la posición de la espalda, debe estar bien apoyada, sosteniendo al bebé cerca de su cuerpo. el mentoncito debe estar pegado al pecho y barriguita con barriguita. El bebé debe estar alineado con la cabeza de la mamá y deben estar en una misma línea mirando de frente al pecho sin girar el cuellito del bebé. Lo otro es barriguita con barriga, como ya se lo había mencionado, y aquí viene el agarre correcto. Uh-huh. La boca del bebé debe estar bien abierta, cubriendo la areola, la parte morenita del seno, no el pezón. Si el bebé se pega en el pezón, ahí es donde empezamos a decir es que duele.
0: Es que duele.
1: Exacto, entonces no es en el pezón. Si el bebé se pega en el pezón, vamos a suspenderlo, lo quitamos y volvemos, iniciamos. Boca bien abierta, que cubra bien la areola, la parte morenita del seno, sobre todo la parte inferior, los labios que estén vertidos hacia afuera y como un pescadito, y que haya pues como el sonidito de deglución. Con eso podemos decir que el bebé tiene un adecuado agarre. Si nos duele, entonces lo soltamos. Si el bebé no está cómodo, volvemos y lo reubicamos y volvemos a poner en posición. Es muy importante el tema de que no se agarre del pezón, sino de la areola, con la boca bien abierta. Con eso tenemos un agarre correcto y una adecuada succión.
0: Doc, ¿cómo es la situación con los senos? ¿Es mejor pegarlo de un seno, del otro o intercalar?
1: No, lo ideal es iniciar primero en un seno, que se pegue todo de ese senito y que va a ser lo que más pueda. Entonces, cuando hay mucha leche materna, el seno se ve turgente, brillante, se ve duro, y cuando hay vaciamiento, el seno se ve más aguadito, más liso. Entonces, lo ideal es primero de un seno y después del otro, no intercalarlo, sino primero uno, luego otro. Esa es la forma correcta, porque con eso disminuimos el riesgo de que haya una mastitis, porque se empiezan a acumular ahí como bolitas y se hacen abscesos y se inflama pues la mama. Entonces primero uno y después el otro para un adecuado vaciamiento.
0: Cuando hay mucha producción de leche, Doc, algunas mamás tienden a guardar la leche materna en recipientes y guardarla en la nevera. Le pregunto porque nos dice un oyente: buenos días, espero que estén muy bien. Una pregunta, ¿la leche materna en la nevera cuánto puede durar?
1: Listo, claro que sí, esa es una muy buena pregunta, porque tenemos mamás que trabajan, ¿cierto? Entonces, luego se acaba la licencia de maternidad, estas mamás tienen que ir a su trabajo y necesitan seguir alimentando al bebé hasta los 6 meses solo con leche. Entonces, tenemos que hay una forma de hacer un banco de leche, y lo inicial es tener un almacenamiento. Entonces, primordialmente, lavado de manos antes de hacer el almacenamiento. Entonces, nos lavamos la mano, la mamá se hace, se presiona el seno y va a guardar en un recipiente idealmente de vidrio, y lo va a marcar con la fecha de almacenamiento. Uh-huh. Puede ser en un frasquito de vidrio, que es lo ideal, o en las bolsitas de Ziploc, que las venden pues ya organizaditas, que son de plástico, y también ahí las marcamos. Entonces, la leche materna, de acuerdo al lugar donde esté guardada, va a tener unos tiempos de almacenamiento que puede ser lo adecuado. Entonces, en el congelador la leche materna puede durar hasta 6 meses. En el refrigerador puede durar de 24 a 48 horas y al aire ambiente puede durar más o menos 4 horitas. Entonces, con eso respondo a la pregunta de la persona que está aquí preguntando.
0: Perfecto, doctor. Un tema importante es la alimentación del bebé, uh-huh, pero también hay que tener en cuenta la alimentación de la mamá.
1: Claro que sí.
0: Debe alimentarse en la medida de lo posible lo mejor.
1: Claro que sí, la mamá debe tener una alimentación muy saludable, rica en frutas, verduras y proteínas, teniendo en cuenta que esto va a favorecer pues como la mejoría o la producción de la leche materna.
0: Sobra decir cero cigarrillos, cero alcohol.
1: Exacto, está contraindicado el licor y el cigarrillo en el embarazo y en el posparto y en la lactancia materna.
0: Bueno, son importantes consejos que hay que tener en cuenta a la hora de todo esto. Tenemos mitos, Doc, que hay de pronto en el argot popular. Hay muchos mitos con el tema de la lactancia.
1: Claro que sí, de hecho hay muchos, y en el curso anterior hice una actividad con las maternas y era de que escribieran en un papelito cuáles eran esos mitos que ellos llevaban escuchando de sus abuelas o de su población. Es muy frecuente que suceda. Entre esos tenemos como que tengo los senos pequeños, por eso produzco poca leche. Uh-huh. No tiene nada que ver el tamaño del seno. No tiene absolutamente nada que ver. Cada mamá está preparada fisiológicamente para producir leche, independientemente de que sea pequeño o grande. Otro es que si el bebé llora mucho es porque la leche no lo está alimentando. Eso es completamente falso. Los bebés lloran por múltiples razones, no solo porque tengan hambre.
0: Como decimos, porque sí, porque no.
1: Exacto, entonces no tiene nada que ver. Lo otro es que si la mamá tiene gripa o está resfriada, no puede dar leche materna. Eso es completamente falso. Puede seguir lactando. porque el bebé a través de la leche materna, la mamá le está produciendo o dando inmunoglobulinas que van a favorecer su sistema inmunológico. Entonces disminuye mucho el riesgo de enfermedades también. Entonces, por el contrario, hay que seguir alimentando al bebé.
0: Otro mito,
1: hay que dar agua al bebé cuando hace mucho calor. Eso es completamente falso, porque la leche materna en su gran mayoría es agua, entonces solo necesitaría leche materna. Entonces la leche materna va exclusiva de la primera hora de vida hasta los 6 meses, solo leche materna. A partir de los 6 meses iniciaríamos con leche materna hasta los 2 años aproximadamente, o más si la mamá quiere, y a los 6 meses iniciaríamos ya la alimentación complementaria, que serían las pastillas, las carnes, las verduras y todo eso, que se va pues como orientando ya de acuerdo a la ruta que el bebé tenga. Entonces recuerden, lactancia materna exclusiva, sin absolutamente nada, solo leche materna hasta los 6 meses. A partir de los 6 meses hasta los 2 años podemos continuar leche materna con alimentación complementaria.
0: Quedémosle un poquitico de mango para que chupe, quedémosle un poquitico de naranja que está muy dulce, que pesar. No.
1: Nada, solo leche materna los primeros 6 meses de vida. No hay absolutamente nada más que darle, porque la leche materna tiene todos esos nutrientes que ese bebé necesita para su adecuado neurodesarrollo.
0: Muchas mamitas piensan en la estética. Ah, es que si hoy doy de amamantar a mi bebé, me van a caer los senos, se me van a deformar los senos, se me van a dañar.
1: Bueno, eso es algo cultural, ¿cierto? Uh-huh. Pero lo ideal es que la mamá dé su leche materna independientemente del resultado. Obviamente van a haber cambios fisiológicos, van a haber cambios físicos por todo lo que conlleva tener un bebé y lo que son los cambios fisiológicos o físicos del embarazo. Entonces no tiene nada que ver la parte estética, es más algo ya de amor hacia su bebé.
0: Y también, lógicamente, en todos estos controles también hay consejos para ellas, para hidratarse, para estar estéticamente bien y físicamente bien.
1: Claro que sí, como le decía hace un rato, tenemos un curso de preparación para la maternidad y paternidad que se lleva a cabo en el hospital todos los meses. Tenemos fechas diferentes y allí les enseñamos sobre lactancia, sobre cuidados del recién nacido, sobre signos del parto, cuidados de la mamá en el posparto, entre otras actividades que tenemos de acuerdo al mes. Pero somos muy enfáticos en favorecer, proteger y promover la lactancia materna exclusiva hasta los primeros 6 meses. Entonces la invitación es que cada vez las mujeres se sigan vinculando a este curso. Hemos tenido mucha acogida, hemos mejorado. Cuando yo llegué acá hace 2 años iban 4, 5, 6, y hemos tenido cursos donde participan hasta 70, 40, 50 mujeres, y eso es algo muy significativo. La meta para el curso de diciembre, que es cierre de año, es que puedan participar siquiera 100 mamás para que puedan llevarse a casa todos los conocimientos necesarios para ese cuidado de ese bebé y para todo su embarazo.
0: Y qué bueno que fueran con los papás también, ¿cierto?
1: Claro que sí, el acompañamiento de la familia, no solo del papá, sino de la familia o su red de apoyo, es muy importante para esto, para que la puedan ayudar, la puedan orientar en cuanto a la lactancia, al cuidado del bebé y ayudarla, porque no solo es la mamá, es toda la red de la familia que ayuda a que ese bebé esté en buenas condiciones.
0: Hablando de lactancia materna, se nos viene la semana de la lactancia materna.
1: Claro que sí, se nos viene la Semana Mundial de la Lactancia Materna. Es del 1 de agosto al 7. Y aprovecho para decirles que tenemos varias actividades a través del hospital, la Secretaría de Salud, entre otras entidades que se van a vincular. Tendremos una movilización el día 6 de agosto a las 8:30, desde el Coliseo hasta el hospital. El centro de acopio va a ser el hospital, donde vamos a tener unos stand, vamos a tener actividades alusivas a la lactancia materna, vamos a tener un compartir con ellas, vamos a tener rifas, premios, entre otros. Entonces, para que la población se vincule y nos acompañen en la movilización para favorecer y fortalecer la semana de la lactancia materna. Entonces, para que se vinculen, les recuerdo, es el 6 a las 8:30, desde el Coliseo hasta el hospital. Vamos a tener una movilización ahí para que por favor estén muy pendientes, y también tendremos actividades a través de la radio, las plataformas del hospital, tendremos actividades allá también en el curso, entonces para que todos se vinculen.
0: Doctor Chamorro, muchas gracias por darnos esta especie de curso radial de maternidad segura, de maternidad responsable para todas las personas que nos escuchan a esta hora.
1: Claro que sí, muchísimas gracias por este espacio. Vamos a seguir por aquí tratando de fortalecer. Espero que la información que se le brindó el día de hoy sea de mucha ayuda para ustedes, y nos vemos en un próximo capítulo.
0: A usted los invitamos para que el próximo martes nuevamente nos acompañen acá en este importante espacio Hospital al Día a través de Nordeste Estéreo.
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13: En Nordeste Estéreo te informamos la hora.
14: 11:01.
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5: Muy bien, amables oyentes, como anteriormente les decíamos, hoy tendremos mucha información, en este caso mucha información de salud a través de Nordeste Estéreo. A esta hora el informativo de la salud, este espacio de nuestra alcaldía municipal a través de la Secretaría de Salud y Bienestar Social de nuestro municipio de Remedios nos dan importantes consejos de diferentes temas en la salud, salud mental, en temas también, por supuesto, de temas administrativos, en temas también de psicológicos, en temas de discapacidad, en temas de adulto mayor, en fin, todo lo que abarca esta importante secretaría de nuestro municipio de Remedios a esta hora, los días martes, 11 en la mañana, a través de Nordeste Estéreo. Los acompaña su amigo Jorge Mario Restrepo y hoy vamos a hablar de temas de discapacidad, así que estamos invitando muy importante a nuestra población en condición de discapacidad, a sus cuidadores y a toda la comunidad en general para que estén muy atentos porque nos van a orientar en diferentes temas importantes que tienen que ver con la población en condición de discapacidad de nuestro municipio. Y para ello, por supuesto, pues nos va a acompañar la coordinadora del programa de discapacidad de nuestro municipio de Remedios, Lorena Buritica, con quien estaremos dialogando en estos minuticos a través de Nordeste. Este, Lorena, como siempre, bienvenida al informativo de la salud.
6: Jota, muy buenos días para usted, buenos días para la comunidad remediana que el día de hoy nos escuchan. Muchísimas gracias nuevamente por el espacio que nos brindan, el cual vamos a estar usando de una manera maravillosa porque tenemos información muy importante para la comunidad con discapacidad y sus cuidadores.
5: Claro que sí, Lorena, y es muy importante que si usted tiene alguna pregunta que tiene que ver con este tema de discapacidad el día de hoy, está nuestra línea telefónica disponible, el 311-726-8846. Lorena, ¿qué es algo que he leído por ahí que se llama Protocolo de Atención Incluyente y Accesible para Personas con Discapacidad? Muy largo el título, pero usted nos va a orientar de qué se trata todo esto.
6: Bueno, Jota, el objetivo de la creación de ese protocolo, pues como administración municipal, debe de haber un protocolo de atención incluyente y accesible para personas con discapacidad. Es un protocolo que próximamente va a estar rigiendo. Y pues el objetivo de este protocolo es garantizar una atención digna, respetuosa, accesible e incluyente a las personas con discapacidad que accedan a los servicios de la administración municipal, promoviendo la igualdad de oportunidades, la participación efectiva y el ejercicio pleno de sus derechos.
5: Bueno, toda atención que se le brinda a las personas en condición de discapacidad debe tener ciertos principios fundamentales, Lore. Hablemos un poco de esos principios que debe tener o que se le debe brindar a las personas en condición de discapacidad en una atención.
6: Claro que sí, Jota. Importante porque toda la atención brindada a las personas con discapacidad deberá fundamentarse en esos principios de los cuales estás hablando. Y entre esos encontramos el respeto por la igualdad, por la dignidad humana, la inclusión social, la igualdad y la no discriminación, la accesibilidad universal, participación efectiva, autonomía e independencia, respeto por la diversidad humana. También dentro de esos principios encontramos los ajustes razonables que debe tener la empresa partiendo de la condición de discapacidad con la que cuente la persona, y pues obviamente tener una comunicación muy accesible para que sea más clara la información que recibe la persona con discapacidad.
5: El año pasado, creo que fue el año pasado, Lore, usted me corregirá si fue el año pasado o antepasado, donde se hizo un ejercicio muy importante a través de videos, donde una persona hacía pues un sketch de teatro, donde llegaba a la administración a buscar que lo atendieran con algún grado de discapacidad, y ahí veíamos la respuesta que teníamos por parte de los funcionarios a la hora de atender a una persona con discapacidad. ¿Hay lineamientos para poder atender a las personas que tienen algún grado de dolores?
6: Claro que sí, Jota. Los servidores públicos deberán brindar a la persona con discapacidad, a la comunidad con discapacidad, una atención amable, libre de prejuicios, una atención respetuosa, dirigirse directamente a la persona con discapacidad y no exclusivamente acompañante, que es lo que suele pasar, que cuando vemos a una persona con discapacidad, entonces le hablamos a ese cuidador o a ese acompañante, cuando realmente debemos de brindar la atención a esa persona con discapacidad. Capacidad, y en caso de que no sepa responder, pues ahí entra a participar ese cuidador o ese acompañante. Debemos de aprender a utilizar un lenguaje incluyente y apropiado, respetar las decisiones de esa persona con discapacidad, ofrecer un apoyo únicamente cuando sea requerido o autorizado, porque nosotros tenemos que aprender a preguntarle a esa persona con discapacidad si necesita ayuda o no la necesita, porque son ellos quienes deciden si es así. Garantizar una atención prioritaria cuando las circunstancias lo ameriten, Jota. Mantener la confidencialidad de la información, evitar cualquier conducta discriminatoria al momento de la atención, y realizar, pues como te decía anteriormente, esos ajustes razonables que faciliten la atención de esa persona con discapacidad.
5: Hay diferentes tipos de discapacidad, Lorena, y de acuerdo a esos tipos de discapacidad, hay algunas orientaciones en torno a eso.
6: Claro que sí. Vamos a encontrar unas orientaciones según el tipo de discapacidad, y de pronto vamos a mencionar dos o tres de cada tipo de discapacidad como para que la persona o los oyentes conozcan un poco. De todas maneras, es un protocolo que se va a estar socializando en el Comité de Discapacidad y en algún momento a la comunidad para que conozcan, porque las personas con discapacidad y sus cuidadores deben de conocer cuáles son esos derechos que tienen, pero también deben de conocer cuáles son los deberes como persona con discapacidad que deben de tener, ¿cierto? Entonces, dentro de la discapacidad física, ¿qué debemos hacer? Como su palabra lo indica, discapacidad física, necesitamos facilitar accesos a rampas, ascensores, baños accesibles y áreas de circulación. La administración municipal en estos momentos está cumpliendo con todas estas adecuaciones, gracias a Dios. Entonces, sé que la atención que van a recibir estas personas con discapacidad dentro de la administración va a ser agradable. Debemos de garantizar esos espacios libres que no tengan obstáculos para que las personas usuarias de sillas de ruedas se puedan desplazar con facilidad, y ubicar como esa atención, la atención en espacios accesibles cuando sea necesario. Debemos de respetar ese ritmo de desplazamiento de la persona. Sabemos que una persona con discapacidad física, muchos tienen dificultad en la marcha, entonces tenemos que ser pacientes con eso. ¿Qué debemos evitar? Hablar mientras se cubra la boca, dirigirse únicamente al acompañante, como lo decía anteriormente, empujar la silla de ruedas o tomar del brazo a esa persona con movilidad reducida para que camine más rápido. No, tenemos que darle el espacio y que camine a su ritmo. Encontramos las personas con discapacidad auditiva. aunque no tengamos el manejo de lengua de señas, tenemos que mirar de frente a esa persona, mantener contacto visual, utilizar un lenguaje claro y despacio. No creamos que porque las personas, por tener una discapacidad visual, al no escuchar, entonces vamos a gritar. No, cuando la persona tiene una discapacidad auditiva, ellos al momento de nosotros hablarle, lo hacemos despacio y ellos logran como leernos los labios, por decir así. Entonces, bueno, ¿qué debemos evitar? Debemos evitar gritar, realizar comentarios despectivos. Vamos a encontrar la discapacidad visual cuando a nuestras instalaciones llegue una persona con discapacidad visual. Tenemos que aprender a identificarnos con nuestro nombre y cargo. Como ellos no ven, tenemos que hacer la descripción de quién le habla para que esa persona se haga la idea de quién es, si es una mujer, si es un hombre y cómo es esa persona. Informar verbalmente cada procedimiento, explicar claramente el lugar donde estamos, si hay posibles obstáculos para que esa persona con discapacidad visual lo tenga en cuenta. Y debemos evitar de que esa persona, dejar a la persona sola sin indicarle que se va a retirar. Si nos vamos a retirar del espacio, tenemos que hablarle a la persona con discapacidad visual y él sepa que ya no vamos a estar ahí a su lado. Debemos evitar tomarlas del brazo sin evitar el sin previo consentimiento, porque hay personas con discapacidad visual que no les gusta tener contacto físico. De esas sí nos vamos a encontrar, y si no le pedimos pues el consentimiento, pues no lo hagamos porque nos vamos a ganar un problema. Y evitar expresiones como allá, por ahí, mire, o sea, sin referencias claras, porque sabemos que no es una persona que va a estar que ve. Como persona con discapacidad cognitiva o intelectual, pues vamos a utilizar el lenguaje sencillo, explicar la información paso a paso, verificar si esa persona nos comprende y evitar usar términos técnicos complejos, hablar demasiado rápido y evitar interrumpir cuando esa persona habla. La discapacidad psicosocial, que es también conocida como discapacidad mental, debemos tener una actitud tranquila, respetuosa, escuchar con atención, proporcionar información clara. Recordemos que cuando nos vamos a dirigir o brindar una información a las personas con discapacidad, tiene que ser directamente a ellos y no al cuidador. Y pues debemos evitar las críticas, estigmatizar la condición de esta persona, realizar comentarios despectivos. Hay un tipo de discapacidad que es el tipo de discapacidad múltiple, que es cuando encontramos más de dos tipos de discapacidad. Vamos a preguntar cómo puede facilitársele la atención, permitir el acompañamiento cuando sea necesario, identificar las necesidades específicas de apoyo, si en caso de que lo necesite. Y bueno, debemos evitar suponer que todas las personas requieran el mismo tipo de ayuda y generalizar sus capacidades y limitaciones. Y pues en estos momentos acá no tenemos una persona con sordoceguera, pero en el momento en que eso llegue a suceder, pues la sordoceguera es una discapacidad única que combina deficiencias visuales y auditivas, generando necesidades particulares de comunicación y orientación. Sí o sí tiene que tener un acompañante,
5: Lorena,
6: para que esa persona pues luego pueda transmitirle como esa información que se le necesita brindar.
5: Lorena, todos esos consejos son muy importantes para la comunidad en general. A nuestro personal, a nuestros servidores públicos, también nos los han orientado, capacitado, para que ellos tengan a bien y a conocer todas estas recomendaciones para atender a la comunidad.
6: Sí, Jota, se ha realizado en años anteriores, hasta el año pasado se hizo. Este año, como la idea es que sea un documento legal, donde al ser legal tiene que dársele cumplimiento, porque en caso de que no sea así y pues se reciba una mala atención por parte de un servidor público, pues la persona afectada va a poder instaurar una queja, una petición y todo lo relacionado. Pero la idea es que sea un documento legal para que pueda regir y para que pueda dársele cumplimiento como tal.
5: Usted ahorita mencionaba, Lorena, la accesibilidad a las oficinas, a los sitios donde nuestras personas van a hacer cualquier diligencia, digamos, en nuestro centro administrativo municipal, y decías que en nuestro municipio se cumple con muchas de estas posibilidades de que las personas no encuentren barreras para acceder a diferentes sitios. ¿Esto es valioso para nuestra comunidad en condición de discapacidad?
6: Claro que sí. Pues la administración municipal deben de implementar progresivamente acciones para garantizar la accesibilidad de las personas con discapacidad. Y creo que llevamos o tenemos un gran avance en el momento, porque como les decía anteriormente, contamos con un ascensor, contamos con rampas, contamos con baños accesibles. Creo que también igual he podido evidenciar que tenemos espacios adecuados para la atención prioritaria. Y pues creo que en temas de ajustes razonables, pues son ajustes que al momento de recibir una atención, una persona con discapacidad y poderle brindar la atención, como administración municipal, pues estaremos buscando las herramientas y las estrategias necesarias para que esa persona se sienta cómoda y poderle brindar una atención como debe de ser.
5: Nuestra alcaldía también cuenta, Lorena, con formas de que las personas que no se sientan bien atendidas puedan presentar una petición, una queja, un reclamo al respecto.
6: Claro que sí, Jota. Es la idea. Pues vamos a disponer de canales específicos para recibir como esa retroalimentación de la comunidad respecto a la aplicación de ese protocolo. Entonces la idea es que existan esos buzones de sugerencias accesibles ubicados pues como tal en la sede, donde va a haber una atención y esos formularios de PQR, donde la persona va a poder instaurar su petición o su queja, o bueno, cualquier tipo de felicitación también. Y pues la idea es poder también a través de la web, las personas puedan hacer pues como el mismo trabajo.
5: Lorena, nos llega una pregunta acá a través de nuestro WhatsApp. Nos dice el oyente o la oyente, ¿cuándo llega el personal que es encargado de darle el certificado de discapacidad para quien no lo tenga en el momento?
6: Bueno, Jota, en estos momentos nos encontramos como en ese proceso de alistamiento. Es un proceso que desafortunadamente no es tan rápido. A veces nos toca esperar muchísimos meses, quizás hasta un año. Esperábamos que para principio de año se pudiera realizar la primer valoración. Estamos en el proceso de aprobación de recursos para poder dar inicio al primer proceso de valoración del año, porque son 12 en el año, de 40 personas que tenemos en la actualidad a la espera de esa valoración. Nos notifican que solo nos aprueban 16 cupos. Entonces, ¿cómo se hace pues como esta elección? Por orden de llegada. Las primeras historias clínicas que hayan llegado, pues se van a seleccionar y se les va a dar prioridad, pero eso lo vamos a hacer con recursos propios del departamento, y estamos a la espera de la aprobación de los recursos del ministerio, que aspiramos que con esos recursos que nos aprueben podamos darle cumplimiento a las otras personas que quedarían en espera para la valoración. Pues en estos momentos, ¿cómo está la situación? Ya se envió a la S certificadora las 16 historias clínicas de las primeras personas para que sean estudiadas, aprobadas y dar así paso a la valoración como tal por el equipo certificador.
5: ¿Qué importancia tiene esta valoración, Lorena?
6: Jota, pues es una valoración de la cual está encargado un equipo certificador, partiendo de la condición, el tipo de discapacidad que tenga la persona, va a ser valorada por mínimo tres personas de la salud, tres profesionales de la salud, valorar a esa persona con discapacidad, van a estar recibir pues como el reconocimiento que es una persona con discapacidad, y por ende donde quiera que llegue la persona, si no está en el municipio o llega a la ciudad, partiendo de donde estén ubicados, la persona va a tener una serie de beneficios. Pues en el momento en nuestro municipio se le puede dar prioridad como a esos beneficios o esos proyectos que se implementan decir, proyectos productivos o proyectos de vivienda que se puedan implementar en el municipio, siempre se le da prioridad pues como a este, a esta comunidad. Y desde gobernación pues hacen el filtro para seleccionar esas personas solo. En esos momentos le cuento, Jota, que hay un grupo de personas con discapacidad que estaban recibiendo mercados. ¿Quiénes seleccionan esas personas? No somos nosotros como municipio, sino que son personas que ya están certificadas y que con base al cruce de datos que hacen, el cruce de información que hace gobernación con el SISBEN, seleccionan cuál es el personal que puede ser beneficiario de ese mercado. Entonces, cualquier tipo de ayuda que venga del departamento, pues ellos mismos son los que hacen el filtro y seleccionan ese personal teniendo en cuenta la información que nos arroja el CISBE.
5: ¿Qué pasa, Lorena, si una persona en condición de discapacidad no tiene ese documento todavía?
6: Ese documento, pues, a ver, ¿qué puede pasar? En esos momentos, ¿quiénes son los que están como más interesados en obtener ese certificado de discapacidad? Es la población con discapacidad que están reconocidos en la oficina de víctimas, y lo que hace es que ayuda como a agilizar este tema de indemnización, nos ayuda para el tema de los ¿cómo se le llama? Como los subsidios que dan en las cajas de compensación. Si la persona con discapacidad no cuenta con ese documento y está adelantando trámites en otras dependencias, pues se va a atrasar todo. Es como por ahora como lo que, como los contra que podemos tener en caso pues de que necesite el certificado y no lo tenga. ¿Y qué va a pasar? Que muchas personas con discapacidad que requieren ese documento no cuentan con la documentación requerida por el Ministerio de Salud y no pueden acceder a ese servicio. Como coordinadora, ¿qué hago? Orientarlos a que iniciemos el proceso desde cero. Consulta externa, remisión a especialistas, partiendo de la condición que tenga la persona, y pues es esa historia clínica la que nos va a servir a nosotros para poderla enviar a esa S certificadora, porque debemos de registrar o debe de registrarse en esa historia clínica el CIE-10 como ese diagnóstico que tiene la persona como tal, porque eso es lo que le muestra a ese equipo certificador cuál es la condición que tiene la persona o el tipo de discapacidad, y con base a esa información pues ellos aplican o realizan esa serie de entrevistas o preguntas que hacen durante la jornada de valoración, y lo cual los lleva a determinar cuál es el porcentaje de discapacidad que tienen.
5: Nos llega un comentario, un oyente de Lorena nos dice: yo fui en esos días a la alcaldía, tengo artrosis de rodilla, no sabía que había ascensor ni rampa para uno subir, y unos trabajadores muy amablemente me llevaron al ascensor, bajaron conmigo, así que de verdad los felicito por esa amabilidad y esa forma de inclusión con esas personas, Lorena.
6: Ay, pues de pronto la experiencia de quien hace el comentario no fue tan buena, aunque
5: no, al contrario, nos dice, ayudar. No, exacto, nos dice antes que felicita.
6: Acceder a los espacios accesibles.
5: Uh-huh. Correcto, sí.
6: Ah, bueno, muy bueno, sí. Bueno. Ya saben, todas las personas con uh-huh. discapacidad física o movilidad reducida que tenga, hagan uso, por favor, de ese ascensor si su marcha se hace muy lenta, si su desplazamiento es difícil, hagan uso de esas ayudas, de todos esos ajustes razonables que se tienen dentro de la administración municipal. También contamos con una silla de ruedas para quien la necesite, la solicite en la entrada, la vigilante sabe, se la puede asignar porque está en toda la entrada donde se ubica la vigilante.
5: Lorena, nos pregunta un oyente, ahorita que hablaba del tema de las víctimas, y si no es víctima pero tiene el certificado anteriormente, ¿es válido o qué respuesta le damos al oyente?
6: Pues el certificado como tal hay que mirar, hay personas que dicen que están certificadas y cuando miramos qué tipo de certificado está, o es un certificado que ya está vencido, que ya no cumple con la normatividad porque han ocurrido unos cambios, si ya está certificada, pues ya ese certificado, si no está en las víctimas, como les digo, puede hacerse acreedor que en cualquier momento, cualquier tipo de ayuda que venga desde el departamento o aquí en el municipio. Por eso tenemos que estar como pendientes de las informaciones que muestran en las páginas de la administración municipal, donde hacen convocatorias. En estos momentos estaban haciendo convocatorias y dándole prioridad como a esas personas con discapacidad del área rural, porque van a hacer unas adecuaciones en los baños y todo eso. Entonces, si tiene todo eso, es importante que mostremos también el certificado. También porque hay discapacidades que no son evidentes, entonces nuestros compañeros de pronto no logran identificar con facilidad qué tipo de discapacidad tiene, pero si presentas el certificado y haces la solicitud para acceder a ese servicio, pues va a ser mucho más fácil para nuestro compañero que atiende al personal ubicado en planeación y para la persona con discapacidad como tal.
5: Esta oyente nos pregunta también lo siguiente, Lorena, como para ir cerrando nuestro espacio en el día de hoy. El tiempo ya se nos acabó desafortunadamente, pero dice la oyente: mi hija es discapacitada, tiene 3 certificados y ahora ninguno le sirve, y la EPS la sacó del grupo familiar y la tienen como una persona sin ningún tipo de discapacidad. Nunca he tenido ayuda de nadie y es evidente la discapacidad que tiene mi hija en este caso.
6: Bueno, yo invito a esa oyente, porque sé que en el tiempo nos queda corto, de que se acerque a nuestra oficina ubicada al frente del colegio del Yepes, donde funcionaba el antiguo centro de atención al adulto mayor, que traiga los documentos y aquí miramos qué es lo que realmente está pasando y pues se le brinda una asesoría mejor y más completa.
5: Bueno, Lorena, el tiempo desafortunadamente se nos agotó, nos quedó un temita, que es el temita, Lore, del trabajo, de la inclusión para las personas en condición de discapacidad. Hablemos un minutico cortico de este tema, Lorena, que también es importante para nuestra comunidad.
6: Ay, sí, Jota. Bueno, teniendo en cuenta que a partir del 25 de junio de este año empezó a regir la normatividad con relación a ese derecho que tienen las personas en oportunidades laborales. Las empresas, hoy queremos como hablar de ese tema importante, y es sobre esa inclusión laboral a personas con discapacidad, que es un derecho que busca garantizar que todas las personas tengan la oportunidad de acceder a un empleo digno, igualmente pues en igualdad de condiciones, sin discriminación. Entonces, existen pues varias normas J que protegen este derecho. Cierto. En esos momentos, para hacerte más claros, las empresas, por cada 100 trabajadores que tenga vinculados, las empresas privadas deben de tener 2 con discapacidad. Nos han estado llegando solicitudes de las empresas de personas con discapacidad que puedan aplicar a cargos. ¿Por qué? Porque ellos necesitan cumplir con esa normatividad. Entonces, en las redes sociales de la Administración Municipal, de la Secretaría de Salud, hemos estado haciendo como esa convocatoria, esa invitación a esas personas con discapacidad que tengan de pronto un título, si lo tienen, si no lo tienen, porque no solamente piden o arrojan vacantes para personas profesionales con discapacidad, no, también llegan vacantes para personas empíricas. Entonces necesitamos recaudar todas esas historias, todas esas hojas de vida, porque tenemos empresas que nos están pidiendo esas hojas de vida y no las hemos podido enviar porque no tenemos. E incluso le voy a contar, nos han llegado hojas de vida, pero de otros municipios, y la idea es que quien ocupe esas vacantes sean las personas con discapacidad de nuestro municipio, pues cómo darle la oportunidad a otras personas. Sé que lo necesitan, es verdad, pero la idea es priorizar a nuestra comunidad con discapacidad y aquí del municipio. Entonces, mi invitación es envíenos las hojas de vida aquí, pues por decir al WhatsApp, o nos las traen aquí en persona para poder nosotros enviárselas a las empresas y poder que ellos puedan tener un trabajo digno en igualdad de condiciones.

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0: En Nordeste Estéreo te informamos la hora.
1: 11:39.
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4: Bueno, amores oyentes, continuamos con esta franja de bastante información a través de la radio, a través de Nordeste Estéreo 89.4. En esta oportunidad nos trasladamos para nuestra ex Hospital San Vicente de Paul, que en asocio con la administración municipal se unen para brindarnos la salud pública se toma la palabra. Más temas de salud para toda nuestra comunidad en el municipio y Remedios, los alrededores, nuestra gente de las veredas, de nuestras fincas, de nuestros corregimientos que siempre sintonizan a Nordeste Estéreo, se informan a través de la radio en la 89.4. Nos encontramos con Gisela Chalá, nuestra jefe de enfermería, que hace parte de todo este equipo interdisciplinario de salud pública, con quien estaremos dialogando en estos minuticos a través de la radio en Nordeste Estéreo, y los invitamos para que ustedes también aprendan, también conozcan de temas importantes, y si tienen alguna pregunta referente al tema que nos preparó nuestra jefe de enfermería, pues usted la puede hacer a través del 311-726-8846. Gisela Chalá, como siempre, bienvenida a La Salud Pública se toma la palabra.
5: Hola Jota, buenos días, gracias por este espacio educativo donde compartimos temas e información de interés para la prevención de enfermedades y el cuidado de nuestra salud.
4: Todos los días, estos últimos días, se han tenido fechas especiales, se han conmemorado diferentes efemérides a nivel tanto nacional como internacional. Por ejemplo, hoy que es 28 de julio, ¿qué se conmemora en temas de salud, lógicamente, Gisela?
5: Bueno, Jota, hoy 28 de julio nos unimos a la conmemoración del Día Mundial de la Hepatitis, una fecha que busca sensibilizar a toda la población en general sobre la importancia de prevenir, detectar y tratar oportunamente esta enfermedad que afecta a millones de personas a nivel mundial y que puede ocasionar graves consecuencias si no se diagnostica a tiempo, generando complicaciones graves como el cáncer de pulmón e incluso el cáncer de hígado e incluso la muerte.
4: Lógicamente, Gisela, la hepatitis es una condición que no es nueva, es una enfermedad que tiene muchísimos años en el ser humano, pero la hepatitis ya es considerada un problema de salud pública.
5: Claro que sí, Jota, es considerada un problema de salud pública porque muchas personas viven con la enfermedad sin saberlo. En la mayoría de los casos, esta enfermedad no presenta síntomas durante muchísimos años, permitiendo que el daño del hígado avance silenciosamente. La hepatitis causa 1.3 millones de muertes al año, debido a que son las responsables del 57% de los casos de cirrosis hepática, que la cirrosis hepática es cuando el hígado se daña y cicatriza inadecuadamente. También las hepatitis son las responsables del 78% de los casos del cáncer de hígado a nivel global.
4: Bueno, Gisela, vamos a conocer a ciencia cierta qué es entonces la hepatitis.
5: Bueno, Jota, cuando escuchamos la palabra hepatitis, estamos haciendo énfasis a la inflamación del hígado. Hepa significa hígado. Itis significa inflamación. Entonces la hepatitis es la inflamación del hígado.
4: Siempre que escuchemos el nombre de una enfermedad que termine en itis, significa inflamación.
5: Sí, claro que sí. Todas las itis en el organismo son inflamación de alguna parte del órgano.
4: Una otitis, por ejemplo.
5: Inflamación del oído.
4: Una apendicitis.
5: Inflamación del apéndice y así sucesivamente. Y así,
4: meningitis.
5: Inflamación de las meninges, que son las capas que recubren nuestro cerebro.
4: Y cuando hablamos de hepatitis, entonces de la inflamación.
5: Del hígado.
4: Del hígado. Bueno, Gisela.
5: Entonces la hepatitis es la inflamación del hígado, ¿cierto? Recordemos que el hígado es un órgano indispensable para nuestro organismo, el cual realiza más de 500 funciones vitales, como por ejemplo, ayuda a eliminar las toxinas purificando la sangre, ayuda a producir sustancias que ayudan a la digestión, almacena energías y participa en la coagulación de la sangre, descompone los alimentos y que consumimos para que el cuerpo los pueda utilizar o los elimina de forma segura a través de la orina o las heces. Muchas veces tomamos un medicamento y nos preguntamos, ¿será que así como yo me tomo esta pastilla, así mismo la voy a eliminar? Resulta que el hígado cumple una función importante porque ayuda a descomponer los medicamentos, es decir, los transforma para que el cuerpo pueda utilizar sus nutrientes, y ese hígado también ayuda a que ese medicamento se pueda eliminar a través de la orina y de las heces. Entonces nosotros consumimos un medicamento y el hígado cumple una función muy importante porque él va a metabolizar. No sé si hemos escuchado la palabra, el medicamento se metaboliza. ¿Qué quiere decir? Que hace efecto en nuestro organismo. Entonces el hígado es muy importante para en la transformación de los medicamentos que consumimos. También el hígado ayuda a la producción de bilis. Recordemos que las bilis ayudan a descomponer y absorber las grasas de los alimentos que consumimos. También el hígado cumple una función como de almacenamiento, ¿cierto? Porque el hígado ayuda a guardar reservas que el organismo va a necesitar en un futuro. ¿Qué guarda? Vitaminas y minerales, como por ejemplo hierro, cobre, y vitaminas esenciales como la vitamina A, la vitamina D y la vitamina B2. Entonces nuestro hígado es como un almacén, una bodega donde se guardan suministros para en un futuro, en una emergencia que el organismo los requiera.
4: Hablemos de las causas, Gisela, de la hepatitis.
5: Bueno, resulta que la hepatitis es causada por virus, por el consumo excesivo de alcohol, también por algunos medicamentos o sustancias tóxicas, por enfermedades autoinmunes. También la hepatitis es causada por relaciones íntimas sin protección al tener contacto con fluidos corporales como semen, sangre o algunos fluidos vaginales. Entonces esas son las causas que nos pueden originar la inflamación del hígado.
4: Gisela, cuando hablamos de la inflamación del hígado, de la hepatitis como tal, pues uno se pregunta, bueno, ¿y cómo se transmite? ¿Cómo se le inflama el hígado a mi esposa, a mi esposo? ¿Cómo se la transmití yo?
5: Bueno, resulta que es muy importante conocer las formas de transmisión del contagio de la hepatitis. Existen diferentes tipos de hepatitis. Son 5 tipos de hepatitis, que tenemos la hepatitis A, la hepatitis E, la hepatitis B, la hepatitis C y la hepatitis D. Resulta que el modo de contagio de la hepatitis A y la E es el mismo. Es decir, que se puede adquirir hepatitis A y hepatitis E a través de consumir alimentos contaminados, alimentos o aguas contaminadas con materia fecal. Es decir, que el modo de contagio de la hepatitis A y la hepatitis B es a través del mecanismo orofecal. ¿Qué quiere decir? Que materia fecal ingresa al organismo a través de la boca por consumir alimentos o aguas contaminadas con heces.
4: Es el mismo método.
5: Es el mismo método de la hepatitis A y la E. En cambio, la hepatitis B, la hepatitis C y la hepatitis D, el modo de transmisión es por contacto directo con fluidos corporales. En las relaciones íntimas sin protección, al compartir agujas, ciertos, agujas contaminadas, al realizarse tatuajes o perforaciones sin las medidas de bioseguridad, al compartir cuchillas de afeitar contaminadas o cepillos de dientes contaminados con sangre. También estos tres tipos de hepatitis, la B, la C y la D, se pueden también transmitir a través de la madre o al hijo. Entonces son diferentes tipos de hepatitis y cada uno tiene su mecanismo de contagio.
4: Bueno, Gisela, por experiencia propia, dentro de la hepatitis sé que uno de los síntomas es el color amarillo. Y lo digo porque me coloqué como un papel. ¿Qué otro signo y síntoma tiene la hepatitis?
5: Bueno, resulta que muchas de las personas no presentan síntomas al inicio de la enfermedad, pero cuando se presenta, las hepatitis pueden manifestarse cansancio, fiebre, náuseas y vómitos, pérdida de apetito, dolor en la parte superior derecha del abdomen, orina oscura, que es como una orina color marrón, que es lo que se llama coluria, que muchas veces recordemos que la orina tiene un color característico. Entonces en la hepatitis ella se torna un color marrón oscuro. También se puede presentar en la hepatitis heces de color arcilla. La S también, la materia fecal, tiene un color característico, y en la hepatitis las heces se tornan color arcilla, más que todos parecen como color blanquecinas. También se produce lo que es la ictericia, que es la coloración amarillenta. Cuando hay un proceso de inflamación del hígado, el organismo tiende a dar una característica que es la ictericia, que se pueden poner amarillas las plantas de las manos y la piel, o incluso los ojos. Sí, es una característica de cuando hay problemas a nivel hepático, la ictericia. También puede presentarse picazón en la piel y dolores articulares. Y recordemos que todos estos síntomas varían de acuerdo al organismo. Todas las personas no pueden manifestar lo mismo, porque cada organismo es individual y cada persona puede sentir signos o síntomas característicos diferentes.
4: En el tema de la salud, ¿hay algún examen o alguna manera como los médicos o los de laboratorio saben que una persona tiene o no tiene hepatitis?
5: Bueno, claro que sí, Jota. Entonces, cuando una persona tiene hepatitis, si tiene, por ejemplo, como los síntomas son tan confusos, es importante que las personas acudan oportunamente para poder realizarle ecografías o rayos X o examen de laboratorio, porque cuando hay alteraciones en el organismo, los mismos órganos producen como moléculas o enzimas para dar alerta, ¿cierto?, de que algo está fallando inadecuadamente, y cuando se hacen procesos de laboratorio se dan de cuenta de que algunas enzimas están alteradas en el organismo y se activa la ruta a seguir para evitar una complicación.
4: Muchas veces las personas no van al médico porque consideran que simplemente con quedarse en la casita, juiciosito, descansando, sin mucha actividad, pues la enfermedad va a pasar.
5: Bueno, y entonces por eso se dice que la hepatitis es muy mortal, porque resulta que muchas veces no dan síntomas. Entonces la persona está tranquilito en la casa, o incluso está presentando una ictericia muy marcada, está muy amarillento sus ojos, sus manos, y él cree que es un proceso anémico. Uh-huh. Dice, no, yo soy muy anémico, soy muy pálido, no estoy comiendo bien. Pero resulta que puede estar padeciendo un proceso hepático y no le está prestando la atención que requiere.
4: Pero digamos, si de pronto tiene algún tipo de anemia, ¿se puede confundir ahí la una con la otra?
5: Son signos o síntomas muy confusos, que muchas veces la persona cree que tiene una cosa, pero resulta que tiene otra. Entonces, como cree que tiene anemia, va y se compra unas complejo B, se aplica complejo B en casa, o alguna vecina que se lo aplique, o inicia a tomar hierro, pero resulta que el proceso no es por hemoglobina, sino por problemas hepáticos. Entonces es importante que cualquier señal de alarma acudamos oportunamente, porque muchas veces los síntomas son muy confusos. Creemos que tenemos algo y resulta que es otra situación en salud.
4: ¿Hay alguna edad donde pueda dar o donde no pueda dar, o si a los hombres o las mujeres, a los niños, a las niñas?
5: Bueno, la hepatitis no determina rango de edad, ¿cierto? Uh-huh. Cualquier persona puede padecer una inflamación del hígado, incluso los niños o las personas mayores, porque es la inflamación del hígado que en cualquier momento puede surgir y puede afectar a cualquier persona de cualquier edad. O sea, no hay un rango específico que diga le da más a las personas adultas o le da más a los niños. Existen algunos factores de riesgo, como ya les mencionaste anteriormente. Por ejemplo, una persona que consuma demasiado alcohol, que le guste mucho el guarito, que sea alcohólico empedernido.
4: Eso casi no hay por acá.
5: Es un factor de riesgo determinante, porque ¿qué pasa con el alcohol? El alcohol puede producir cirrosis hepática, puede inflamar el hígado, y eso puede llevar incluso a un cáncer de pulmón, de hígado, perdón. Entonces, consumir demasiado alcohol es un factor de riesgo determinante para que se pueda inflamar el hígado.
4: Venga, Gisela, yo se toca un tema muy, muy, muy importante y muy, muy preocupante. ¿Puede entonces la hepatitis llegar a un punto que se pueda generar un cáncer de hígado?
5: Claro que sí. Entonces, ¿la hepatitis puede causar cáncer de hígado? Sí, porque resulta que la hepatitis y el cáncer de hígado están directa y estrechamente relacionadas.
4: ¿Van de la mano?
5: Van de la mano, pero no todos los tipos de hepatitis causan cáncer, solamente el tipo de hepatitis B y el tipo de hepatitis C. Son las dos principales causas que pueden originar un cáncer de hígado. Recordemos que cuando hay un proceso en el hígado, entonces primero el hígado se puede inflamar. Luego puede originarse lo que es la cirrosis hepática, que el hígado no cicatriza, se daña y no cicatriza adecuadamente. Si esa cirrosis hepática no se atiende oportunamente, eso puede desencadenar un cáncer de hígado. Resulta que el cáncer de hígado es una de las principales neoplasias más letales. ¿Qué son las neoplasias? Son crecimientos de células nuevas anormales, ¿cierto? Me inicia a salir unas células y esas células me pueden originar una neoplasia, que son células nuevas, es decir, me pueden generar una masa o un tumor. Pero recordemos que todas las neoplasias no significan cáncer. Algunas neoplasias son benignas y otras son malignas. Entonces el cáncer de hígado es uno de los principales causas de neoplasias más letales, ocupando los primeros puestos en mortalidad por cáncer a nivel global, debido a que el cáncer de hígado suele diagnosticarse en etapas muy tardías. Una hepatitis que no se diagnostica a tiempo, ni que se trata a tiempo, puede producir cirrosis hepática y posteriormente un cáncer de hígado. Entonces es importante que nosotros cuidemos nuestro hígado, porque es un órgano que cumple unas funciones muy vitales. Como les dije al inicio, cumple más de 500 funciones importantes para el organismo.
4: Estos espacios radiales son creados con el fin de prevenir todas esas condiciones y todas esas enfermedades que nos traen nuestros profesionales del área de salud pública. Vamos a hablar de la prevención de la hepatitis, Gisela.
5: Bueno, Jota, la prevención de la hepatitis es la mejor herramienta para proteger nuestra salud. Es importante vacunarse contra la hepatitis B. La hepatitis B tiene vacuna, también la hepatitis A. Resulta que los niños en el plan de vacunación, el PAI, está incluido la vacunación contra la hepatitis A, que se la ponen a los niños a los 12 meses, es decir, al año. También la hepatitis B se la ponen a los niños al recién nacido, es decir, cuando un niño en Colombia nace le ponen dos vacunitas, que la una es contra la tuberculosis y la otra es contra la hepatitis B. También a ese niño le hacen unos refuerzos a los 2 meses, a los 4 meses y a los 6 meses, que esta vacuna de la hepatitis B está incluida en la vacuna pentavalente, es decir, la vacuna contra la hepatitis B se la ponen al nacer, uh-huh, a un niño. Luego a los 2 meses, 4 meses y 6 meses le hacen un refuerzo, que esta vacuna de la hepatitis B está incluida en la vacuna pentavalente. Cuando ese niño cumple 12 meses, es decir, un año, le ponen otra vacuna contra otro tipo de hepatitis, que es la hepatitis A, ¿cierto? Entonces nosotros estamos inmunizados también contra ese tipo de hepatitis. Pero resulta que los que estamos expuestos, como el personal de salud, nos toca estarnos realizando constantemente refuerzos de vacunación contra la hepatitis B o la hepatitis A, porque estamos más expuestos al tener contacto con diferentes tipos de pacientes y diferentes tipos de enfermedades.
4: Cuando hablamos de vacunas, el tema de vacunación, siempre nos han dicho que las vacunas nos ayudan a evitar que nos dé X o Y enfermedad. Si a mí me colocaron todo el esquema de vacunación de hepatitis, a mí no me va a dar hepatitis ni por el chiras.
5: Bueno, vacunarse significa estar que el organismo se prepare, que uh-huh, el organismo se prepare y sepa cómo actuar en un momento de que algún microorganismo entre al sistema inmune, ¿cierto? Que el sistema inmune lo puede detectar y lo puede atacar. Vacunarse no significa que nunca me vaya a dar la enfermedad, sino que quiere decir que en un futuro me dé, ya mi organismo está preparado para saber cómo defenderse y cómo atacar ese microorganismo que me pueda estar afectando en cualquier momento. Entonces también es importante lavarse las manos adecuadamente, consumir agua potable, lavar y desinfectar muy bien las frutas y las verduras, usar protección en las relaciones íntimas, no compartir agujas, jeringas, cuchillas de afeitar, cepillos de dientes. También es importante controlar el consumo excesivo de alcohol y también elegir medidas de bioseguridad al realizarnos tatuajes, perforaciones o cualquier otro procedimiento estético. Entonces muchas veces, como yo les dije anteriormente, se puede contagiar por utilizar elementos u utensilios contaminados y esto puede generar un tipo de hepatitis.
4: También, Gisela, el tema de pronto de mantener muchos de los de algunas actividades que tenemos en casa en completo orden, es decir, el aseo, la higiene, chiqueros, nuestra gente en las fincas, mantener lo más aseado posible todos estos espacios.
5: Claro que sí, Jota. El entorno también es fundamental, que estemos en un rodeado de un entorno que esté limpio, en un entorno que tenga las medidas de bioseguridad y también implementar las medidas de autocuidado para prevenir complicaciones. Es decir, que yo sé que yo estoy en un entorno donde puede ser de que haya desembocaduras de cañerías y que esas cañerías me puedan contaminar el agua o los alimentos que yo tengo alrededor sembrado. Es importante que tengamos las medidas de autocuidado para prevenir complicaciones, es decir, lavar muy bien los alimentos antes de consumirlo, lavar muy bien nuestras manos, cocinar muy bien los alimentos para evitar complicaciones. Entonces las medidas de autocuidado son muy importantes para prevenir este tipo de enfermedades.
4: Y nunca podemos tampoco minimizar todos estos síntomas, todas estas situaciones, no, que eso se le pasa ligero, que démosle esto, que automediquémoslo con aquello. Los remedios caseros o populares que existen con respecto a esto, hay que tener mucho cuidado.
5: Sí, hay que tener mucho cuidado y no automedicarnos ni bajar la guardia. Entonces muchas veces las personas se creen inmunes, a mí no me da tal cosa, a mí no me da tal cosa, a mí no me da aquello, porque yo soy omnipotente, ¿cierto? Pero resulta que cualquier persona puede estar expuesto a que le pueda dar cualquier tipo de enfermedades, incluida la hepatitis, y si esa hepatitis no se trata a tiempo, puede desencadenar un cáncer de hígado o incluso la muerte.
4: ¿Qué diferencia hay entre la hepatitis y la cirrosis, por ejemplo, Gisela?
5: Bueno, resulta que la hepatitis es la inflamación del hígado, ¿cierto? Que se puede inflamar por cualquier tipo de causas. La cirrosis es cuando el hígado se daña y no cicatriza adecuadamente, ¿cierto? Entonces, ya hay un proceso inflamatorio. Ya hay un proceso inflamatorio en el hígado. El hígado está inflamado. El hígado, él se regenera solito. O sea, él como que se daña solito para volver a nacer, ¿cierto?
4: O sea, tiene esa capacidad.
5: Él tiene esa capacidad de dañarse solito porque necesita para cumplir unas funciones. Pero él mismo tiene la capacidad de él mismo curarse, ¿cierto? Entonces, cuando hay cirrosis hepática es cuando él no hace ese proceso de cicatrizar adecuadamente. Y a eso le llamamos cirrosis hepática, cuando el hígado se daña y no cicatriza adecuadamente. Esa es como la diferencia. Entonces, hepatitis es la inflamación. Y cirrosis hepática es cuando el hígado se daña y no puede cicatrizar de forma adecuada.
4: Nuestro organismo es definitivamente maravilloso, pero tampoco podemos dejarle todo a esa maravilla del cuerpo.
5: Sí, nosotros tenemos que colaborar también con la causa, disminuyendo los factores de riesgo o disminuyendo las causas que pueden generar enfermedades, en este caso la hepatitis. Resulta que el hígado es el único órgano del organismo del ser humano que tiene la capacidad de regenerarse él solito. Entonces, pero yo no lo puedo dejar a él solo con las funciones, con el trabajo. Yo tengo que colaborar también teniendo medidas de autocuidado. O sea, no voy a esperar hasta que se me dañe el hígado para poder actuar, ¿cierto? Entonces, es importante que lo conservemos antes de, para evitar complicaciones.
4: Gisela, finalmente, mensaje para la comunidad a través de ese importante espacio de la salud pública. Toma la palabra.
5: Bueno, Jota, el autocuidado comienza con pequeñas acciones diarias. Y en este Día Mundial de la Hepatitis invitamos a toda la comunidad a informarse, prevenir y actuar a tiempo. Desde la ESO Hospital San Vicente de Paúl reiteramos nuestro compromiso con la promoción de la salud, la prevención de enfermedades y el bienestar de toda la comunidad en general. Entonces, todos estos espacios son educativos con el fin de prevenir enfermedades y promover la salud de toda la comunidad del municipio de Remedios.
4: Consultar al médico siempre va a ser una de las mejores opciones para prevenir y para a tiempo encontrar alguna anomalía.
5: Claro que sí, Jota, prevenir es mejor que lamentar. Entonces es importante que nosotros, ante cualquier signo de alarma, ante cualquier manifestación que nos dice en nuestro cuerpo, es importante que acudamos oportunamente al médico o a chequeos médicos para que puedan detectar a tiempo, puedan darle el tratamiento oportuno y las complicaciones sean menos.
4: Gisela Chalá, nuestra jefa de enfermería que hace parte del equipo interdisciplinario de salud pública, nos acompaña acá en este espacio. Gisela, muchas gracias.
5: Muchas gracias a ti, Jota, por el espacio.
4: A usted los invitamos para que nos encontremos en un próximo programa donde nuevamente la salud pública se toma la palabra.
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1: Son las 12 del mediodía y 11 minutos.
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3: Sintonía, buenísimas tardes. A partir de este instante, a través de Nordeste FM Estéreo, iniciamos Meridiano con Sabor. Meridiano con Sabor, el enlace entre la mañana y la tarde con la nota más destacada de Remedios, Antioquia, Colombia y el mundo. Meridiano con Sabor, coordinación y conducción en Jorge Mar Restrepo. Meridiano con Sabor, sean todos bienvenidos.
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1: Las 12 del mediodía más 27 minutos en Meridiano con Sabor. El futuro vendrá de un largo dolor y un largo silencio. Así iniciamos Meridiano con Sabor.
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3: Estos son los titulares.

0: Ya tenemos las 12 del mediodía más 28 minutos en Meridiano con Sabor. Acá están los titulares de las noticias más importantes en la tarde de hoy, gracias a Caracol Noticias.
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2: Buenas tardes y mucha atención. Hace pocos minutos quedó totalmente cerrado el paso de vehículos a la altura de Cajamarca en la vía al Alto de la Línea. A los problemas de la caída de un tramo de la carretera ahora se suma una protesta. Nelson Murillo, usted tiene los detalles.
3: Buenas tardes. Efectivamente, después de cerrar la vía con todo tipo de elementos, los damnificados por el deslizamiento del sábado piden a las autoridades locales y regionales del Tolima que atiendan la afectación que están viviendo, porque dicen que no tienen dónde vivir y tampoco les alquilan con los dineros de la alcaldía, porque según ellos se demoran mucho en pagar. Por eso cerraron la vía para tener con quién conversar de parte del Invías y aclarar la situación que están viviendo. Hasta el momento se registra una larga fila de vehículos de lado y lado desde el Tolima, pero también desde el Quindío, a la espera de soluciones. Ya podemos contar que hubo personal del Invías que se acercó hasta este punto para verificar cómo está la situación técnica del suelo y avanzar en la solución de esta nueva afectación a la movilidad en la línea.
2: Sí, Nelson, sobre el impacto de ese cierre justamente para los diferentes sectores, analizaremos el tema más adelante. Gracias. Y la otra noticia de última hora es la inspección de la Contraloría a la sede del Ministerio de Hacienda en el centro de Bogotá. Luis Apolo, ¿cuál es el motivo de esta diligencia?
4: Ana Milena, llevan más de 2 horas estos policías judiciales de la Contraloría realizando esta verificación aquí en las instalaciones del Ministerio de Hacienda. Ellos están recopilando información y pruebas físicas y digitales para hacerle seguimiento a esta advertencia que ha hecho la Contraloría. La hizo ayer por riesgos presupuestales y contractuales que comprometen la sostenibilidad fiscal del país, específicamente por 14.400 contratos que se hicieron las últimas 4 semanas después de la Ley de Garantías, por un monto de 4,55 billones de pesos. Dice en su informe la Contraloría que esto genera presiones en la caja y también rezagos en reservas presupuestales. Por eso están hoy aquí realizando esta verificación y van a estar hasta el próximo viernes. Los dejamos con los titulares de Noticias Caracol.
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2: Este fue el estremecedor relato de la exdirectora del DAPRE, Angie Rodríguez, en la entrevista en Mañanas Blue con Néstor Morales. Denunció los presuntos maltratos que sufrió por parte del presidente Petro y otros funcionarios de la presidencia. Angie Rodríguez reiteró sus denuncias de corrupción al interior del gobierno nacional. Dijo que hizo varias alertas y advertencias, pero no fue escuchada por el mandatario. El presidente Petro anunció acciones penales contra Angie Rodríguez. El ministro del Interior del gobierno entrante reveló detalles del diálogo con la funcionaria que encendió el ventilador. ¿Una persona con problemas mentales se puede calificar como incompetente o sus denuncias pueden ser desestimadas? Eso fue lo que argumentó el presidente Petro para desvirtuar las denuncias de Angie Rodríguez. Hablamos con expertos. El equipo del presidente electo Abelardo Velasprilla tiene lista su propuesta para el lugar de la posesión en Cali. Autoridades del Valle anunciaron recompensas por información sobre cualquier amenaza o posibles atentados. Abelardo Velasprilla encabeza a esta hora reuniones de empalme en el Tolima. Allí le tienen lista de peticiones para terminar la doble calzada Cajamarca, combatir la minería ilegal y a las disidencias. Los celulares serían restringidos en los colegios públicos de Bogotá. Un estudio de la Secretaría de Educación reveló que los jóvenes pasan hasta 9 horas pegados a las pantallas. Un terremoto sacudió el suroccidente de Japón. Varios edificios se desplomaron. Los organismos de rescate buscan personas atrapadas. La derechista Keiko Fujimori asume la presidencia de Perú. Prometió mano dura contra la delincuencia, como lo hizo su padre hace décadas.
6: En deportes, los campeones del mundo se refuerzan. Francia presentó a Zidane como nuevo entrenador de los Blue. Y en Italia anunciaron a Roberto Mancini como técnico de los Azzurri. Además, los árabes lo quieren y ponen los millones en la mesa, pero los alemanes no lo venden. El director deportivo del Bayern de Múnich afirma que Luis Díaz no es transferible.
7: La firma antioqueña Alado presentó su más reciente colección en Colombia Moda. Exalta la identidad, el territorio y la riqueza cultural de Colombia. Y las fiestas del mar entran en su recta final. Esta noche se escogerá a la nueva capitana nacional. La elegida llevará el nombre de

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0: las 12 del mediodía más 47 minutos en Meridiano con Sabor. Mensaje de reflexión con Gonzalo Gallo. Ama de verdad cuando te sientes acosado por pruebas y crees que todo está en contra tuya. Es fácil amar cuando todo va bien, pero puedes cerrar el corazón ante el mal. Libera el flujo del amor cuando todo se complica y es el momento en que más necesitas amar. Ama a pesar de todas las condiciones externas. Deja que el amor divino fluya en ti y a través de ti. Ese amor maravilloso vencerá por completo al final. El amor nunca se rinde. Intenta una y otra vez hasta vencer por completo. El amor es suave, pero también fuerte y persistente. Al igual que el agua, se abre paso incluso a través de los corazones más duros. Jamás aceptes un no por respuesta. Ama y sigue amando y agradece que el amor se abra camino. Son temas de reflexión en Meridiano con Sabor.
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1: Las 12 del mediodía más 57 minutos en Meridiano con Sabor. Terremoto de 7.1 en Japón dejó 50 heridos, edificios colapsados y miles de personas sin electricidad. El temblor ocurrido a las 16:27 hora de la isla, en la isla de Kyushu, alcanzó el nivel máximo 7 en la escala de intensidad sísmica Shindo, una referencia en Japón que mide la fuerza con la que se sienten los terremotos, precisó la agencia meteorológica nipona. Cerca de 50 personas fueron trasladadas al hospital con heridas, informó la cadena NHK, que también señaló que 12 viviendas se habían derrumbado. En 4 de ellas había personas atrapadas. Antes de este informe, la primera ministra Sanae Takaichi había indicado que hay varias personas heridas. En algunas zonas se están produciendo cortes de electricidad e incendios. Además, carreteras y puentes han resultado dañados y se han derrumbado algunos edificios. La agencia lanzó inicialmente una alerta de tsunami con olas de hasta 1 metro de altura, pero la levantó poco después tras no observar ninguna actividad. Cuando se produjo el terremoto, los temblores eran tan fuertes que no podía mantenerse en pie, dijo en televisión media hora después del sismo un empleado de la cadena pública NHK en la prefectura de Kumamoto, donde se produjo la sacudida. Fue realmente muy fuerte, los temblores continúan en el momento en que les estoy hablando. Algunas personas, incluidos, sintieron que el corazón se les aceleraba, dijo este trabajador. Unos 45 mil hogares e instalaciones se encuentran sin electricidad en la prefectura de Kumamoto, según el operador Kyushu Electric Power. La autoridad japonesa de regulación nuclear señaló de su parte que no se detectó ninguna anomalía en las centrales nucleares de esa región. Kumamoto había sido golpeada en 2016 por 2 terremotos devastadores, uno de magnitud 6.5 seguido 2 días más tarde por otro de magnitud 7.3, que causaron 273 muertos y más de 2.800 heridos. Japón es uno de los países más expuestos a los terremotos en el mundo por estar situado en la unión de 4 grandes placas tectónicas a lo largo del borde occidental del llamado Anillo del Fuego del Pacífico. El archipiélago, que cuenta con aproximadamente 125 millones de habitantes, registra cientos de temblores cada año. La gran mayoría de ellos son de baja intensidad, pero los daños que provocan varían en función de su localización y de la profundidad a la que se producen bajo la superficie terrestre. En la actualidad mundial en Meridiano con Sabor.
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8: ¿Ve con quién podemos hacer un programa sobre drogadicción en el municipio?
9: Pues yo creo que la psicóloga del hospital o alguien del grupo de muchachos que hace teatro.
8: Ah, sí, no, un momentico, apunto. Ve, ¿y con quién podemos hacer uno sobre la historia de cómo nació este pueblo?
10: Ahí creería que los adultos mayores o la gente de la Casa de la Cultura o de pronto la profe de historia del colegio.
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11: La señora del grupo de madres, o la liga de usuarios del hospital, o la red del buen trato.
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0: son los titulares.
1: La 1:10 p.m. en Meridiano con Sabor. Gracias a Teleantioquia Noticias. Acá están los titulares de las noticias más importantes en la tarde de hoy.
2: Angie Rodríguez lanzó graves acusaciones contra el presidente Gustavo Petro. Dice que permanece en el gobierno por miedo.
3: A propósito de las declaraciones del presidente Petro sobre la salud mental de Angie Rodríguez, profesionales de la salud advierten que usar una enfermedad para descalificar a alguien es estigmatizarla.
4: Hace 10 meses se realizó un consejo de seguridad en la subregión del nordeste antioqueño encabezado por el ministro de Defensa, donde se adoptaron medidas para la recuperación del territorio. No obstante, el alcalde del municipio de Anorí denuncia que no ha visto esas intervenciones y que además la cúpula militar le habría mencionado que no tenían capacidades para realizarlas.
3: Autoridades investigan el asesinato de 2 adultos y un menor de edad en zona rural de Andes. Al parecer, los hechos se habrían dado por enfrentamientos entre grupos armados.
5: 6 meses completa en comunicado del municipio de San Juan de Urabá por las afectaciones sobre el puente en el río San Juan.
6: Con una acción popular y un plantón pacífico, la comunidad del corregimiento de Bolombolo exige el mejoramiento de las condiciones del centro de salud San Joaquín de Bolombolo, pues ellos dicen que está en pésimas condiciones.
7: Consternación en el gremio de transporte público tipo motocarro por los asesinatos de conductores. Ya son 3 en 2026. El caso más reciente, al parecer, sería por hurtarle el producido.
8: Expertos piden poner la lupa ante el envejecimiento apresurado que estaría teniendo el departamento de Antioquia. Hoy, la población mayor de 60 años supera el 1 millón de habitantes en este territorio. Aseguran los expertos que en el futuro traerá bastantes problemas. Les contamos. Plaza Mayor ya le abrió las puertas a Colombia Moda, la feria de moda más importante de Colombia. Las pasarelas en el pabellón Marie Claire ya comienzan y hoy inicia Kia por al lado, donde la colección y los modelos representan la identidad de las montañas de Antioquia.
9: Un mural de 20 metros transforma el espacio público de la avenida Las Vegas de Medellín. La obra rinde homenaje a los corredores ecológicos del Valle de Aburrá.
10: Continúa la Copa Colombia y esta noche Atlético Nacional buscará sellar la clasificación ante Tigres en el Campín. Lucas González saldrá por la victoria. Por fin se supo lo que pasó en el camerino de Colombia en el partido contra Perú, que le costó la salida del grupo a John Jader Durán. Alberto Suárez es técnico del delantero, contó lo sucedido. El pibe Valderrama analiza lo que le sucedió a la selección Colombia en el pasado mundial y habla sobre lo que debe hacer Lorenzo en el nuevo ciclo.
11: En Nordeste Estéreo te informamos la hora. 1:13 p.m.

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2: Una de la tarde, 23 minutos en Meridiano con Sabor. El IDEAM pronostica más calor en 5 departamentos y lluvias en gran parte del país. El Instituto de Hidrología, Meteorología y Estudios Ambientales, IDEAM, informó que durante los próximos días algunas zonas de La Guajira, Tolima, Amazonas, el centro de Cundinamarca y Huila presentarán temperaturas máximas superiores a los valores promedios del mes de julio. Al mismo tiempo, la entidad pronosticó que entre el 28 y el 31 de julio persistirán lluvias de intensidad variable en diferentes regiones del país debido a las condiciones atmosféricas y al paso de las ondas tropicales número 29 y número 30 que incrementarán la nubosidad y las precipitaciones, especialmente hacia la segunda mitad de la semana. Según el IDEAM, aunque las temperaturas previstas en esos 5 departamentos estarán por encima de la climatología habitual para esta época del año, el comportamiento esperado no corresponde a un evento extraordinario, sino a las condiciones meteorológicas previstas para las próximas jornadas. La entidad mantiene seguimiento permanente a la evolución de la temperatura en el territorio nacional. Además, el organismo señaló que continúan las condiciones de alerta por altas sensaciones térmicas en sectores de las regiones Caribe, Orinoquía, Pacífica y Amazonía. El reporte IDEAM indica que los mayores acumulados de lluvia durante la semana se concentrarán en el occidente y noroccidente del país, con precipitaciones importantes también en sectores de la Amazonía, la Orinoquía y la región Caribe. Se espera una reducción general de las lluvias, aunque continuarán precipitaciones ligeras y moderadas en zonas del occidente, norte y oriente del país, con mayores acumulados en el noroccidente. Se pronostican lluvias y chubascos en Chocó, Antioquia, Córdoba, Bolívar, Santander, Norte, Santander, Caldas, Risaralda, Quindío, Valle del Cauca, Cauca, Nariño, Arauca, Casanare, Vichada, Meta, Guainía, Caquetá y Putumayo. También persistirán lluvias en la costa pacífica, el occidente y suroccidente de la región Caribe, mientras que en el archipiélago de San Andrés, Providencia, Santa Catalina, se esperan condiciones entre parcial y mayormente nubladas con lluvias ocasionales. Durante la mitad de la semana se prevé un incremento de las precipitaciones sobre el suroccidente del país, la Amazonía y el occidente de la Orinoquía. Tema de nuestro país en Meridiano con Sabor.
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0: 1:40 en Meridiano Consabor. Se acaban los días para pagar el impuesto vehicular en Antioquia sin sanciones. La gobernación de Antioquia recordó que este mes se terminará el plazo para cumplir con el pago del impuesto vehicular en el departamento sin que se generen intereses o sanciones. El plazo vencerá este viernes 31 de julio, fecha en la que concluirá el periodo de pago sin descuento que había comenzado desde el pasado 1 de mayo. Cabe recordar que, según establecen las normas, aquellos contribuyentes que declaren y paguen su impuesto a partir del día 1 de agosto de este año deberán asumir una sanción por extemporaneidad que va desde los 262 mil y va incrementando en caso de que se causen intereses por mora. La gobernación recordó que aquellos ciudadanos que aún tengan deudas pendientes de años anteriores todavía pueden aprovechar un beneficio para ponerse al día y acceder a un descuento del 70% en sanciones e intereses, siempre y cuando cancelen el total del capital que le deuden al departamento. El impuesto vehicular es una obligación que deben honrar todos los propietarios de automotores en todo el departamento de Antioquia. Según establece la ley, los recursos provenientes del mismo se destinan en un 80% al departamento y un 20% a los municipios en los que están radicados los contribuyentes. En el caso de Antioquia, por disposición de la Asamblea, este impuesto se destina exclusivamente a financiar los programas de lucha contra el hambre, que se enfocan en atender a la primera infancia, madres gestantes y adultos mayores en condición de vulnerabilidad. La gobernación recordó que la liquidación y pago del mismo puede hacerse por internet. También puede realizarse de forma presencial en la central de declaración del impuesto vehicular ubicada en el sótano del centro administrativo de Alpujarra en la ciudad de Medellín. A raíz de tratarse los últimos días para realizar el pago sin sanciones, la gobernación amplió en este último lugar el horario de atención de 7:30 de la mañana a 5 de la tarde y de 7:30 a 7 de la noche para los días 29, 30 y 31 de julio. Son temas de nuestro departamento en Meridiano con Sabor.
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1: Deja ya la nebula, papi.
2: Una de la tarde, 51 minutos en Meridiano con Sabor. El caboverdiano Sidney López Cabral agradeció por los mensajes recibidos tras ganar el premio a mejor gol del Mundial. La FIFA anunció que el segundo tanto de Cabo Verde contra Argentina por los 16avos de final de la Copa Mundial de Norteamérica 2026 fue el mejor gol del torneo. Su autor fue Sidney López Cabral, jugador de 23 años que tras el Mundial aumentó su popularidad, aunque ya estaba en el Benfica de Portugal. López Cabral anotó un gol realmente estético, no solo por la finalización del mismo, sino por la jugada previa donde la tocaron casi todos los caboverdianos que estaban en el terreno de juego. Tras poner la pelota en la escuadra izquierda del arco defendido por el Dibu Martínez, Sidney corrió a la tribuna para abrazar a su esposa e hijos y dejar una postal para el recuerdo. Este gol lo vieron millones de personas en vivo alrededor del mundo, pero el número subió a billones cuando se difundió la repetición del mismo. La historia de Cabo Verde en el Mundial terminó tristemente ese 3 de julio en el estadio de Miami al caer 2-3 ante Argentina, que en ese momento era el campeón defensor del torneo. Tras su reconocimiento como mejor gol, Sidney Carroll agradeció en redes sociales tanto apoyo de fanáticos caboverdianos y de todas partes del mundo, demostrando una vez más la globalidad del deporte rey. El 1 de julio, días antes de su gol, el extremo firmó con un equipo de la primera división de Turquía. Gracias a todos, he estado intentando responder a tantos mensajes como he podido. Creo que ahora necesito un descanso, esta migraña es de verdad. Estoy realmente agradecido por el cariño, el apoyo y todo lo demás. Es un honor para mí, escribió el africano. Son las cápsulas del deporte en Meridiano con Sabor.

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5: En Nordeste Estéreo te informamos la hora.
6: 2:01.
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0: te informamos la hora.
1: 2:18.
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0: Radio, te informamos la hora.
1: 3:02.
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4: En Nordeste Estéreo te informamos la hora.
5: 3:30.
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0: informamos la hora.
1: 3:49.
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0: En Nordeste Estéreo te informamos la hora.
8: 4:01.
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0: Nordeste Estéreo te informamos la hora.
1: 4:16.
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1: En Nordeste Estéreo te informamos la hora.
2: 4:30.
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14: En Nordeste Estéreo te informamos la hora.
15: 5:01.
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6: En Nordeste Estéreo te informamos la hora.
7: 5:30.
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0: En Nordeste Estéreo te informamos la hora.
1: 6:01.
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0: te informamos la hora.
1: 6:17.
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0: Las 6 de la tarde más 18 minutos, 6 de la tarde 18 minutos en la Reina de la Sintonía. Atentos, bienvenidos al bloque de servicios sociales, de avisos clasificados de interés para usted. Recuerde que cualquier información de estas puede ser supremamente valiosa e importante para usted. Así que escúcheme bien la información. Que de pronto cualquier servicio social de estos que llegue a continuación puede ser de mucho interés y de mucha utilidad para cualquier persona en nuestro municipio de Remedios y alrededor. Así que iniciamos el bloque. Donde la IPS Somos Salud de la calle de Piralbanca, donde antes Rolfo Silva informa que el viernes 31 de julio habrá brigada con el ginecólogo Gabriel Benítez, con ecografías pélvicas de embarazo, transvaginal, mamaria y consulta ginecológica. Citas al 830-3529, al 327-31-3687, o puede separar su cita en la droguería El Socorro en el 830-3790 o en el celular o WhatsApp 327-83-3214. Mucha atención, la comunidad de La Vereda Martaná, la empresa EIASAS, informa toda la comunidad que dará inicio a la elaboración del estudio de impacto ambiental para la modificación de la licencia del proyecto Mina Carla de Aris Mining. Los invitamos cordialmente a participar en la primera reunión de socialización, donde se explicará el alcance del estudio, las actividades que se desarrollarán y la forma en que la comunidad podrá participar durante el proceso. La reunión se realizará el día jueves 30 de julio a las 3 de la tarde en los billares del señor Oscar Patiño. Su participación es muy importante, así que los esperamos. Para todas las personas víctimas de conflicto armado interno que no hayan realizado la declaración de algún hecho victimizante, entre los cuales se encuentran desplazamiento forzado, amenaza, homicidio, masacre, despojo o abandono de tierras, actos terroristas, atentados, combates, enfrentamientos, hostigamientos, desaparición forzada, delitos contra la libertad e integridad sexual, secuestro, tortura, vinculación de niños, niñas y adolescentes en actividades relacionadas con grupos armados ilegales, que tienen hasta el 21 de agosto de este año para rendir sus declaraciones por los hechos victimizantes sufridos desde 1985 en adelante. Término establecido en la Ley 2343 de 2023 y ampliado por la Ley 2421 de 2024, para lo cual se requiere que acudan o llamen a la personería para el agendamiento de la cita respectiva. Los interesados presentarse personalmente a la personería municipal a solicitar la cita para la declaración o llamar al 604-322-2867, extensión 9004. Se han extraviado documentos de Yarlet Cadavía León en el sector de la alcaldía Aoseautú. La persona que los haya encontrado, por favor, tráelos acá a Nordeste Estero. Se puede comunicar al 321-759-6837. Reiteramos, se han extraviado los documentos del señor Yarlet Cadavía León, el sector desde la alcaldía hacia Otú. Por favor, quien los haya encontrado, traerlos acá a Nordeste Estéreo o comunicarse al 321-759-6837. La Junta de Acción Comunal de la Vereda El Salado le recuerda a todos los habitantes que este próximo miércoles 29 de julio habrá Asamblea General de Socios y No Socios a las 11 de la mañana en la Escuela El Salado. Habrá refrigerio, así que lo esperamos a todos. Reiteramos, la Junta de Acción Comunal de la Vereda El Salado le recuerda a todos los habitantes que este próximo miércoles 29 de julio habrá Asamblea General de Socios y No Socios a las 11 de la mañana en la Escuela del Salado. Habrá refrigerio, así que lo esperamos a todos. Invitan Giovanni Zapata, presidente, Luis Fernando Tangarife, tesorero, y Hugo León Estrada, fiscal. Mucha atención, comunidad de la Vereda Juan Bran. La empresa EIASAS informa a toda la comunidad que dará inicio a la elaboración del estudio de impacto ambiental para la modificación de la licencia del proyecto Mina Carla de la Aris Mining. Los invitamos cordialmente a participar en la primera reunión de socialización, donde se presentará el alcance del estudio, las actividades que se desarrollarán y los mecanismos de participación de la comunidad. La reunión se realizará el viernes 31 de julio a las 3 de la tarde en la Escuela La Vereda Juan Bran, Centro Educativo Rural Juan Bran. Su participación es muy importante, así que lo esperamos para construir este proceso de manera informada y participativa. Para el señor Luis Carlos Rodríguez Garzón, donde se encuentre, que se haga presente en el despacho de la Fiscalía 71, local de Remedios, ubicado en la Casa de Justicia, calle Retiro, el próximo 30 de julio a las 8:30 de la mañana, de carácter urgente y obligatorio. Así que reiteramos al señor Luis Carlos Rodríguez Garzón, donde se encuentre, que se presente al despacho de la Fiscalía 71, local de Remedios, ubicado en la Casa de Justicia, en la calle Retiro, el próximo 30 de julio a las 8:30 de la mañana, de carácter urgente y obligatorio. Informa la Fiscalía 71, local de Remedios, Antioquia. También las siguientes personas, se requiere su presencia de carácter urgente en la oficina de planeación municipal para firmar un documento. De lo contrario, habrán sanciones, así que reiteramos, estas personas que vamos a mencionar deben presentarse de manera urgente en la oficina de planeación municipal a firmar un documento. De lo contrario, habrán algunas sanciones. Son ellos: Sandra Rocío Gaviria Rojas, Luz Ángela Berriba Rubla y Miguel Ángel Echavarría Gómez. Sandra Rocío Gaviria Rojas, Luz Ángela Berriba Rubla y Miguel Ángel Echavarría Gómez. Si usted conoce alguna de esas personas, por favor, dale a conocer la información antes mencionada. Son las 6 de la tarde, 23 minutos en La Reina de la Sintonía. 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
1: 6:31.
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